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0: Gracias, gracias.
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0: Muchas gracias.
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0: ¡Epa, pare, pare, pare! 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No nos estará escuchando.
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0: Hola, hola, ¿qué tal? ¿Cómo andan? Buenos días a todos. Gran comienzo de jornada, día lunes 20 de julio del 2026. Una mañana muy fría en la ciudad de Río Gallegos, que está tapada de nieve obviamente, con mucho frío y con mucha tristeza, por supuesto. Obviamente le estamos poniendo toda la energía posible habida y por haber. Pero bueno, así son las cosas, así es la vida. A veces se gana, a veces se pierde. ¿Qué va a ser? Mi nombre es Pablo Manuel, me acompaña por supuesto un gran equipo de trabajo. Está por allí Manuel Coelho en la puesta al aire audiovisual. Está Esteban Álvarez en los controles radiales. Está Alejandra Manzaraz en la producción. Y aquí en el estudio me acompaña como siempre Victoria Lescano. Hola Vicky, ¿cómo estás? Buenos días, ¿cómo andas? ¿Bien?
1: Hola Pablo, ¿cómo estás? Hola a toda la audiencia. ¿Qué vamos a hacer? Preguntabas vos. No lo sé, acompañarnos y darnos

0: el lugar para seguir hablando de esto, que hoy obviamente es el no voy a decir el único tema en agenda, pero sí el más importante de todos.
1: Claro.
0: Y los próximos días también, seguramente, y hasta que todos nos saquemos un poquito la tristeza, que yo ni siquiera diría que es una tristeza por no haber ganado, sino por haberlo visto a Messi llorando, sí, por haberlo visto a Scaloni también tan triste. Sí. Nosotros más no les podíamos pedir, ya nos hicieron muy felices, pero verlos a ellos tan tristes, me parece que viene por ahí un poco más la tristeza generalizada.
1: Sí, la verdad que sí, el ciclo ha sido brillante. Obviamente felicitaciones a España por haber sido campeón, justo campeón España. La verdad que fue el mejor equipo del torneo y ayer fue el mejor equipo en la cancha, eso sin lugar a dudas. Así que fue un título ganado en buena fe y además también ganado por el mejor del torneo. Ahora,
0: No obstante,
1: claro, a uno le queda la tristeza porque, pero bueno, es así, las finales ganan uno. Ahora, es importante haber llegado a otra final, el ciclo es brillante. La verdad que el ciclo, si uno lo pone a pensar, el ciclo de Scaloni y de estos chicos en la selección argentina es brillante. Estamos hablando de dos finales de Copa América, dos finales ganadas, además también una finalísima ganada, un campeonato del mundo ganado y una final del mundo. Es decir, de los últimos torneos Argentina jugó las finales en todos y ganó prácticamente todos menos el de ayer. Entonces, desde ese punto de vista, uno no le queda otra que el agradecimiento, por supuesto, a este grupo de jugadores, al cuerpo técnico, a los directivos, a los hinchas también que acompañaron, ¿no? Todos los que pudieron, porque la verdad que últimamente los mundiales y sobre todo la final del día de ayer parece estar hecha para millonarios nada más, ¿no? Porque por el valor de las entradas, por lo difícil que es. Y después sí, y en esto después por ahí, después cuando arranquemos ya el programa después de los títulos y las tapas, sí podemos analizar un poquito el partido. Dicho todo lo anterior, sí fue, por lo menos para mí, muy decepcionante el partido, ¿no? El partido fue muy decepcionante, vi a Argentina muy disminuida de lo físico, muy disminuida de lo futbolístico. Hubo un solo equipo en la cancha, la realidad fue ese. Hasta que nos metieron el gol, era algo que uno, viste, estaba haciendo fuerzas para que no nos metiera el gol, porque sabías aparte que en esta ocasión iba a ser irremontable. No se veía la energía que se veía en los partidos anteriores, visto, donde le metían un gol y Argentina no moría. Así todo, los últimos 5 minutos Argentina con uno menos lo terminó un poco arrinconando a España, tuvo alguna situación de gol.
0: Minuto 115.
1: Por eso. Entonces, así todo, digo, con uno menos y disminuido físicamente tuvimos alguna chance. Por eso da más lástima por ahí el hecho de que Argentina por ahí arrancó el partido muy atrás y bueno. Pero hablando del partido puntualmente, digo, ¿no? Eso fue lo decepcionante, ¿no? Por supuesto, todo el ciclo que fue brillante y que vamos a estar agradecidos eternamente, porque ahora hay que contarles a nuestros pibes, aquellos que tenemos hijos o sobrinos o lo que sea, de chiquitos, que no es fácil llegar a una final del mundo. Y ojalá que me equivoque, Dios quiera que me equivoque, pero ahora se van a venir años complicados, ¿no? Porque yo recuerdo lo que fue, yo era chico, pero lo recuerdo, la era post-Maradona.
0: Claro.
1: Costó, y eso que salió un Messi ahí nomás, con una diferencia de 10, 15 años nada más. Tuvimos al mejor de todos y al poco tiempo, en términos históricos, apareció otro animal, otro jugador descomunal. Entonces Messi nos permitió volver a ilusionarnos de que podíamos ser campeones del mundo. La verdad que llegamos al del 2014 después de un par de tropiezos, él siendo muy joven, con por ahí equipos que no funcionaron en los mundiales. En el 2014 estuvimos muy cerquita, en el 2018 fue la decepción total. Y en el 2022 alcanzamos la gloria, ya con él con 35 años. Fíjate todo lo que costó. Sí. Es decir, los años más brillantes de Messi, de Leo Messi, no lo pudimos disfrutar en la selección, o lo disfrutamos muy poquito, y lo terminamos de disfrutar cuando él ya tenía 35 años y casi lo disfrutamos de vuelta. Bueno, lo disfrutamos en realidad, porque el torneo en sí para Argentina fue épico, fue maravilloso, tuvo momentos extraordinarios, el triunfo contra Egipto, en el que terminamos todos llorando, el triunfo contra Suiza, el increíble y histórico triunfo contra Inglaterra. Ayer hubiera sido, mira, estas últimas horas le venía diciendo a amigos y a conocidos y a familiares que no lo podía visualizar al triunfo, no podía pensar en que íbamos a ganar porque se me hacía que iba a ser demasiado perfecto.
0: Claro.
1: Digo, no puede ser tan perfecto. Es decir, y estaba como negativo desde ese punto de vista, porque decía, no nos puede pasar que sea todo tan perfecto. Va a pasar algo malo porque no puede terminar la historia así tan extraordinariamente bien. Porque venía todo demasiado épico, demasiado hermoso, demasiado brillante. Era el último partido de Messi en un mundial. Y bueno, pasó lamentablemente en el día de ayer lo que por ahí uno pensaba que podía pasar, más allá que tenía la fe intacta, pero bueno, uno veía que había un equipo por ahí y otro más fortalecido, y Argentina que llegaba muy disminuido, ¿no?, desde lo físico. Pero bueno, agradecimiento por supuesto a los chicos, a Scaloni, que lamentablemente, viste, que dejó una frase sobre el final que preocupa para el futuro, pero bueno, es entendible. Yo creo que ya tampoco se le puede andar exigiendo si él ya no quiere estar. Hay que ver si no lo piensa en los próximos meses. Ya él hizo una amague en su momento de renunciar, ¿se acuerdan? Hace 2 o 3 años atrás, ni bien después ganado el Mundial, cuando llegó la Copa América, cuando ganó, de hecho, la Copa América Argentina. Él plantea esto de que se iba a tomar unos meses y que quizás no era bueno seguir. Y bueno, capaz que ahora lo piensa de vuelta y sigue, pero lo veo difícil.
0: Es que
1: es un ciclo, me parece ya cumplido,
0: el concepto,
1: ¿no?,
0: de amague lo podemos hacer nosotros en nuestros claro, trabajos más mundanos, digamos. Él, en definitiva, es el que está cargando con toda la épica y con estos, no voy a decir sinsabores, pero con estos momentos que a la Argentina la dejan ahí con la espina en el corazón, y está cargando con mucha responsabilidad, siento yo, hace mucho tiempo. Entonces, si él, aunque lo piense de nuevo, si no quiere seguir, me parece que es la persona que más derecho tiene a decir, o sea, todos.
1: Lo más sano.
0: Claro, y nadie puede reclamarle nada a Scaloni. No,
1: esa
0: impresión
1: sí
0: me da.
1: Sí, eso sí. Insisto, un ciclo brillante, con un partido el de ayer decepcionante, sí, pero que hay un, me parece, decepción por varios factores que se juntaron, que después, si quieren, lo plantearon. Pero bueno, no puedo opacar eso, me parece, todo el ciclo que hemos tenido, que ha sido extraordinario, ¿no? Bueno, 9 minutos pasaron de las 8 de la mañana, vamos a comenzar con la tapa de las diarios, no antes, y comentar el estado del tiempo, que es muy frío, muy preocupante, ¿no?
0: Muy frío, la temperatura en Río Gallegos, agárrense, 9 grados, 4 décimas bajo cero, la temperatura y la térmica, según indica el Servicio Meteorológico Nacional, es de 17.5 grados bajo cero. En el ranking de las ciudades más frías, Río Gallegos es la primera, efectivamente, y después viene Esquel con 8 grados bajo cero.
1: Bueno,
0: así que muchísimo frío.
1: Mucha nieve también, ¿no?
0: Mucha nieve. ¿Qué se espera para hoy? Mínima de 5, máxima de 1 grado. Se espera que esté mayormente nublado a lo largo del día, y se esperan también vientos que van a ascender a entre 23 y 30 kilómetros y ráfagas de 51 a 59 kilómetros por hora. Así que hoy muy frío, mañana martes también mínima de menos 8, máxima de menos 1. El miércoles menos 11, máxima de menos 3. El jueves menos 6 de mínima y de máxima 0 grados. Después viernes, sábado, domingo.
1: Afloja un poquito.
0: Afloja un poquito, ni siquiera se puede decir que mejora.
1: Afloja
0: sí. Y las máximas empiezan a estar sobre cero. Así que una semana muy, muy fría.
1: De acá, el miércoles incluido, terribles. Es decir, son esas 2 semanas de frío intenso que suele tener Río Gallegos en el invierno, bueno, llegaron desde la semana pasada y bueno, van a durar seguramente las próximas semana y media. Y después ya un poquito aflojará con temperaturas un poco más llevaderas, ¿no? Para un invierno, menos 1, menos 2, menos 3, 5 de máxima el viernes, por ejemplo, ahí va a alcanzar a descongelar un poquito, pero son temperaturas frías. Me animo a decir, bueno, esta obviamente es la más fría del año, menos 11 no habíamos tenido hasta ahora, y con menos tampoco, ¿cuánto es? 17.5 de térmica, no habíamos llegado a esa temperatura. Y también la nieve, ¿no es cierto? Yo cuando salí de mi casa el auto estaba completamente tapado de nieve.
0: Sí.
1: ¿Sí? Y anoche cuando empezó a nevar y vi que se había acumulado una buena cantidad, dije, ¿podré salir mañana? La nieve está bastante apelmazada, está robusta, por decirlo de alguna manera. Entonces ayuda a que el auto se agarre.
0: Sí. ¿Sí?
1: Quizás un poco a media mañana va a estar más complicado, ¿sí? Porque empiezan a pasar los autos, se empieza a ablandar la nieve y eso hace que entre la baja temperatura y la nieve media más blandita se vuelva más difícil de manejar, ¿no? Por ahora está llevadero producto de esto, de que la nieve está congelada, está consistente, entonces manejando con cuidado se puede andar. Ruta 53 está muy difícil para aquellos que anden por ese lado, divisar por ahí, ¿viste? La ruta de, no sé, de la banquina, ¿sí? Entonces hay, claro, que tratar y medio por el medio si no viene ningún auto y mantenerse por allí. Ya lo que es Asturias está bastante bueno, por ahí un poquito más complicado el tramo entre la estación de servicio grande, sí, y el comienzo de la Asturias propiamente dicho. Ahí está más difícil de ver por ahí la banquina de la ruta. Pero a partir ya de ahí, de donde comienza propiamente la Asturias tradicional hasta lo que es la ruta 3, o la autovía, está bien, ya no hay problema. Sí, la autovía está en buenas condiciones, con poca nieve, por producto del tránsito también, ¿no es cierto? Vehicular. Pero tengan mucho cuidado, manejen con mucha precaución, porque en un ratito va a estar mucho más difícil todavía que lo que está actualmente. Bueno, 13 minutos pasaron de las 8 de la mañana, momento de comenzar a repasar los títulos, tanto de La Opinión Austral como Crónica de Comodoro Rivadavia.
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1: Tapa de este día lunes 20 de julio. Orgullosos de la escaloneta y Messi. Argentina peleó hasta el final, pero cayó 1-0 ante España en la final de la Copa del Mundo. Miles de argentinos salieron igual a la calle para agradecer a un equipo que emocionó a todos. Fue el último mundial de Leo y Lionel Scaloni no descartó dejar el cargo en diciembre. Y ahí se ve algunos hinchas. Decenas de vecinos coparon la zona céntrica pese a la derrota en la final. Estamos hablando de Río Gallegos. En Las Heras también dio apoyo en la Plaza San Martín. Lo propio vecinos caletenses que se reunieron en el Gorosito para agradecer esto en Caleta Olivia. Es un orgullo la familia de Emi Pitavino, kinesiólogo de la selección. Bueno, obviamente compartió la fotografía del kinesiólogo de Río Gallegos, que forma parte del plantel de la selección argentina, y está su abuelo, Luis Chávez, viendo la final de Argentina versus España. Furor por las tapas de La Opinión Austral en el FanFest de Palermo. Los goles de Messi e historia pura, las tapas de La Opinión Austral allí entonces en esa cobertura. Tus lágrimas son nuestras, el desconsuelo de Lionel Messi tras la derrota. El último mundial del 10, dice la fotografía. Y también Scaloni, que se emocionó y puso en duda su continuidad. Me duele en el alma, fue lo que dijo. ¿Seguirá hasta diciembre y después corta?, se pregunta La Opinión Austral. Y finalmente, el último título que se comparte es la tapa que dice Gracias Eternas. Ahora lo vamos a estar compartiendo, una tapa especial de La Opinión Austral. Y tiene un muy lindo detalle que tiene las tres copas, las tres estrellas de la Copa del Mundo, tanto la de 1978, 1986, 2022 y además también la de las Islas Malvinas, que hace referencia también al partido contra Inglaterra. Títulos de La Opinión Austral.
0: Pasamos así a la portada del diario Crónica de Comodoro Rivadavia de hoy lunes 20 de julio de 2026, título principal. España se quedó con el título. Argentina, subcampeona del Mundial 2026. El partido contra Inglaterra fue la final anticipada que todos reconoceremos de este gran Mundial. La final del mundo terminó empatada y recién en el alargue cayó la selección por la mínima diferencia. Además, en Comodoro y en todo el país, la gente salió a las calles a dar gracias a la selección. Festejó en el Banco Nación, la gente también colmó el obelisco en Buenos Aires, el presidente Milei felicitó al plantel y dio asueto hoy para recibirlos. Con esa información igual después vamos a estar haciendo, explicándoles bien cómo es la situación. Más títulos, Santa Cruz, bomberos realizaron varios rescates por vehículos atascados en el barro. Personal de Puerto Deseado llevó adelante durante la madrugada una serie de intervenciones para asistir a vehículos que quedaron varados. Un auto se incendió durante la madrugada y generó preocupación. Operativo vial en la ruta 3 tras múltiples despistes por el frío. Tres camiones despistaron debido a la nieve y la escarcha. Vialidad Nacional y Policía trabajaron en operativos de despeje. Y el último título que compartimos es de automovilismo. Nacho Montenegro hizo podio otra vez en Misano.
1: Bueno, títulos de la portada de La Opinión Austral y Crónica. Y ahora compartimos la tapa especial del diario La Opinión Austral, que está en la contratapa. Y le digo que es extraordinaria para coleccionar también, para todos aquellos que les gusta mantener recuerdos de la selección argentina y etapas históricas. Bueno, 20 de julio, La Opinión Austral, Gracias Eternas. Ahí está el plantel que salió a jugar a disputar la final de la Copa del Mundo. y la imagen grande de Lionel Messi con sus ojos llorosos por la derrota en el día de ayer de la selección argentina. Así que bueno, la verdad que muy linda, ¿eh? Obviamente no hubiera gustado que sea otra la etapa, pero es muy emotivo, muy emocionante, refleja un poco también lo que ha pasado en el día de ayer con el último partido de Lionel Messi, que creo que se merecía por ahí un poco más, ¿no? En su último partido, pero bueno, ¿qué va a ser así la historia, así la vida? Afortunadamente podrá decir que se retiró en algún momento, porque creo que quizás va a seguir jugando un par de años más, que se retiró victorioso con la selección argentina, sí, ¿no? Habiendo ganado una final del mundo, habiendo jugado tres en total, ¿sí? Y habiendo ganado la de Qatar, que va a ser realmente inolvidable. Yo pensaba esta semana, después del partido con Inglaterra, por eso era este pensamiento mío de que era todo demasiado perfecto, que si Argentina hubiera ganado ayer hubiera sido el mejor mundial de la historia para Argentina, porque se habían dado tantos hechos extraordinarios que hasta yo decía, si bien no jugando un gran fútbol, porque la verdad que el 2022 fue perfecto, sí. La Argentina jugó un fútbol brillante, que no sé si lo volveremos a ver, ojalá que sí, pero esa selección la verdad que nos enamoró, no solamente por lo que entregó, sino también por el fútbol increíble que hizo con los mismos jugadores que jugaron ayer, o prácticamente los mismos. Y decía, va a tapar a Qatar, porque fueron tantos los momentos emotivos que vivimos, muy parecido a lo que era el Mundial 90 con Diego, ¿sí? Así con victorias heroicas. Y este equipo inclusive con mayor fortaleza que aquel de Diego del 90. Aquel de Diego del 90 era un equipo también muy disminuido de lo físico, pero era menos técnicamente que este, claro, ¿no? Este había ganado, aquel llegó a fuerza de penales a la final, este no. Este había ganado todos los partidos que disputó, excepto el del día de ayer. Es decir que, aún con todos los problemas que tuvo durante el Mundial, aún con los problemas físicos y aún con los partidos que le tocó remontar, ganó todos sus partidos menos la final. Es decir, todavía era más importante, había más sustento. Por eso me dio mucha pena y decepción el planteo del partido en sí. Evidentemente yo trato de buscarle. Mira, me desperté a las 4 y media de la mañana y no me pude dormir más. Porque me desperté a 4 y media pensando y hay gente, después estuve mirando redes sociales que hay gente que no pudo dormir. Yo me pude dormir temprano, por eso creo que tipo 10 y media, 11 ya estaba durmiendo. Porque quedé muy golpeado después del partido realmente y no comí y me acosté. No quise mirar nada. No, es más, no vi ni siquiera los festejos de España. No, no vi ni el momento que levantaron la copa, nada. Porque dejé de mirar televisión. Y esta madrugada, 4:30, me desperté y empecé a mirar en redes sociales. Ahí me enteré de lo que había hecho Scaloni. Ahí vi el momento de la entrega de la medalla de los chicos argentinos. Porque, insisto, no vi nada después del partido. Me fui. Y pensando en el partido, evidentemente la situación física era el límite, porque aparte quedó demostrado en el partido, no puedes tener tanta mala suerte que se te lesionen los dos centrales. Argentina terminó jugando con Otamendi, un Otamendi que ya lo pedían entre comillas, ¿no? La jubilación antes del Mundial anterior, porque claro, recordemos que hay muchos que no lo querían Otamendi, y no querían que fuera titular ya en el Mundial anterior, y terminó jugando el partido más importante de este Mundial, teniendo que reemplazar al central titular que se había lesionado. Y se lesiona el Licha Martínez también, el otro central. Y terminan entrando jugando un rato de central Tagliafico, que fue el mejor jugador de Argentina, junto con el Dibu Martínez. Y después entra Senesi a cubrir ese costado también, ¿no? Y entra Medina, un chico que conocimos muchos ahora en este último tiempo, mucha gente que no lo junaba y que realmente cumplió muy bien en el Mundial, los pocos partidos que jugó en la fase de grupos, y el día de ayer la verdad que entró y cumplió bien. Pero fíjate con qué defensa terminó jugando Argentina, ¿no? Con Molina, Otamendi, Medina, el otro chico Senesi, Tagliafico, digo, en el fondo, porque se fueron cayendo muchos jugadores. Y después, bueno, la roja de Enzo Fernández, que creo que la amarilla es muy injusta, porque la amarilla le saca el árbitro por un gesto que hace él en una falta que le cobran, que fue un gestito, no fue que tampoco hizo un reproche desde el piso, le sacaron amarilla y después se regaló. Claro. Porque después en el full que fue a buscar esa jugada, ya se regaló y bueno, hizo ese full. Pero bueno, cuéntenos, le vamos a pedir a la gente que nos cuenten un poquito cómo vieron el partido, qué les pareció y qué piensan. Podemos plantear, ¿no? Si piensan que Scaloni puede seguir o no, si tiene que seguir o no, si quieren que siga o no, porque por ahí hay dos cuestiones. El querer y el poder también, o el hecho de que uno quiere que continúe por todo el ciclo brillante, pero también dice tiene que cambiar a todo el equipo, ahora tiene que armar un grupo nuevo, de cero.
0: No, bueno, ¿no? Y aparte...
1: ¿Va a poder hacer eso Scaloni?
0: Si Scaloni llega a tener una pizca de duda de qué hacer o no, claro. Creo que el comentario de la gente es lo que lo va a terminar de convencer. Así claro. Que pónganse sentimentales y escríbanle algo lindo y...
1: No, pero como vos decías también...
0: Para acompañarlo.
1: Hoy lo venía escuchando a Gastón Recondo y dice, decía Gastón Recondo, es como en la vida, cuando alguien te dice que ya no va, es preferible, ¿para qué forzar algo que, sí. ¿no? Que si ya no va, mejor dejarlo ir, ¿no? Soltarlo. Y me parece que si Scaloni tiene esa duda de que él ya siente que ya no tiene más para ofrecer y que ya no quiere arrancar de vuelta de cero y demás cuestiones, bueno... evidentemente habrá que empezar a formar un grupo nuevo, no solamente de jugadores, sino también de
0: equipo técnico.
1: Yo vuelvo a decir, insisto, más allá del agradecimiento eterno a este equipo, a esta selección, al cuerpo técnico, a los jugadores, a mí me decepcionó muchísimo el partido de ayer. Yo trato de buscarle, insisto, explicaciones de por qué no pateamos al arco en todo el partido, porque ayer batió un récord Argentina, es el primer equipo que no patea al arco en una final mundial. Y me cuesta entender por ahí el planteo, ¿no es cierto? Y trato de buscarle esta respuesta, decir, bueno, evidentemente fue lo físico. Es decir, llegaron tan al límite que dijeron, bueno, aguantemos todo el partido hasta llegar a los penales. Ese habrá sido el plan, porque si no, no se entiende que Argentina haya jugado como jugó. Más allá, ojo también, porque los españoles en las redes sociales estaban re enojados diciendo, ustedes lo ven solamente con los ojos argentinos, porque España lo bailó a Argentina. Bueno, sí, es verdad, España jugó mucho mejor que Argentina. Sí. Pero Argentina tenía herramientas como para plantarle cara a España. Es verdad que España también lo borró a Francia también en semifinales. Hay que ver eso también, sí, sí, ¿no? Sí. Pero yo había visto otros partidos de España. Bélgica, por ejemplo, Bélgica le hizo en cuarto de final mucho mejor partido que Argentina. Y Bélgica no es una selección de primer nivel. Está en un segundo orden. Y Cabo Verde le hizo mejor partido que Argentina en la primera fecha. Porque también se defendió... metido atrás, pero tuvo algunas jugadas de contragolpe que podrían haber hecho daño. Argentina la verdad que no lo inquietó al arquero. El arquero de español pasó desapercibido casi todo el partido. Una sola jugada que tiraron así como por arriba de los tantos pelotazos que tiró Argentina, porque la verdad que el plan era el Dibu Martínez tirándole un pelotazo, era o hacer toquecitos en el fondo para atrás, porque la verdad que Argentina jugó todo el tiempo para atrás, no jugaba para adelante, o pelotazo del Dibu Martínez para que a ver en la heroica ganara una Nico González o Julián Álvarez. Era el único plan que tenía Argentina, y o alguno de ellos se la pudiera bajar a Messi. Y la verdad que la única que tuvieron fue uno de los pesos pelotazos que salió bien y que Messi casi la agarra, y salió el arquero Unai Simón y la revolvió afuera del área. Fue lo único que hizo Argentina en los 90 minutos. Ya después en el alargue era llegar a los penales, porque la verdad que no queda otro, y con la expulsión de Enzo Fernández hizo ya muy cuesta arriba, ¿no es cierto? Insisto, así todo fue 1-0. Y Argentina hasta lo podrían haber empatado en la última, pero hubiera sido... Yo mientras pasaba el partido pensaba, si Argentina llega a ganar este partido por penales, va a ser la final más injusta de la historia, porque sí. La verdad que no... Pero bueno, viste que a veces el fútbol no pasa por la justicia. Pero bueno, pasa porque la pelota entre o no entre, esa es la realidad, ¿no? Pero la verdad que si vamos a lo justo, fue el mejor España, ¿no? Fue mucho mejor España, hizo mejor las cosas, y Argentina, bueno, no... No le salió el partido, no sé la verdad cuál habrá sido el plan, pero no funcionó. No, hubo chicos aparte que en el Mundial 2022 estuvieron brillantes y que este Mundial no aparecieron. Evidentemente también ahí hay una cuestión que no es menor. En el Mundial de Qatar 2022 se jugó en diciembre, que para la temporada europea, que es donde juegan casi todos los chicos argentinos, era el inicio de temporada. Claro. Volaban. Y eso... Yo creo que es muy llamativo y eso explica muchísimo lo de este Mundial de Argentina. Enzo Fernández y McAllister en el Mundial anterior y De Paul volaban. Es decir, era eso que decía el periodista de Alessandro, del Chiringuito, eran Ferraris. Bueno, en este Mundial fueron Fiat 600. No pudieron volar, es decir, eran precisamente los jugadores más desgastados. ¿Por qué? Porque el Mundial se jugó en junio-julio, que es fin de la temporada para Europa.
0: Claro, para ellos era como un alargue.
1: Era como, claro, sí. Era con todo el desgaste que tienen durante el año, se le agregaba el Mundial, ¿no? Ahí sí también puede ser alguna responsabilidad del cuerpo técnico por ahí de no haber probado con más jugadores, ¿no? Por ahí no haber hecho un recambio un poco más grande de jugadores, o haber llevado menos jugadores lesionados al Mundial. Es decir, llegaron muchos tocados, no lesionados, pero muchos tocados. Ahí sí, por ahí es responsabilidad del cuerpo técnico. Pero bueno, ¿qué va a hacer? Ya está, eso es llorar sobre la leche derramada, ¿no es cierto? Ya la realidad es que el resultado está puesto. Argentina llegó a la final, es muchísimo mérito. Por todos estos factores que estamos hablando, aún así haber llegado a la final realmente es maravilloso. Habrá que reponerse y bueno, ahora dar las cartas de nuevo y pensar en otro, por ahí en otro esquema, ¿no es cierto? En otro proyecto, si es que Scaloni realmente se va, y ver si en los próximos años Argentina vuelve ahí a estar en los primeros planos, ¿no? Por lo pronto nos quedará una tristeza durante varios días, ¿no? Pero bueno, no queda otra, hay que poner ganas nada más.
0: Bueno, les contamos a los oyentes, por fuera de este desahogo, uh-huh,
1: mundialista.
0: Y un intento de análisis, la Argentina, hay jugadores de la selección que van a estar llegando hoy. Uh-huh. El vuelo va a estar llegando alrededor de las 5 de la tarde, pero en ese avión no está ni De Paul ni Messi, así que es parte de la selección, pero no toda. Y aclarando un poco el título del diario Crónica de Comodoro, que quizás se da doble interpretaciones, el presidente de la Nación, Javier Milei, confirmó que habrá feriado nacional cuando la selección y el equipo técnico lo dispongan. Cuando, en función de lo que decían los jugadores, para cuál va a ser el día de la celebración, ese mismo día va a ser declarado feriado nacional. Así que quienes estaban dudando entre ir a trabajar hoy o no, hoy toca ir a trabajar. Y depende. La verdad es que no se sabe cuándo va a ser ese día.
1: Sí, hay feriado. Mucho... Viste que en la victoria... todos estamos en el mismo carro, y en las derrotas a veces, viste, empiezan las internas, los dimes y diretes, empiezan a aparecer algunos fantasmas ahí dando vuelta. Ahí hay parece una rispidez entre lo que está organizando la selección y lo del gobierno. Lo hubo el fin de semana, ya había habido alguna rispidez cuando fue lo de Inglaterra y la famosa bandera, que no hay que olvidarse eso tampoco, yo no me olvido de eso, Digo, hay que agradecerle a los jugadores también, ese gesto fue extraordinario, porque después el resto es un partido de fútbol, te puede ir bien o mal, pero yo lo noto entre las cosas importantes de la selección argentina, de las más importantes de este mundial, anoto lo de la bandera, ¿sí? Del partido contra Inglaterra, y como tantos otros momentos, ¿no? Pero evidentemente eso generó una rispidez por lo que dijo Milei después. No me parece mal que el gobierno argentino y que el propio Milei haya aclarado en su momento que si había festejo o lo que fuera iba a ser solamente de los jugadores argentinos, y que el gobierno le cedía la Casa Rosada, si así lo quisieran usar. Y por el otro lado hay que decir que por ahí, más allá de todo lo que vamos a estar eternamente agradecidos con Messi, eso no permite, no creo, cuestionar que quizás hubiera estado bueno que viniera con el plantel.
0: Sí.
1: ¿No? Porque va a haber mucha gente que va a querer agradecerle. Y yo creo que la gente que iba a ir, o que va a ir a recibir a la selección argentina, lo que más quería era recibir a Lionel Messi. Para darle las gracias, aparte, a Messi, a Scaloni, a todos los chicos que jugaron. Pero sobre todo creo que a Messi, porque era su último mundial, su último partido en un mundial. Y por ahí que no venga es un poco decepcionante también, ¿no? Que no venga en ese vuelo. Pero bueno, tendrá sus motivos, evidentemente. Está su familia allá, él está radicado en Estados Unidos. Imagino que bueno, todo eso debe pesar también. Y a veces en la derrota es difícil porque, viste, no todo el mundo lo toma igual. Hay gente... Messi es muy competitivo, ¿no? Y la verdad que quizás no quiere, entre comillas, celebrar una derrota, ¿no es cierto? Yo creo que acá no se está celebrando una derrota, se está agradeciendo, ¿no es cierto? Todo lo que hicieron los chicos en el Mundial. Porque celebrar no celebra a nadie que Argentina haya perdido. Lo que se hace es, obviamente, agradecerles lo que hicieron, ¿no? Durante todo el Mundial, y habernos hecho pasar momentos hermosos en un país que lo necesita, porque pasas otros momentos y muchos muy amargos, muy angustiantes todo el año, todos los años, y la verdad que los jugadores nos han hecho olvidar por un buen tiempo sobre esos temas, ¿no? Bueno, 30 minutos pasaron de las 8 de la mañana, vamos a hacer la primera pausa, obviamente que habrá mucho de esto también, ahora un ratito empiezo a leer los mensajes de parte de la gente. Estamos hasta las 10 como siempre, por supuesto, aquí en la mañana de Dudos, ya volvemos.
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0: Bueno, pasaron ya 36 minutos de las 8 de la mañana en todo el país. Hay que ponerle muchas ganas a este tiempo, no solamente por lo vivido en el día de ayer, sino por lo que se está viviendo en esta mañana, que está muy frío, extremadamente frío en Río Gallegos, la ciudad más fría de la República Argentina, y muy tapado de nieves también. Y hablando de nieve, bueno, se están realizando tareas de despeje de ruta y demás, ¿no?, durante estos días.
1: Exactamente, Plan Invernal 2026, Vialidad Provincial realiza tareas de despeje y asistencia en toda Santa Cruz. En el marco del Plan Invernal, el Gobierno de Santa Cruz, a través de la Administración General de Vialidad Provincial, realiza distintas tareas inherentes a las necesidades presentes por las precipitaciones nieves y las temperaturas imperantes. En este marco, el personal de vialidad de distintos distritos despliega la asistencia requerida para facilitar una transitabilidad segura a conductores y pasajeros. Tras el intenso trabajo desarrollado por los equipos viales durante las últimas jornadas en la ruta provincial número 43, presenta calzada limpia y despejada en los tramos Perito Moreno, El Pluma Las Heras, Las Heras Coloelcaique, Coloelcaique Pico Truncado. Estos sectores se encuentran transitables gracias al despeje y al trabajo de los agentes que de manera ininterrumpida llevaron adelante sus tareas. Por su parte, el personal del Distrito Vial Piedra Buena llevó adelante tareas para despeje de la ruta nacional número 40 en el sector Tres Lagos, Estancia La Lucía, con el objetivo de mantener la transitabilidad y reforzar la seguridad de los usuarios que circulan en ese tramo. Las tareas fueron realizadas por distintos maquinistas y este sábado el personal de distrito vial Gobernador Gregores llevó adelante tareas de despeje sobre la ruta 40 Sur en el tramo comprendido entre Estancia La Jorgelina y el empalme con la ruta provincial número 29. Así que han estado trabajando un montón, pero el clima los va a obligar a seguir trabajando porque no parece que vaya a mejorar los próximos días. El pronóstico así indica que van a seguir las temperaturas muy muy frías y también las nevadas.
0: Mirá lo que era esa nevada sobre el Río Gallegos, ¿no? Bueno, el Departamento de Meteorología y Climatología de la Administración General de Vialidad Provincial brindando los detalles entonces sobre este tema, en tanto que también desde otros organismos están advirtiendo que se vienen jornadas de mucho frío y nevadas fríos, con temperaturas extremas y nevadas para los próximos días también, ¿no?, en diferentes lugares de la provincia, particularmente en todo lo que es zona de cordillera, y también mucho frío en zona costera vendría a ser, ¿no?, tanto en el sur como en el norte de la provincia de Santa Cruz, sobre todo desde Puerto de San Julián hacia abajo, se hablan de estas temperaturas, ¿no es cierto?, de entre 15, 20 grados bajo cero en algunos momentos del día, durante sobre todo la noche y la madrugada, y temperaturas que apenas van a estar o pasando los 0 grados para toda la región o debajo de 0 grados durante toda la jornada, ¿no es cierto?, por lo menos de acá hasta el día miércoles inclusive. Recién el jueves vamos a tener un repunte de una temperatura un poquito más normal, ¿no?
1: El leve repunte va a ser, me parece que más en la costa de la provincia, sí, porque para el Calafate, por ejemplo, la temperatura actual es de 5 grados 4 décimas bajo cero, la sensación térmica 8 grados 8 décimas bajo cero, la mínima para hoy es menos 6 y la máxima menos 1, pero los días que vienen van a ser mucho más fríos, donde las mínimas van a rondar entre los menos 9 y los menos 12, y las máximas van a ser de menos 3, menos 4, así que una semana muy muy fría, que también va a incluir el fin de semana muy frío en la localidad del Calafate.
0: Bueno, obviamente cuéntanos un poquito también cómo están con el tema del frío, si se les congeló alguna cañería, esperemos que no. Estimo que todavía algunos vecinos que suelen tener ese problema todavía no han llegado a ese punto porque no hemos tenido todavía una gran cantidad de días consecutivos. Pero vayan tomando las precauciones de frío, ¿no? Temperaturas extremas, vayan tomando las precauciones debidas, porque lamentablemente una vez que se congelan las cañerías, después, para que se descongele, tenés que tener por lo menos una temperatura entre 5 y 10 grados.
1: Ah, mira.
0: Tiene que subir muy de golpe. Y eso suele tardar un par de semanas, así que tomen todas las precauciones habidas y por haber, obviamente, para evitar esa situación. Bueno, otro problema distinto han vivido en las últimas horas en Comodoro Rivadavia, donde la inestabilidad del tiempo afectó este fin de semana a la localidad de la zona sur de la provincia de Chubut, con una postal bastante impactante, pero que suele ocurrir en esa ciudad, que es una intensa marejada, ¿sí?, que produjo olas que golpearon con mucha fuerza contra el borde costero. Y fíjate la inundación que produjo, ¿no? Es decir...
1: Tremendo.
0: Sí, el agua pega contra el paredón que hay en la costa para evitar precisamente la subida del mar cada vez que hay marejadas, tormenta de estas características. Y fíjate cómo dejó a ese sector de la ciudad. De hecho, un automóvil quedó varado y tuvieron que cortar el tránsito por algún momento. El agua pega, no sé si alguna vez viste, pero el agua pega sobre lo que es el paredón de ahí del borde costero y pasa hacia el otro lado con la fuerza que viene y la cantidad de agua que se acumula, obviamente que viene del mar, viene con mucha fuerza y impacta y pasa para el otro lado. Bueno, el fenómeno comenzó a intensificarse el día viernes cuando las olas aumentaron su altura y potencia, impactando contra el muro de contención y salpicante de parte de la calzada. Y bueno, esto siguió también el día sábado. Tuvieron todo un fin de semana así, ¿no? Con marejadas muy fuertes, que obligó a modificar la circulación. De hecho, a pesar de que no se registraron mayores inconvenientes en el frente costero, la intensidad del oleaje hizo necesario interrumpir parcialmente la circulación sobre la avenida Ducos. Los vehículos pudieron transitar únicamente hasta la intersección de Bartolomé Mitre, ya que el municipio decidió implementar un desvío preventivo debido al riesgo que representaban las olas al alcanzar parte de la calzada, ¿no? Bueno, parte entonces de lo que se vivió durante este fin de semana en Comodoro Rivadavia, con una marejada bastante importante que no causó tampoco un gran inconveniente, pero bueno, entre la marejada más las lluvias, parece que ha habido así en ese sector, han generado bastante inundación y problemas en ese sector costero particularmente, ¿no?
1: Y por ahí, antes de salir del tema climático, tenemos para compartirles imágenes de los vecinos que se divirtieron en las nevadas, en la primera gran nevada, que fue el día viernes. Y que de ahí en adelante siguió nevando por momentos en la localidad de Río Gallegos.
0: Todo muy alusivo a la selección, ¿no? Porque era previo a la final del mundo.
1: Así que estamos viendo los chicos haciendo el famoso culipatín, uh-huh. Divirtiéndose.
0: ¿Hiciste alguna vez algo de eso? ¿De chica no?
1: De grande, culipatín. No sé. No, bueno, sí, de chica tuve trineo cuando se congelaban las lagunas y estaba mirá. Habilitado. Sí, un trineo hecho casero. Nos hizo mi papá. Y después, bueno, sí, culipatín, esas cosas así. Y esquiar en Valdelén también.
0: Claro. Bueno, sí. Hermosa postal esta, ¿eh? Lástima del frío, ¿no es cierto? Estamos teniendo...
1: Ay, mira ese nene disfrazado de tigre. Sí, no, la verdad que... mira ahí de nuevo volvieron los trineos.
0: Eso es Río Gallegos, ¿verdad? Todas fotos de acá.
1: Sí, creo que sí. Y los chicos también jugando a la pelota sobre la nieve. Bueno, la verdad que... muy lindo, y todo el mundo está de acuerdo con que, por lo menos el día viernes, fue una linda recibida del invierno.
0: Sí.
1: La nevada, todos contentos, pero bueno, es como siempre, mientras caen los copos, el primer día todo es alegría, después ya empieza ese entre el barro, el hielo.
0: Sí, querés que se vaya rápido, ¿no?
1: Sí.
0: Bueno, muy buenos días, podrían pasar un tema, nos dicen acá, pero este es de haber llegado antes del programa, perdón, comento el que llegó después. Ruta 5 y 3 cortadas hasta las 9 de la mañana, nos dicen acá, según dice la gente de Huaraique, camiones cruzados en Ruta 3 y mucha nieve en Ruta 5, la están limpiando, nos afirman en un mensajito. Y de hecho el gobierno envió un comunicado esta mañana bien temprano que dice, para todo tipo de vehículos hasta las 8 del día 20... por bajas temperaturas, escasa visibilidad y acumulación de nieve sobre la calzada. Había pedido de mucha precaución. Dice Ruta 5, precisamente Huaraique, La Esperanza, 8 horas, habilitado para todo tipo de vehículos, y a partir de las 8, ¿no? Ruta 40, La Esperanza, Río Turbio, 28 de noviembre, 7 horas, habilitado solo para 4x4. Ruta 40, La Esperanza, El Calafate, 7 horas, habilitado solo para 4x4. En la Ruta de Santa Cruz es obligatorio portar cadenas para circular por disposición 00218. Es decir, entre las 8 de la mañana algunos y otra de las 7 de la mañana quedaron habilitados, pero solo para vehículo 4x4, obviamente que se irá informando cuando vaya progresivamente habilitándose, evidentemente para otro tipo de vehículos, ¿no es cierto?, que atraviesen estas rutas. No obstante eso, en Huaraique, por ejemplo, o en Chimenaique, te ponen de sobreaviso, en realidad te dicen si podés circular o no, una vez llegado a ese lugar, ¿no es cierto? Ayer veía que durante la tarde estaban saliendo algunos camiones, ¿no?, acá de Río Gallegos, de una estación de servicio donde paran ahora, y pensaba, ¿se van a arriesgar a irse con este clima, no? Evidentemente por ahí el tramo que iban a hacer no iba a ser muy largo, porque aparte eso era no era la tarde, era el mediodía, las 12, una del mediodía, ¿no? Entonces vi que los camiones estaban saliendo y digo, bueno, se arriesgarán a irse quizás a Piedrabuena, los que van para el norte,
1: claro,
0: y verán el partido ahí en Piedrabuena. Les daba un poquito, ¿no? Entre las, iban a llegar entre las 3 y las 4 de la tarde. Lo mismo que si iban al sur, a lo sumo iban a llegar a Río Grande, ¿no es cierto? Si es que le daba el horario. Pero bueno, así es el laburo de los camioneros, ¿no?
1: Sí.
0: Muchos de ellos que nos suelen mandar mensajitos aquí, como este que nos llegó recién de un amigo, ¿no?
1: Durante el fin de semana también 3 camiones despistaron por la nieve y la escarcha en la ruta nacional número 3. Y otros vehículos quedaron varados sobre la ruta, obligando a desplegar un operativo preventivo para garantizar la seguridad nacional. Esto sucedió en horas de la noche del día sábado. El personal de la división de la unidad operativa Caminera Huaraique, que regresaba a su dependencia, detectó a la altura del kilómetro 2574 un camión de la empresa Cruz del Sur que había despistado y quedó varado sobre la banquina. Ante esta situación se solicitó la intervención de Vialidad Nacional para remover el vehículo de gran porte. Como medida preventiva, se restringió la circulación en el sector mientras se desarrollaban las tareas, con el objetivo de evitar nuevos incidentes y resguardar tanto a los conductores como al personal que trabajaba en el lugar. Horas antes, efectivos de la misma división habían acudido al kilómetro 2503 tras recibir una alerta por 2 camiones que permanecían atravesados sobre la calzada a causa de la nieve y el hielo. Al llegar constataron que los vehículos de gran porte impedían el tránsito normal, por lo que trabajaron junto a personal de Vialidad Nacional en la limpieza de la ruta y la remoción de los rodados. O sea que no es solamente llegar a tiempo a un lugar, sino llegar, ¿no? Porque estamos hablando de camiones muy, muy grandes. Incluso en la nota se pueden ver las fotografías de los camiones y del operativo. Y que efectivamente son camiones que no permiten la transitabilidad de ningún tipo de auto, ¿no? Durante el operativo también fue asistido el conductor de un Ford Fiesta que perdió el control del vehículo debido a la escarcha y quedó detenido a pocos metros de la banquina. El automovilista no sufrió lesiones ni se registraron daños materiales, por lo que logró continuar con su viaje. Insistimos, lo decimos siempre, puede sonar, como dije recién, repetitivo, pero siempre se recomienda extremar las precauciones. Las autoridades reiteraron el pedido a los conductores de circular con extrema precaución, reducir la velocidad y utilizar cadenas cuando las condiciones de nieve o hielo así lo requieran. Además, recordamos que las bajas temperaturas continúan generando sectores con escarcha sobre la Ruta Nacional 3, por lo que resulta fundamental respetar las indicaciones del personal policial y de Vialidad Nacional para evitar accidentes.
0: Bueno, a tener mucho cuidado, ¿eh? 49 minutos pasaron de las 8 de la mañana en todo el país. Me duele el alma, dijo Leonel Scaloni ayer en conferencia de prensa y después en zona mixta, como se le suele decir al sector donde hablan los jugadores o el cuerpo técnico una vez que ya no es conferencia de prensa. Puso en duda su continuidad, casi como que dijo que llegaba hasta diciembre y se marchaba, ¿no es cierto? Iba a cumplir el contrato que llega hasta el mes de diciembre. Vieron que no se suele hablar durante el torneo, previo al torneo, la continuidad del técnico. Se había deslizado de que la AFA, el Chiqui Tapia, le había ofrecido antes del Mundial a Leonel Scaloni renovar el contrato, pero que este lo habría dejado para después del torneo. Bueno, finalmente, aparentemente, por lo que dijo en el día de ayer, el contrato con la selección argentina llega hasta diciembre y en diciembre daría un paso al costado, ¿no es cierto?, para que entre otro cuerpo técnico. Todavía le quedan varios meses para pensarlo igual, pero vamos a escuchar qué era lo que decía el técnico de la selección argentina al hablar en el día de ayer. Para aquellos que nos siguen por YouTube, no vamos a ver las imágenes por razones obvias, ¿no es cierto?, por cuestiones de copyright, pero sí vamos a escuchar lo que decía el técnico argentino en el día de ayer, entonces tras el partido.
2: Hoy de La Plata, la gloria de Qatar y de las Copas América es inmaculada, no se toca, no se empaña. Nosotros también estamos acá un poco siguiendo a la selección desde el primer día y quería preguntarte, al margen del sentimiento que te invade en este momento, si pudiste hablar con Messi después del Mundial que hizo, si podemos confirmar o vos podés confirmar, te confirmó a vos de que hoy fue el último partido, no sé si lo hablaste, por eso te pregunto.
3: No,
2: y también te quería preguntar por vos, lo dijiste, tenés contrato hasta diciembre, pero después de este Mundial la gente quiere que sigas, ¿qué vas a hacer?
3: La verdad que no hablé con Leo, con respecto a mí voy a hablar con el presidente, yo más o menos tengo una idea de lo que quiero hacer, cumpliré el contrato y después veo. La verdad que siento la necesidad también de pensar, porque ya no sé si va a poder hacer algo tan grande como esto, y a lo mejor, bueno, habría que hablarlo. Yo al presidente le estoy agradecido por haberme dado la oportunidad esta, de estar en el lugar

0: de estar en el lugar que estoy, es el lugar soñado para todos. Hemos intentado hasta el último momento dar el máximo como cuerpo técnico, los jugadores, y creo que es justo que me pueda tomar este tiempo y pensarlo. Este lugar es maravilloso. Es un lugar soñado que en mi vida pensé que, a ver si paro porque no soy capaz, en mi vida pensé que pensamos todos los chicos del cuerpo técnico estar en ese lugar. Entonces, para seguir se necesitan un montón de cosas, sobre todo volver a resetearse, volver a formar un grupo como este. Que difícilmente se vuelva a formar. Y me duele el alma. Lo siento.
1: Bueno, muy duro, ¿no? Escucharlo así. Escucharlo y verlo. La verdad que yo esta madrugada cuando lo veía, insisto que ayer no vi más nada, estaba muy triste después del partido. No quería ver nada, ninguna imagen, nada. No quería entrar a las redes sociales porque las redes sociales se han convertido en una cloaca, realmente es terrible. Eso también me gustaría hacer un paréntesis y afirmar que anti-argentinismo que se generó en las redes sociales por algunos sectores, yo creo que no fue casualidad. Ahí, y de hecho, inclusive en algún momento trascendió que había cuentas pagas, ¿no?, para hablar mal de la selección argentina y para hablar mal de los argentinos en las redes sociales. Entonces no quería tampoco entrar a ver nada, no quería hacerme mala sangre, porque la verdad que se metan con un pueblo que ya de por sí tiene muchos inconvenientes para llegar en el día a día, que le mete mucho sacrificio, un pueblo que no se ha metido nunca con nadie, que la única vez que ha tenido problemas con alguien lo ha hecho para defender la soberanía de un territorio que reclama como justo y que es propio, que es las Islas Malvinas. Pero después Argentina ha sido un país que ha tenido muchos inconvenientes, hemos tenido un montón de errores, pero los hemos pagado esos errores con creces, y los propios argentinos nunca le tiramos la responsabilidad a ningún otro país. Hemos sido, creo que a lo largo de la historia, buenos vecinos. Tenemos un país que tiene educación pública, que tiene salud pública, que aquí, desde nuestro preámbulo de la Constitución y la Constitución argentina, recibimos a cualquier persona que venga del mundo a instalarse y lo recibimos con los brazos abiertos. No somos lo que dicen en las redes sociales los argentinos, no somos lo que dicen con la mirada eurocentrista que tienen algunos, o inclusive un latinoamericanismo o un sector de Latinoamérica que yo creo que está equivocado respecto, no sé por qué, cuál es el odio, si pasa solamente por el fútbol, si es envidia, cuál es la cuestión que hablan tanto de los argentinos, como si los argentinos fuéramos a algún otro lugar a hablar mal del resto de la gente, cuando en realidad yo no tomo de los argentinos más palabras fraternales hacia Latinoamérica que lo que realmente recibimos del otro lado, ¿no es cierto? Y esto no es por uno tampoco hacerse la víctima, nada por el estilo, pero la verdad que ha habido un ataque hacia Argentina, pero hacia los argentinos y hacia el país, como si nosotros fuéramos, no sé, si hubiéramos tirado bombas atómicas sobre otros países, si hubiéramos hecho guerras matando millones de personas, si hubiéramos ido y conquistado otros países, si fuéramos a imponerles nuestro sistema económico a otro país, si le dijéramos al resto del mundo cómo tiene que hablar, cómo tiene que vestirse, qué es lo que tiene que hacer. No, es decir, somos un país del tercer mundo, con muchos problemas, con muchas dificultades, que vivimos en el culo del mundo, porque esa es la realidad, que no nos metemos con nadie, y la verdad que, bueno, nada, quería decir eso porque la verdad que me fastidia a veces los comentarios en las redes sociales, que insisto, sobre todo en la red X, por ahí uno...
2: Me parece que tu red X sí está bastante viciada.
1: Sí, puede ser.
2: Yo también he leído... Me parece también interesante ver, yo he leído comentarios de gente que yo sí conozco de primera mano, que vive en otros países y que sí estaban convencidos de que Argentina, la FIFA les estaba regalando el Mundial, que el Mundial estaba comprado y todas esas pavadas. Me parece que nadie se está haciendo tanto eco de eso, que es más una pelea de redes.
1: Puede ser,
2: que
1: puede
2: hay
1: ser.
2: Muchas veces que el micromundo termina por empañar la percepción sí. de muchas personas.
1: Yo lo he visto, ojo, también en periodistas. Yo lo que comento no solamente porque comentó fulano de tal en redes sociales. Hubo editoriales, periodistas en España, en otros lugares del mundo. Ni hablar en México, porque en México es terrible, nos odian, no sé por qué razón, pero nos odian. No todos los mexicanos, porque el pueblo mexicano la verdad es un pueblo divino, pero los medios de comunicación, en manos por ahí de algunos sectores económicos, evidentemente no nos quieren. Lo mismo en España, con los por ahí los programas más conocidos de España, aparte con una mirada muy eurocentrista sobre el argentino. Yo digo, y esto lo digo con muy tiernamente, y digo, la falta de gratitud de algunos españoles respecto de Argentina es, y la falta de memoria histórica de algunos españoles con Argentina es increíble, porque

0: forma, con los argentinos jamás le reprochamos eso. Es decir, nunca le reprochamos acá haber abierto la frontera del país para que vinieran extranjeros, y sin embargo se refieren a los argentinos como si fuéramos diciendo que habíamos comprado el mundial. ¿Con qué plata vamos a comprar el mundial? No podemos sostenernos nosotros, vamos a comprar un mundial. La verdad que en eso sí me ha enojado muchísimo de lo que ha pasado en este mundial, y yo creo que no es casualidad, yo creo que hay una campaña ahí, todavía no encuentro cuál es el meollo de la cuestión, pero evidentemente alguna campaña ante Argentina hay por alguna razón. ¿O será que directamente o solamente les molesta que un equipo o un país del tercer mundo o un país que no es de las élites esté disputándoles mano a mano a las grandes potencias en el fútbol? Quizás es eso nada más, ¿no? Pero bueno, o quizás lo que vos decís, yo tengo demasiado empañado mi visión porque a mí me aparecen en mis redes sociales ese tipo de comentarios, porque en algún momento me he metido a criticarlo o en realidad contestarles, y por ahí es por eso, no sé, por ahí estoy muy...
1: No, lo que yo no...
0: Muy influenciado por ese pensamiento.
1: Lo que yo elijo creer es que no... La percepción que puedan tener ciertos periodistas, ciertos países... La campaña anti-argentina no terminó implicando en el desarrollo del último partido. No le tocó nada a los jugadores y a los argentinos tampoco, porque eso hizo que, por más de que perdiéramos ayer el Obelisco, fuese una fiesta, que en todas las ciudades la gente saliera igual. Entonces, campaña anti-argentina, ¿a quién le importa?
0: Sí, bueno, sí, es verdad, puede ser que uno esté muy influenciado por eso. Sí, igual, más allá de eso, digo, lo del Obelisco después lo vamos a hablar, porque también hubo represión ayer, terminó todo mal. Digo, no está bueno tampoco que ocurren esas cosas, pero bueno, ahí tendrá que responder el gobierno de la Ciudad de Buenos Aires qué fue lo que pasó y qué fue lo que ocurrió.
1: 9 de la mañana
0: tenemos que hacer una pausa. Ahora, cuando volvamos, leo algunos mensajitos que me han quedado del primer bloque, por supuesto, y obviamente le pedimos a la gente que nos acompañe, mándenos un mensajito, cuéntenos cómo la van llevando, porque la parte de encima nos toca un día muy frío, con mucha nieve, mucho viento, bueno, viento no, pero mucho frío y nieve sobre todo. Y cómo están transitando estas primeras horas después de lo que fue el mal trago el día de ayer. Yo digo, bueno, hay que levantarse, gente, no queda otra. Aparte, ya hemos pasado por momentos buenos y malos en términos futbolísticos. No deja de ser fútbol, es verdad, es algo que nos apasiona, por eso un poco va a costar levantarnos de este piñón. Pero Argentina, a ver, ya ha pasado por otros momentos así y ha renacido, por lo cual nos van a tener de vuelta molestándolos, ¿no? Porque nos gusta eso igual, nos gusta molestarlos en términos futbolísticos. En otros temas no los molestamos a nadie, ¿no? Nos molestamos a nosotros mismos en todo caso. Pero en temas futbolísticos nos gusta meternos en la conversación grande, y va a pasar un tiempo seguramente hasta que nos acomodemos, pero vamos a estar de vuelta ahí y ya van a ver que vamos a volver, ¿no? Más tarde o más pronto que tarde seguramente. Hacemos la segunda pausa, ya volvemos.
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1: La temperatura en Buenos Aires es de 10 grados, el cielo está cubierto, humedad 91%. En la ciudad de Neuquén, 6 grados. La selección volverá mañana a la Argentina. La AFA informó que el vuelo arribará a Ezeiza alrededor de las 17. No obstante, aclaró que algunos miembros del plantel regresarán directamente a sus clubes o viajarán a otros destinos para iniciar su periodo de descanso. AFA agradeció el respaldo de los hinchas y remarcó el vínculo construido con la selección, pero no anticipó actividades de festejos u homenajes. Tras el Mundial, la CGT pone en marcha su plan de lucha. En las últimas horas, la Central Obrera confirmó una serie de protestas que comenzarán el miércoles cuando marchen junto a los jubilados frente al Congreso. Además, anticipó que habrá una gran movilización el 7 de agosto por el Día de San Cayetano.

0: Se acerca el final de julio y los vecinos de la ciudad alertan por la presión económica.
1: En la calle.
2: En Constitución, vecinos y trabajadores cuentan que cada vez cuesta más afrontar los gastos del hogar. Entre el pago de los servicios, el alquiler, el transporte y los alimentos, muchos aseguran que el salario ya no alcanza y que llegar a fin de mes se convirtió en un desafío cotidiano. Escuchamos su testimonio.
3: Y todo mal, mal, difícil. ¿Qué vamos a hacer? Todo atrasado.
4: Complicado también, ¿eh? Hay que retirar la plata que vos tenés, ¿no? Más difícil, así, ¿no? Viajá, encima es como tres transportes.
2: Desde Constitución informó Rodo Gerardi para Radio 750 de Derecho a la Información.
0: Dólar oficial 1.500 pesos, dólar informal 1.530 pesos y riesgo país 419 puntos. En Buenos Aires la temperatura es de 10 grados, el cielo está cubierto, humedad 91%. En la ciudad de Neuquén 6 grados, allí podés escuchar Radio 750 por FM 99.7. Estas fueron las noticias. Federico Martín.
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0: Bueno, pasaron ya 9 minutos de las 9 de la mañana en todo el país. Arriba todos, que esto no es un velorio. No se murió nadie, solamente perdimos un partido. Bueno, ¿qué va a hacer? Vamos a levantar, ya van a ver que van a venir mejores épocas. Aparte, esta fue hermosa época, solo que no conquistamos el final y eso dolió mucho, pero ya vamos a levantar otros logros. Acá nos saluda Iván y nos dice feliz día y nosotros mal no dijimos nada.
1: Es verdad, hoy es el Día del Amigo, 20 de julio. Y bueno, también es una buena oportunidad para agradecer a la gente que está del otro lado. Iván nos dice feliz día a nosotros, pero esto obviamente va de ambos lados. Y gracias a todas las personas que todos los días nos están acompañando y nos hacen el aguante. Nos comentan, nos comparten fotos y hacen que nuestro trabajo también sea más llevadero.
0: Sí, tal cual. Ahí Iván nos mandaba un videito de este fin de semana en el barrio Procrear, de que había llegado la nieve y cómo lo habían disfrutado. Vamos a ver si Alejandra lo puede poner un ratito nada más para que vean algunas fotografías e imágenes que hizo Iván de este fin de semana entonces en uno de los sectores de Río Gallegos. Ahí está, mira, hasta le puso diseño y todo.
1: ¡Qué lindo!
0: ¿Cómo se llama ese muñeco?
1: Es el de Frozen, no sé cómo se llama.
0: Bueno, mira ese.
1: Sigo igual de sexy. ¡Ay, no! Y el nene posando igual. ¡Qué lindo!
0: Esa es Tacita. Y esta es la imagen entonces del barrio Prequear, muy bonito, todo bajo la nieve. Obviamente lindo para disfrutar, pero no con este frío, ¿no es cierto? No obstante, subió...
1: ¿Sabes cómo se llama ese muñeco? Olaf.
0: Ah, Olaf, es verdad. Es
1: Olaf
0: así.
1: De Frozen.
0: Subió un gradito la temperatura, ojo. Estábamos en menos 9 y pico, ahora estamos menos 8.
1: Menos 8 décimas, sí. O sea, casi menos 9.
0: Claro, pero bueno, era 9 y pico, hasta hace un ratito 9.5, 9.6 era. Ahora es 8.8, bajo cero. La térmica es menos 17 grados.
1: Bien, antes era 8 décimas más. Está bueno, sí. La verdad que viene, todo suma.
0: Claro, cada gradito suma un poco, la verdad que sí. Para hoy lunes la máxima está prevista en un grado nada más. Lo veo difícil que lleguemos a ese grado, ¿eh? Va a tener que subir bastante la temperatura. Va a salir el sol, quizás en algún momento que salga el sol. Va a estar mayormente nublado durante la mañana y durante la tarde, entre el mediodía y la tarde, va a salir un poquito el sol. Quizás ahí, ¿viste? Lleguemos a un gradito. Lo veo difícil yo, pero bueno, es lo que anticipa el Servicio Meteorológico Nacional. También nos mandan una foto de un vecino o vecina, que también nos escucha siempre, que es de cómo ha limpiado su vereda ya a esta hora de la mañana. Ahí la vamos a estar pasando, también se la envía Alejandra para que pueda pasarlo. Es con una cámara de seguridad que nos manda y nos autorizó que pasemos la foto de cómo limpió ya la vereda. Algo que está bueno porque ustedes recuerden que las veredas corresponden a los frentistas, ¿no?
1: Claro.
0: Yo pasé por algunas veredas, pero era muy temprano, eran las 7 piquito. Uno no espera tampoco que la gente se levante a las 7 de la mañana
1: a limpiar la vereda.
0: Claro, sí. Pero cuando ya está en arriba, por supuesto, le hacen un gran favor a la gente, a los peatones que andan caminando, obviamente, tratar de pisar sobre algo, aparte que sepan qué es, porque con la nieve muchas veces uno mete por ahí el pie en un pozo, se dobla el tobillo, se cae, es realmente complicado, no sabe qué está pisando. Y si limpian las veredas, realmente le hacen un favor a todos. ¿Sí? Así que ahí vamos a estar pasando un ratito la foto también de este vecino o vecina que nos estaban enviando esos ratitos. Dice, hola chicos, buen día, acabamos de limpiar nuestra vereda. Y tristes por los chicos que quería que ganemos porque le pusieron muchas ganas y por los argentinos que la están pasando muy mal, nos dicen este mensajito, ¿no?
1: Pasando de tema, es momento oportuno, antes de seguir hablando del clima y del mundial, recordar que este fin de semana se cumplieron 7 años del femicidio de Zulma Malvar. Ella era ginecóloga, obstetra y docente de la carrera de enfermería de la UMPA. Tiene 64 años cuando un 18 de julio de 2019 fue hallada estrangulada y semidesnuda en el patio de su casa en la localidad de Puerto San Julián. Ella era la única obstetra de Puerto San Julián y lo más triste de todo este desenlace, aparte obviamente de la falta que hace a la comunidad Zulma, es que no se sabe nada, no se sabe quién fue el asesino, sí. Sigue impune. Se estima que como la puerta no fue forzada, la puerta de entrada de su casa fue un conocido de ella, no se sabe nada, se recogió DNI que no se pudo cotejar porque no había con qué y pasaron ya 7 años y no hay respuestas. El sábado se presentó el adelanto del libro Los que quedamos, relatos de un femicidio sin volver, de autoría de la licenciada en comunicación social Noel Miranda. Y la idea de ese libro fue de Alejandro Jodar, el hijo mayor de Zulma, quien persiste en el pedido junto a su amigo Carlos Botino, que es el abogado. Ellos habían realizado alguna entrevista y tenían una idea, pero no estaban pudiendo avanzar. Y por la perspectiva de género y por haber escrito anteriormente un libro que se basaba también en entrevistas, hablaron con Noel Miranda para poder darle un poco forma a este libro y a este recuerdo de Zulma Malvar. El objetivo es mantener el tema vigente. La publicación de un libro nos permitirá tener un producto novedoso y cumplir con el objetivo de mantener el caso presente en la comunidad. El adelanto del libro se realizó en la localidad de Puerto San Julián y quieren darle ese espacio a personas allegadas a Zulma, que son los protagonistas y con sus relatos construyen toda la obra. Poder darles un espacio, pero que a través de ese testimonio puedan problematizar la violencia de género en un contexto más amplio, indicaron. El libro está conformado por 6 capítulos, cada uno es una entrevista, son relatos que marcan un antes y un después del femicidio de Zulma. Hay un momento bisagra para la comunidad de San Julián a partir de este femicidio. San Julián, una localidad con 15.000 habitantes, ¿no? Como para que haya sucedido.
0: Y no sé si no, eso no es menos, ¿eh? Pero bueno, es una localidad así.
1: Sí, entre 12 y 15, uh-huh. No mucho más. Los relatos se posicionan en el 18 de julio de 2019 y qué pasa a partir de ese momento. Nosotros lo recordábamos también con un video para el día sábado, donde destacamos que su caso ya tiene más de 5.000 fojas, 25 cuerpos y todavía, por mucho trabajo y mucha investigación, está datada toda la información de lo que vino después del asesinato de ella, las investigaciones, etcétera. Pero falta lo más importante, ¿no? Poder descubrir quién le hizo eso a Zulma Malvar.
0: Bueno, mirá, el último censo de Puerto San Julián del año 2022 dice que tiene una población de 12.493 habitantes.
1: 12.000, mirá.
0: Mirá. Sí, la verdad que es increíble, ¿no? Que no se haya podido encontrar quién fue el que mató a Zulma Malvar. Este crimen impune que ha quedado, bueno, su hijo ha hablado varias veces con nosotros. Y este fin de semana, nada más y nada menos, que se ha cumplido un nuevo aniversario de ese hecho cruento, ¿no? En la localidad de la zona centro de la provincia. Bueno, 17 minutos de las 9 de la mañana nos dicen acá en un mensajito que, y estamos chequeando, que parece que Alberdi y Córdoba, que es esa subida, ¿viste? Cuando uno está aprendiendo a manejar acá en Río Gallegos, ¿dónde te llevan? Alberdi, sí, y Córdoba para que...
1: Que está la Casa de la final. Juventud,
0: en exactamente, esa esquina.
1: ¿Por qué te digo? Porque es el lugar para... Donde me han llevado a mí también.
0: Claro.
1: Para aprender a arrancar.
0: Ahora la Casa de la Juventud está allá en la Costanera, ¿no?
1: Claro.
0: Pero hay oficinas municipales. Sí. ¿Dónde estaba antes históricamente la Casa de la Juventud?
1: Sí.
0: Bueno, nos dicen que está cortado. Evidentemente puede ser porque, bueno, estaba muy resbaloso y es una pendiente muy...
1: Muy empinada.
0: Muy empinada, entonces...
1: Sí, en el día de ayer yo estaba con el auto por Mascarello casi llegando a Kirchner, que también tiene una subida empinada, y un auto que estaba atrás mío decidió quedarse abajo esperando como a... no sé, 80 metros de mi auto, para evitar frenar en la mitad de la subida.
0: Uh-huh. Bueno, alguien acá que me dice que no le dé bolilla a las redes sociales, lo que dicen, que como dijo el Diego, la tienen, y bueno, no podemos completar.
1: Que la sigan.
0: Que la sigan, claro, listo, y nada más, que no le dé más bolilla. Sí, de verdad, por ahí uno se enfrasca mirando, ¿viste? Y cuando empezás a mirar, es como dice Victoria, te empiezan a salir todos los haters de Argentina y uno parece que...
1: Porque aparte, mientras más adentro, o sea, una vez que lees algo, es como que cada vez...
0: Se retroalimenta.
1: Se retroalimenta y crece más ese fantasma y de repente pensás que todo es...
0: Anti-Argentina.
1: Anti-Argentina y bueno, qué sé yo, son algunas personas.
0: Bueno, hay alguien que me dice que no dije nada del partido Talafico, un monstruo, dice, aguanta el rojo. Sí, lo comenté al principio que había sido la figura con el Dibu Martínez, Talafico, y quizás el Cuti Romero hasta donde le dio el físico. Un monstruo Talafico. Ojalá que algún día, si Messi deja de jugar con la Argentina, ojalá que no, que algún día, bueno, que algún día lo va a hacer, que Talafico sea el capitán, porque tiene toda la pinta de ser un capitán de selección. Talafico, un genio.
1: Y nuestra capitana, que está afuera, ¿quién es? Haciéndole frente, Candela, al frío, estamos en comunicación con Candela, que ha salido para contarnos un poco cómo está la ciudad ahora. Hola, Candela, ¿cómo andás? Pablo y Victoria te saludan.
2: Hola, chicos, ¿cómo están? Buen día. Yo escarchaba, la verdad, hace mucho frío. Estamos viendo igual en las imágenes, estamos en Zapiola y San Martín.
0: Se ve hermoso, pero está muy frío.
2: De nieve. Sí, mirá, en este momento, según el Servicio Meteorológico Nacional, hay 8 grados 8 décimas bajo cero de temperatura y de sensación térmica 17 grados bajo cero.
0: Tremendo. Bueno, esa esquina, para aquellos que están viendo, donde está la pantalla gigante, justo en donde comienza Don Bosco y San Martín, ¿no? Frente a la Plaza San Martín.
1: ¿Estás viendo los autos manejando a una velocidad prudente?
2: Sí, para mi sorpresa, la verdad, porque en estos días que también ha estado nevando, por ahí que se veía se notaba más la escarcha en las calles, circulaban con mayor velocidad, pero se nota prudente. Igualmente, por el horario y además que es época de vacaciones, ¿no? Para los chicos del colegio, no hay mucho tránsito tampoco. Lo que sí, hay algunos que están completamente cubiertos. A ver si vemos el que va a pasar en este momento, que está todo tapado de nieve. Pero sí es cierto que no hay mucho tránsito, por lo menos en esta hora de la mañana.
1: Cande, ¿y algún peatón que te hayas cruzado?
2: Hasta ahora, nadie. Hay muy poca gente caminando. Por ahí se ve alguno que cruza por la Plaza San Martín, pero en sí, no, por lo menos en estas calles, no se ve gente caminando.
0: Sí, yo hoy cuando hice hice como 4 cuadras para llegar acá al diario, no me crucé un solo ser vivo a las 7:30 de la mañana. Autos andaban, sí, pero gente caminando no, parecía una ciudad tomada,
2: no,
0: es cierto.
2: Gente caminando no, y aparte complicado con la nieve, con los bloques de hielo también que hay en las veredas.
0: Claro. Ah, eso te quería preguntar, ¿están despejadas las veredas o está media la gente como que no despeja la vereda?
2: No, las veredas la verdad que no están despejadas. Algunos comercios sí han barrido y despejado en la parte de las puertas, ¿no? De las entradas, pero en general están todas cubiertas de nieve igualmente.
0: Sí. Es medio temprano igual,
2: o sea,
0: sí, es verdad.
2: Están los rastros de las pisadas, pero no está despejado.
1: Claro. ¿Y cómo ves la ciudad después de los de la celebración de ayer? Quizás si sí, había quedado algo que ya está tapado por la nieve, pero ¿se ve algo en particular?
2: No, eso a diferencia de festejos anteriores que sí han sido mucho más masivos, ¿no? Claramente, este en específico, la verdad que no. Se ha acumulado igual mucha basura, como decía, en festejos anteriores, en partidos anteriores. Si bien la gente salió a festejar ayer, no se ve basura tampoco.
0: Claro.
2: O sea, está todo despejado, igualmente fue bastante breve, ¿no? El festejo, pero está todo limpio, digamos. Uh-huh. Más que la nieve, no hay.
0: Bueno, Cande, no queremos que te enfermes, obviamente, así que volvete rápido para acá la redacción. Está bueno el testimonio de ver cómo está la ciudad de Río Seco, sobre todo para gente que por ahí no está siguiendo de otros lugares del país a través de YouTube o Facebook. Se ve una postal hermosa, pero la verdad que siempre digo, no hay que romantizar el frío, porque la verdad que hay gente que la pasa muy mal. Y además también está el tema este de las caídas, muchas veces, ¿viste? Hay que tener mucho cuidado con el tema de las caídas, con hielo, con nieve, porque uno se puede romper una cadera, una pierna, o te puede pasar, sí, de hecho ha pasado y pasa
1: sí,
0: mucho.
1: Sí, no, seguramente.
0: Mira, traumatología del hospital trabaja todo el año con dos cosas, con los que juegan al fútbol, esto pero dicho por los especialistas, médicos, con el tema de la liga de los barrios,
1: claro,
0: que todos los fines de semana se rompen 3 o 4 personas, porque es así, tobillos, rodillas y demás, y los inviernos así con la nieve y la escarcha.
1: Claro.
0: Son los picos de trabajo para todo lo que es traumatólogos en el hospital regional.
1: Bueno, Cande, te agradecemos la comunicación. Y si llegan a ir ahora para Córdoba y Kirchner, también muéstrenos cómo se ve la temerosa subida esa para todas las personas que están aprendiendo a manejar. Gracias.
2: Mira, antes de irme, les doy un dato del clima según el Servicio Meteorológico Nacional. El día de mañana la mínima es de 8 grados bajo cero, la máxima de 1 grado bajo cero. Y el miércoles la mínima es de 11 grados bajo cero y la máxima de 3 grados bajo cero.
0: ¿No nos podemos acostar a dormir ahora como los osos y arrancar el jueves de vuelta?
1: Sí.
0: Estaría bueno eso, ¿no? Invernar por 3 días, aunque sea. Pero bueno, hay que seguir metiéndole, no queda otra. Gracias, Cande.
2: Chao, gracias.
0: Chao. Ahí estaba Candela con el informe de cómo está la parte exterior de Río Gallegos. La verdad está muy gélido, muy frío, no da ganas de salir, y si pueden evitar salir, mira, hay mucha gente que está además con receso de invierno,
1: sí,
0: ¿no? Que la pegó justo esta semana, porque la verdad que ir a trabajar con este clima es terrible. Los chicos afortunadamente de vacaciones de invierno, por lo cual no hay que levantarse temprano para ir a la escuela, y cuando regresen probablemente ya, viste, haya pasado la parte más fría, porque hay que aguantar esta semanita Una semanita o dos son la de frío intenso siempre en Río Gallegos en esta época del año. Y después ya empieza a bajar. Mirá, la semana anterior, ¿se acuerdan que teníamos temperaturas frías también? Con 2 o 3 graditos, 1 bajo 0 grados. Eran totalmente llevaderas. Es más, decíamos, che, ¿el invierno dónde está? Bueno, este es el invierno.
1: Bueno, acá.
0: Este es el
1: Hola,
0: invierno. Esta es la
1: llegué.
0: parte, sí, claro, cruenta del invierno, la más fría de todas. Y es la que hay que aguantar estos días, ¿no? Ponerle
1: Sí.
0: el cuerpo, ¿no? No queda otra.
1: Una buena noticia, ni siquiera sé si buena, pero una noticia al fin. No se esperan nevadas a lo largo de la semana hasta el día viernes, que hay probabilidad de precipitaciones con lluvias y nevadas durante la madrugada y la mañana del día viernes, así que por lo menos tenemos unos 4 días sin nieve y nada, esperando que esto quizás se descongele un poco, no
0: Sí.
1: sé, por algún arte de magia.
0: No, más que no existe, hay que esperar a que pasen los días, no queda otra, ¿sí? Pero bueno, ya estamos a 20 de julio, ¿sí? Son 10 días intenso de frío.
1: ¿Y querés que te cuente una buena
0: Dale, a
1: noticia?
0: ver.
1: Está mejorando el clima, la sensación térmica ahora, en lugar de ser 17, es de 15,8
0: ¿Viste?
1: grados bajo cero. Así que cada minuto que pasa,
0: Es
1: esto va
0: sí,
1: mejorando.
0: un poquito más de temperatura. Bueno, con ayuda de la tecnología difundieron posibles imágenes del hombre fugado en el Calafate. Recuerden que la semana pasada hay una intensa búsqueda de Nicolás Adrián Núñez Servín, el hombre que escapó de la comisaría segunda del Calafate, a más de 3 días de la evasión. En realidad ya este es empieza el cuarto, ¿no? Y sin resultados positivos, el Ministerio de Seguridad de Santa Cruz decidió incorporar una herramienta tecnológica para fortalecer el operativo, la difusión de reconstrucciones digitales que muestran cómo podría lucir actualmente si hubiera modificado su apariencia para evitar ser reconocido. Eso es algo que podríamos decir de las cosas positivas de la inteligencia artificial, ¿no es
1: Por
0: cierto? En la
1: supuesto.
0: búsqueda de personas, por ejemplo, en este caso. Mientras la investigación continúa y el despliegue operativo se mantiene en distintos puntos de la provincia, dice la noticia, las autoridades consideraron que el prófugo podría haber cambiado su aspecto físico para dificultar su localización. Núñez Servín se encontraba detenido en la comisaría segunda del Calafate cuando logró escapar el pasado jueves, dando origen a un importante operativo policial que desde entonces involucra distintas dependencias de la Policía de Santa Cruz, controles en rutas y tareas investigativas coordinadas por la justicia. Efectivos realizaron rastrillajes, controles vehiculares y verificaciones en distintos sectores de la villa turística, además de un importante despliegue que incluyó 9 allanamientos simultáneos en domicilios donde existían sospechas de que el evadido podría haberse ocultado o recibido ayuda de terceros. Sin embargo, pese al factor sorpresa y al trabajo desplegado por los investigadores, los procedimientos no permitieron dar con el hombre buscado, ¿sí? Ahí vemos la fotografía. Bueno, como si se hubiera rapado, por ejemplo, y se hubiera afeitado, ¿no es cierto?
1: Exactamente.
0: ¿Cómo podía verse este sujeto, Núñez Servín? ¿Sí? Y obviamente, si alguien tiene algún tipo de conocimiento sobre cuál es su paradero, dónde está, hacia dónde ha ido, obviamente que se comunique de forma inmediata con la policía, ¿no? Es una persona buscada, peligrosa y que, bueno, evidentemente necesita ser aprehendido nuevamente. Por lo pronto no hay novedades. Llama la atención porque digo, evidentemente lo que se cree que sigue estando en el Calafate, porque evadirse, irse de Calafate sería muy difícil, tienen controles en
1: Sí, en
0: el
1: el
0: ingreso,
1: ingreso.
0: ¿no es cierto? Si no está en la villa turística, ya ahí sería más complejo, ¿no es cierto? Pero por lo pronto creen que estaría allí. Lo que pasa es, bueno, que lo mismo que estábamos hablando hace un ratito, con el tema de San Julián, Calafate tampoco es una ciudad que sea tan grande, tiene 20 y pico de mil habitantes y evidentemente tiene que estar en algún lugar donde él ya ha pernoctado en otra oportunidad o gente conocida o alguien le está dando una mano, lo está ayudando y seguramente la investigación tiene que estar por ahí. Bueno, 28 minutos pasaron de las 9 de la mañana. Después de la pausa le vamos a actualizar un poco cómo está el conflicto con la policía de Santa Cruz porque este fin de semana hubo novedades en la zona norte particularmente donde el conflicto prácticamente se ha... Bueno, ha vuelto al cauce normal el tema del trabajo de la policía, allí en Caleta Olivia particularmente, donde se había montado la semana pasada una carpa frente a la Regional Norte. Vamos a estar comentando qué fue lo que pasó, porque hubo reunión con la cúpula de la policía y con el Ministerio de Seguridad. También acá en Río Gallegos hubo movilizaciones, es decir, aquí en la zona sur sigue por ahora el paro por parte de la policía, por lo menos es la última información que teníamos hasta el día de ayer. Y en zona norte va cambiando la cosa, ¿sí? Eso lo vamos a estar contando obviamente después de la pausa, la última que hacemos del programa. También comentamos los mensajitos que han llegado en este último tramo y ya volvemos.
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0: Bueno, pasaron ya 34 minutos de las 9 de la mañana. Es increíble cómo se nos fue el programa. Nos quedan pocos minutitos. Yo tenía la expectativa de poder charlar un ratito con Gustavo Argañarás. Vamos a ver si puede llamarlo Alejandra o si llega un ratito antes. Porque ayer tuvimos un debate ahí en el grupo que tenemos de la redacción. Él estaba medio enojado por algunas aseveraciones que yo hice respecto del partido de ayer. Pero bueno, yo lo que estaba, no estaba criticando la selección argentina, la escaloneta en sí. Estaba criticando el partido nada más. No me había gustado el planteo táctico. Una cosa es no reconocer todo lo que ha hecho la selección y la escaloneta y el equipo y los jugadores durante todo este tiempo, que fue maravilloso. Y otra cosa es no cuestionar nada. O no poder decir, che, mira, la verdad que a mí no me gustó el partido que hicieron. No me gustó el planteo táctico. No me gustó cómo jugó Argentina. Que eso es distinto. Sí, a mí me hubiera gustado realmente una final, algo más acorde para una final del mundo. Yo claro, no sentí que Argentina que hubiera entregado, no, entregar todo entregaron, pero a ver si se me entiende. No se pagó cara a la derrota. Es decir, terminaste por ahí tirando centros en los últimos 5 minutos y tuvimos de hecho una chance clara de gol, pero ya el equipo roto, con uno menos, en la desesperación de tratar de empatar el partido. Y la verdad es que como que sentí como que Argentina ya salió muy con la cabeza que era muy inferior a España. Uh-huh. Como ya entregado, ¿no? Y entregado como onda, che, llegamos a los penales. Claro. ¿No? De entrada. No vi. Y la verdad no le salió nada, porque después, además, digo, además del planteamiento y de que los chicos argentinos estaban no estaban bien para el partido, no estaban finos. También tuvimos un montón de contratiempos, ¿no? Porque se te lesionen los dos centrales, que se te lesionen, que el 3 termine en una gamba. Le pasaron muchos infortunios, ¿no? Ahora, no hay que ser termo tampoco. Una cosa es agradecerle obviamente a la selección todo lo que hicieron durante todos estos años, que eso va a ser eterno, y yo creo que eso, un partido no te tapa todo eso. Y otra cosa es no poder ni siquiera cuestionar nada, porque uno tiene agradecimiento eterno. Me parece que el partido de ayer da para cuestionar, analizando el partido nada más. Después el resto, insisto, no es irreprochable. Este ciclo de selección argentina probablemente es el mejor de la historia. No hubo un ciclo más brillante que este, porque entre el 86 y el 90, que también se repitió, fue campeón del mundo y final, pero en el medio no hubo casi nada. Argentina no ganó títulos en el medio. De hecho, claro, la Copa América no la ganó en ese tiempo. Y entre el 78 y el 86, menos. Tuvimos un mundial donde nos fue muy mal, ahí en el 82. 78 campeón y 86 campeón, es verdad. Pero era otro cuerpo técnico, otros jugadores. No fue un solo ciclo, fueron claro, dos ciclos distintos. Este, con los mismos jugadores, el mismo cuerpo técnico, es por lejos el mejor ciclo de la selección argentina. Y eso no hay que olvidárselo, no hay que olvidárselo, no hay que ser desagradecido. Porque aparte, y hay que contarle a los chicos, a los que son chiquitos todavía, que esto no es normal y que bueno, que no es que es fácil llegar a la final del mundo, no es fácil ganar la final del mundo y mucho menos jugarla. Así que ahora, eso no significa que uno piense que por ahí el partido, el planteo de Argentina ayer a mí no me gustó, no le encuentro explicación sinceramente de por qué se salió a jugar así, tan temeroso, tan... La única explicación que le encuentro es la cuestión física, ¿no? No le encuentro otra. Evidentemente estaban el equipo muy disminuido físicamente para haber salido a jugar así tan temeroso y con tanta postura de equipo que por ahí no iba a ganar, ¿no? Pero bueno, después agradecimiento eterno, por supuesto. Una cosa no quita la otra. Bueno, 37 minutos pasaron de las 9 de la mañana en la República Argentina. Tenemos comunicación telefónica con Sandra Gordillo, que es subsecretaria de Protección Civil, porque obviamente nos preocupa el tema del frío, porque es muy lindo ver la nieve y ver cómo queda la ciudad, además, salir a jugar afuera también, pero no toda la gente tiene la misma posibilidad de poder afrontar el frío de la misma forma, y obviamente queremos saber qué tareas están haciendo desde Protección Civil también para cuidar a la gente que tiene que salir a trabajar y más. ¿Qué tal, Sandra? ¿Cómo estás? Buenos días. Pablo y Victoria te saludan de Ludoce. ¿Cómo andás?
1: Hola, muy buenos días.
0: Bueno, preguntarte un poco cómo está, qué información están manejando estas primeras horas del día. Sabíamos que hay rutas que se han cortado durante la noche, o se ha habilitado ahora para 4x4. ¿Cómo está la situación en general?
1: Sí, está habilitada la ruta hacia Esperanza, Calafate, 28 de noviembre, ¿sí? Sigue restringida la ruta 3 de Río Gallego a Piedrabuena, por escarcha, ¿no? Uh-huh. Está trabajando Vialidad, pero bueno, es mucho lo que ha nevado por esos lados, así que siguen trabajando, continuando regando para poder deshielar, ¿no?, lo que es la ruta. Lo que pasa es que hay muchas temperaturas muy bajas y bueno, es lo que está el problema de que no se deshiela la ruta, ¿viste?
0: ¿Y han tenido ustedes que trabajar por ahí haciendo algún tipo de atención en particular, en especial con alguna familia o por el estilo, por el frío, porque no se han podido calefaccionar, o por ahora está esa situación normal?
1: Mira, el desarrollo social está permanentemente trabajando. El fin de semana hizo entrega de leña a los domicilios a donde ellos tienen contratado que no tienen gas natural, entonces pudieron llegar con esas familias para dejar leña, ¿sí? Para que se puedan abrigar.
0: Claro, sobre todo imagino en aquellos que viven en barrios un poco más alejados donde no tienen gas natural, ¿no?
1: Exactamente, sí, a esas familias son las que desarrollo social les hace llegar la leña.
0: ¿Qué información manejan respecto del tema climático para los próximos días? Lo que estuvimos viendo nosotros en el servicio meteorológico es que por lo menos hasta el jueves vamos a tener temperaturas muy bajas.
1: Sí, estamos con una alerta amarilla por frío extremo en lo que es la parte sur y centro de Santa Cruz, todo lo que es Chaltén, Calafate, 28 de noviembre, Río Turbio, Gregores, Lago Posada, en todos esos lugares van a tener hasta 16 grados bajo cero, ¿sí? O sea, hasta 16 grados, que pueden ser más, ¿no? Por eso que estamos trabajando ya con esa información desde el día jueves, informando a todas las localidades, bueno, que tomen la precaución, a todas las protecciones civiles, vialidad, policía, ¿sí? Para que estén atentos a lo que va a ocurrir hasta el día 23.
0: Una cosa que siempre se recomienda, y está bueno que creo que lo reitere Sandra, es aquellos que van a salir a la ruta que informen, ¿no es cierto?, debidamente, tanto a sus familiares como cuando pasan por algún puesto, hacia dónde van y demás, ¿no?, para que se haga un seguimiento, ¿no?, sobre todo en estas épocas donde alguien se queda con un auto atascado o le pasa algo y no tiene comunicación, que los familiares sepan que no llegó, ¿no?
1: Claro, sí, que antes de salir a la ruta que llamen a Protección Civil, que ahí le van a informar el estado de la ruta, informarle a la familia que van a salir abrigados, de no salir de noche a la ruta, sí, tratar de evitar, si no es de suma urgencia. Igualmente te digo, recomendar a todos los estancieros, sí, que no salgan de su lugar si no es de extrema necesidad, ¿no? Porque, mira, ayer tuvimos un caso de un estanciero que hacía más de 24 horas que estaba varado con la señora y bueno, nosotros nos informan ayer a las 17:30 que este matrimonio estaba hacía más de 24 horas ahí. Entonces, sabiendo que estaba el temporal en esa ruta, que estaba cortada la ruta, pero igualmente se arriesgan y salen. Entonces, tuvimos que coordinar con Vialidad Provincial, con Gendarmería, el DOR, para poder ir a hacer el rescate de esas personas que hoy a las 6:30 de la mañana ya se encontraban en la acera. Tratar de evitar de salir cuando están los temporales tan feos.
2: Y más allá de las llantas con clavos, ¿alguna otra cuestión que sea importante que la gente tenga en cuenta antes de salir?
1: Obligación es portar las cadenas. Es obligatorio.
0: Y después llevar agua, ¿no es cierto?, por las dudas, por algún alimento, por si se quedan en alguna, sí, zona varados, ¿no? Mantas.
1: Agua, alimento, manta, ¿sí? Para poder revisar el vehículo, ir con combustible suficiente, ¿no?, para, por las dudas, les llega a pasar algo, prevenir todo lo que puedan, ¿sí? Por más que digan, no, en 2 horas estoy, pero sí siempre prevenir.
0: Okay. Bueno, Sandra, te agradecemos mucho la comunicación y obviamente reiteramos a la gente obviamente que tome todas las precauciones del caso, ¿no?, en esta época.
1: Sí, y que se comuniquen al 420-042, 435-422 y 103 de Protección Civil, que están las 24 horas al Bien. Servicio.
0: Te agradecemos, muchas gracias, muy amable.
1: A ustedes.
0: Ahí estaba Sandra Gordillo de Protección Civil de la provincia, bueno, dando algunas recomendaciones a la gente para que tomen la debida nota, sobre todo aquellos que tienen que salir a la ruta por X causa, trabajo o lo que sea, y se tengan que movilizar. Si no, lo tienen que hacer de forma obligatoria, pueden postergar el viaje hasta la próxima semana, por ejemplo, o el fin de semana que viene, que va a estar un poquito mejor, háganlo. Y si no, los que tienen que salir, tengan esa precaución, avisen a sus familiares, conocidos. Cuando pasan por un puesto de control, avisen hasta qué lugar van, ¿no? Y que sepan también para, en todo caso, poder rastrearlo. A nadie le escapa que pueda pasar algo en la ruta y que, producto de la nieve, ellos se vayan a la banquina, el auto no les arranque, les pase algo y queden en el medio de la ruta de la nada y llega un momento, un horario, que ya no pasa más nadie y se quedan muchas horas allí, ¿no? Y la verdad que en estas épocas tan frías, en estos tiempos, unos minutos o una hora hacen muchísima diferencia a una persona a la intemperie.
2: Sí, y sobre todo si la gente no tiene el suficiente combustible en el auto, claro. Decís, bueno, lo apago un ratito, lo vuelvo a prender, tomás esas decisiones que quizás son imprudentes.
0: No, claro, y la peor decisión de todas es muchas veces salir a buscar ayuda.
2: Sí.
0: ¿No? Sobre todo si están en una ruta que donde si probablemente los salen a buscar, los van a buscar por el lugar donde cree que fueron y no por otro. Entonces, ese es un tema también muy delicado. De hecho, hace no mucho tiempo atrás, recordarán que una persona que falleció por haberse quedado allí en el medio de la nada, en un camino rural, salió a pedir ayuda, creo que fue el viernes pasado, no, el anterior, y lamentablemente falleció, no alcanzó a llegar a pedir auxilio, que el tema del frío, realmente, seguramente en muy pocos minutos, en el lapso de un par de horas, no le dio tiempo.
2: Claro. Pasamos de tema a un policial, porque nosotros no lo hemos comentado en el programa, si bien fue parte de... estuvo en el portal de La Opinión Austral, y es que la semana pasada hubo un golpe a un histórico club de Río Gallegos. Delincuentes desvalijaron el Club Social y Deportivo Barrio Matadero, que está ubicado en calle Zapiola en 1700. Se llevaron una importante cantidad de equipos tecnológicos y de sonido que eran utilizados diariamente para actividades deportivas, recreativas y sociales. Nosotros tenemos un video de un móvil que fue a hacer nuestra compañera, y él es Diego Díaz, el presidente del club, quien cuenta un poco la situación.
3: Estamos con Diego y bueno, comentanos sobre esta situación del robo que han sufrido aquí.
4: Sí, estamos muy tristes en la institución porque hemos sufrido un robo total el día martes de la madrugada cuando se cortó la luz. Entraron acá al club y realmente nos han robado muchísimas cosas que para nosotros eran muy importantes. Nos robaron desde las luces. Nosotros tenemos un salón el cual lo alquilamos o lo prestamos, donde teníamos luces, teníamos consola de sonido, teníamos parlantes, teníamos televisores, equipos chicos de música también. También se llevaron cosas valiosas para el club en lo emocional, más que todo, alguna que otra camiseta antigua, buzos, pantalones, algunos carnés, creo que también, redoblantes. La verdad que ha sido mucho todo lo que se han llevado.
3: Y aparte, en un club que está sustentado por los socios, ¿no? Que eso es también como lo que más afecta.
4: Sí, realmente a nosotros nos afecta, porque realmente sí es con la colaboración de la comisión, de algún socio. Si bien lo alquilamos nosotros al club, alguna que otra vez, nunca perdemos de vista el valor social que tiene el club. Y acá, de hecho, durante la semana se dictan clases de folclore en forma gratuita. También clubes no solamente de fútbol, clubes con amigos del fútbol, sino clubes de handball, de vóley, instituciones de beneficio. Siempre lo estamos prestando al club para algún bingo, para algún evento especial, para que algún club haga apoyos.
3: Claro, eventos sociales.
4: Sí. Todos los eventos sociales totalmente gratis, porque sabemos, a nosotros nos cuesta llevar adelante teniendo un lugar donde realizar una actividad, nos ponemos en lugar de los que no tienen... la institución que no tiene eso. Entonces, por eso siempre lo hacemos en forma gratuita. Uh-huh. Y cuando hacen bingo y esas cosas, le prestábamos el audio, las luces, el sonido, los micrófonos. Y hoy realmente nos desvalijaron, hoy se llevaron todo. Y realmente estamos muy tristes porque le ponemos muchas ganas, muchas horas. y solamente llevándonos el valor afectivo, o sea, no, nadie cobra un sueldo, nadie, es todo para el club. Entonces, realmente hoy nos toca pasar un momento triste en la institución.
3: ¿Y han tenido alguna información, alguien que podría llegar, algún sospechoso, digamos, o un poco más de información sobre el robo en sí?
4: Bueno, la policía llevó adelante las diligencias correspondientes, se levantaron muchas huellas de pisadas, porque sobre todo en la barra apoyaron mucho las manos y eso, porque como te digo, se llevaron hasta las cosas que estaban colgadas, las luces que estaban colgadas, tuvieron un tiempo importante para hacerlo, porque fue en la madrugada del martes, donde no había luz, donde había mucha neblina, todo se daba como para que pase algo así. Pero bueno, nada, los vecinos también colaborando no vieron nada porque fue en la madrugada, pero bueno, gente que también está viendo si se entera de algo, si sabe algo. Por lo pronto, nada, seguimos con este trago amargo, solamente ver y programar qué vamos a hacer para poder comprar de nuevo las cosas, porque realmente eso es lo que vamos a tener que hacer. En lo breve creo que vamos a hacer alguna campaña o alguna actividad para juntar fondos y poder recuperar parte de lo más necesario, las luces, cosas de sonido. Pero se han llevado muchas cosas, o sea, se llevaron hasta el tacho de basura, los tachos plásticos, nos llevaron los tachos plásticos. En el freezer teníamos caja de pollo que íbamos a hacer una actividad, se llevaron las cajas de pollo, o sea, todo. Cuando decís todo, no se llevaron calefactores porque no tenían para sacarlo capaz, pero claro. Todo. Elementos de limpieza, nos rompieron cosas. Realmente, hoy como ves el salón, está así, sin nada. No sé por qué no se llevaron los tubos, porque la verdad que se llevaron todo, te vuelvo a repetir, hasta el tacho de basura y hasta pollos que íbamos a hacer una actividad para juntar fondos, para pagar la liga, para pagar los impuestos municipales, los impuestos que llevamos adelante, la luz, el gas, cosas corrientes. Entonces, realmente estamos complicados en ese aspecto.
0: Bueno, claro, aparte de lo que decía entonces el representante del Club Matadero, la verdad que triste e indignante, ¿no? Lo dejaron pelado el club, básicamente.
2: Sí, está tristísimo.
0: Diciendo Díaz que no le robaron los calefactores, solamente porque no lo pudieron sacar, ¿no? Hasta los pollos se llevaron de la heladera. La verdad que, bueno, tremendo. Ojalá se pueda reponer rápido el club. Uno sabe que obviamente con el apoyo de los socios y demás van a hacer alguna rifa, seguramente. Bueno, lo ayudaremos, estamos para eso. Si necesitan alguna mano en ese aspecto, obviamente la difundiremos. Pero bueno, es parte también de lo que está pasando en Río Gallegos en los últimos días con el tema de los robos también, producto de que, bueno, hay menos, lo contábamos esto el día viernes, ¿no? Menos custodia en la calle, menos policía. De noche, aparte, la ciudad creo que había tenido no sé si fue por ahí que hubo un corte de luz. Bueno, lo mismo pasó.
2: Sí, él hablaba de una noche de mucha neblina, sí, y muy poco tránsito.
0: Sí, así que, bueno, ojalá se ponga rápido el Club Mataderos y que pueda volver a la normalidad nuevamente. Y después ver la forma en que se puede por ahí cuidar mejor el lugar, pero bueno, lo que pasa es que viste que están como al acecho, ¿no? Quizás en algún momento tendrá que pensar en alguna cámara de seguridad o algo, pero todo cuesta dinero, sobre todo para un club que se mueve a través de la cuota o el aporte de sus socios, ¿no es cierto?
2: Sí, se mueve a través de la cuota de sus socios, uh-huh, y a la vez se encarga de dar todo lo que puede a la comunidad, claro, de manera desinteresada.
0: Y hablaba, por ejemplo, que se dan clases de allí de, creo que folclore, dijo, ¿no?
2: Sí, gratuitas.
0: Entre otras cosas, seguramente, ¿no? Muchos clubes que hacen una tarea enorme acá en Río Gallegos, como en cualquier lugar del país, parte del éxito deportivo muchas veces de la Argentina pasa precisamente por los clubes,
2: sí,
0: ¿no? Los clubes de barrio, que son la mayoría de los chicos que ayer nos representaron, por ejemplo, en el Mundial, vienen de clubes de barrio,
2: sí,
0: ¿no? Porque es una tarea social enorme. Y la verdad que es muy feo cuando pasan estas cosas, ¿no?
2: Sí, podemos pedirle a los chicos, a nuestra producción, en la cuenta propia de La Opinión Austral están subidas unas fotos de los jugadores de cuando eran pequeños, que quizás es lindo, ¿no? Ver para recordar la ilusión con la que llegamos ayer al partido.
0: Y de dónde vienen también.
2: De dónde vienen, claro, y ahí está, se los ve a los quienes ayer estaban defendiendo la camiseta y aspirando a la Copa Máxima en sus inicios, ¿no? Cuando claro, esto era un sueño más grande que ellos, porque...
0: Totalmente. Y la mayoría ya lo alcanzó, porque la mayoría ya era campeón del mundo, ¿no es cierto?
2: Claro.
0: Ayer iban por el bicampeonato. Bueno, mientras tanto les voy contando lo siguiente. El gobierno de Javier Milei se vio obligado a revisar los planes de recibimiento a la selección argentina tras el final del Mundial 2026 a raíz de la voluntad del plantel campeón del mundo en 2022. Esto es información que está publicada en InfoAE. Mientras, mira, estamos viendo las fotos que estabas
2: pidiendo.
0: El anuncio presidencial del feriado nacional, condicionado desde el inicio a la voluntad del plantel, debió ajustarse luego de que la Asociación del Fútbol Argentino se comunicara con un interlocutor del entorno de la Secretaría General de la Presidencia, Milei, para notificar que no hay ánimo para los festejos. Los jugadores tomaron la determinación por la derrota, por lo menos hasta ahora no hay festejos. El gobierno retomará la agenda de actividades a partir del martes, aclararon fuentes oficiales. Con el correr del día, el gobierno notificaría la determinación a través de un comunicado de prensa que preparan por estas horas. La idea es ordenar la comunicación hacia la sociedad, sobre todo en función del anuncio del feriado nacional, que no tendría lugar, pero también internamente. Insisto, lo que se baraja hasta ahora es que no habría finalmente, mirá, ese es el Dibu Martínez, no habría un feriado nacional porque el equipo argentino no tendría ganas de hacer ningún tipo de festejo, ¿no es cierto?
2: Claro.
0: No obstante, la Administración Libertaria prepara un recibimiento protocolar en el aeropuerto de Ezeiza para la llegada del plantel reducido, con algunas bajas como las del capitán Lionel Messi y su compañero Rodrigo De Paul, que viajarán a sus clubes sin previa escala en el país. ¿Sí?
2: ¿Quiénes no viajan también en el mismo avión?
0: A ver.
2: Bueno, es información que se fue actualizando porque se barajaron muchos nombres. Quienes no viajan son Rulli, Nico Paz, Senesi, Medina, Barco, Nico González, Juan Manuel López y Juan Musso, pero quienes sí están camino a Buenos Aires, el Dibu, Julián Álvarez, Enzo Fernández, Lisandro Martínez, Cuti Romero, Lautaro Martínez, Nahuel Molina, Macalister Paredes, Tagliafico, Montiel, Lo Celso, Palacio, Simeone y Otamendi. Es parte de este recibimiento que estaba preparado. Cuenta con un cartel muy muy grande hecho sobre el césped que dice gracias, que van a poder ver los jugadores desde el cielo.
0: Ah, mira.
2: Que llevó 20 latas de pintura, 3 días para pintarlo, así que bueno, va a ser un lindo recibimiento para quienes estén viniendo.
0: Sin la presencia de ningún miembro del Poder Ejecutivo, dice la noticia de Infobae, autoridades de Aerolíneas Argentinas y el Ministerio de Seguridad Nacional, que comanda Alejandra Monteoliva, escoltarán la llegada de los jugadores que regresarán esta tarde. No va a haber nadie del Ejecutivo porque la idea del presidente siempre fue no politizar, argumentaron ante Infobae desde el Barcarse 50. El propio Milei había comunicado la medida a través de su cuenta de X pocas horas después de la derrota 1-0 ante España, en Nueva Jersey. Y acá citan a Milei: dada la inquietud sobre los festejos por el logro alcanzado por la selección argentina, comunico a la población que, en función de lo que decidan los jugadores y el cuerpo técnico respecto al día para celebrar, el mismo será declarado feriado nacional, dice el jefe de Estado. Bueno, la Asociación del Fútbol Argentino anunció que no regresarían todos los jugadores sin precisar nombres. Bueno, ahora ya lo estaba dando Victoria, porque obviamente ya al haberse subido algunos al avión y otros no, se sabe quiénes ya viajaron y quiénes no. Infobae confirmó que los dos futbolistas que no subieron al vuelo fueron Messi y De Paul. El resto de la comitiva aterrizará este lunes a las 19 en el Aeropuerto Internacional de Ezeiza. Bueno, obviamente se espera que haya igual un recibimiento por parte de la gente. En AFA en principio no quiere una recepción oficial ni participar de grandes festejos. En principio los jugadores llegarían al predio, compartirían una cena y luego desarticularían. Así lo habría comunicado su titular Claudio Chiquitapia al interlocutor de la Administración Libertaria del entorno de la menor de los Milei. En Casa Rosada hay estricta reserva de la persona designada para comunicarse con la Asociación del Fútbol Argentino. Bueno, así sería la cosa. No habría voluntad, no sé si voluntad es ánimo. No habría ánimo por parte de la selección ni de la AFA de hacer ningún tipo de festejo. No sé si la palabra es celebrar o festejar. Yo creo que hay que festejar el logro de haber llegado a la final del mundo, sobre todo un mundial que para Argentina fue tan costoso, ¿no? Desde lo físico y demás, que tuvo que dar vuelta a tantos partidos. Nosotros, en términos futbolísticos, viste, los argentinos no nos gusta celebrar derrotas, esa es la realidad. Yo creo que hubiera estado mejor buscarle la idea de un homenaje a la selección.

0: festejo. Uh-huh. Es indistinto porque es lo que sucedió ayer. La gente salió de manera genuina a celebrar, homenajear, recordar, agradecer, el concepto que quieras. Claro. Pero salió a la calle por los jugadores. Entonces, me parece que hubiese sido lindo poder hacer eso un poco más organizado, institucionalizado, claro, para homenajearlos, agradecerles, etcétera, etcétera, etcétera.
1: Bueno, ya habrá tiempo. Yo creo que pasado los meses, esto no va a ser inmediato, se va a pensar algo importante para Lionel Messi. Sí. Y si Scaloni efectivamente toma la decisión de dejar de ser técnico de la selección argentina, debería homenajárselo a ambos, brindarles el merecido reconocimiento en una cancha de fútbol, ¿no? Por ahí en Argentina, con un buen partido. Ojalá que Messi decida seguir jugando, porque por ahí uno lo está jubilando ahora y Messi quiere seguir jugando. Claro. Dice, no, mira, yo dentro de 2 años es la Copa América, me retiro ahí. Ojalá, sería maravilloso. Ojalá. Ahora, si él llega a decidir no jugar más con la selección argentina, y bueno, vamos a tener posibilidad de por ahí homenajearlos y por qué no celebrar todo este tránsito, este camino recorrido de forma brillante por la selección durante estos 4 o 5 años que ha estado a cargo Scaloni. No hay que olvidarse nunca en qué circunstancia tomó Scaloni la selección.
0: Sí.
1: Estábamos sin rumbo. Es decir, la verdad que Argentina había terminado el proceso anterior, que había sido un fiasco. Y Scaloni toma la selección en medio de mucha incertidumbre, con muchas dudas. Un técnico que nunca había dirigido un equipo de fútbol, había sido ayudante. Y lo llevó nada más que nada menos que a la gloria de Qatar y después al subcampeonato del mundo. Y en el medio, 2 Copas Américas y una finalísima. No se le puede reprochar desde ese punto de vista nada. Después el partido de ayer sí salió mal, no fue lo que uno esperaba, pero bueno, es un partido, se gana y se pierde. ¿Qué va a hacer? Hay que pasar el mal trago y esperar que Argentina resurja y nos vuelva a representar tan bien como nos ha representado en este campeonato del mundo, y lo ha hecho con armas nobles, como nos gusta a nosotros, y además dejando todo en la cancha. Después las cosas pueden salir o no, pero bueno.
0: Eso es irreprochable.
1: Sí, eso es irreprochable. Bueno, gente, ha sido, no me imagino, durísimo el venir esta mañana.
0: Hoy,
1: sí, ha sido muy triste, la verdad, yo estaba muy golpeado ayer. Pero bueno, le hemos puesto el mejor desempeño, ojalá que la hayan pasado bien. Y nos reencontramos a partir de mañana, sí, como siempre.
0: Aquí. Mañana con mucho frío, así que tomen las precauciones necesarias.
1: Chau, cuídense.
0: Chau.

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0: Muy, pero muy, muy buenos días. Bienvenidos a LU12M 680, la decana de la Patagonia, en este lunes 20 de julio. Y Río Gallegos, que amaneció vestido de blanco, la nieve que volvió a pintar nuestros techos, árboles, calles. Un hermoso paisaje realmente que nos regala este invierno santacruceño para comenzar esta nueva semana. Y sí, inevitablemente hoy vamos a hablar de fútbol porque ayer se terminó el Mundial que nos tuvo ilusionados hasta el último partido. La selección argentina no pudo quedarse con la Copa, pero hay otras derrotas que no borran el orgullo que sentimos realmente por nuestra querida escaloneta, porque este equipo volvió a representarnos de la mejor manera posible. Nos hizo creer, nos hizo emocionarnos, nos volvió a reunir en cada casa, en cada trabajo, en cada esquina donde apareció una bandera celeste y blanca o una pantalla que transmitía cada uno de esos partidos. Y además nos recordó algo que cuando los argentinos tiramos todos para el mismo lado, somos capaces de grandes, pero grandes cosas. Fue además el último mundial de Leo Messi, el cierre de una etapa irrepetible de un futbolista que nos cambió para siempre la historia del deporte, de esos que nos dio simplemente en su momento Diego Armando Maradona, también, si queremos asimilarlo o compararlo en el sentido futbolístico, y nos regaló momentos que van a quedar grabados para siempre en la memoria colectiva, en la memoria de todo un pueblo. También fue la despedida mundialista de otras grandes figuras que marcaron una generación. Pero si hay algo que nos deja este mundial, es una enseñanza que va mucho más allá del fútbol. A mí en lo particular me enseñó que nunca hay que bajar los brazos, porque los argentinos sabemos que nos podemos caer una y mil veces, pero siempre, siempre vamos a levantarnos. Sabemos de lo difícil, de las dificultades que atravesamos a nivel económico, las discusiones políticas, los problemas sociales, las incertidumbres a las que muchas veces, lamentablemente, tenemos que padecer. Y sin embargo, una y otra vez encontramos la manera de seguir adelante. Y eso es lo que esta selección durante todo el torneo hizo exactamente: caerse, levantarse, volver a intentarlo, incluso renacer de las propias cenizas cuando estábamos ahí al borde de quedar eliminados. Y hoy no es un día para lamentarse, es un día para agradecer, porque el equipo que nos representó, digo, la camiseta la defendieron con el corazón y por el orgullo inmenso que tenemos de ser argentinos todos, con esa misma fuerza con la que alentamos durante cada partido. Ojalá también enfrentemos los desafíos todos los días, porque los campeonatos se terminan, pero las ganas de salir adelante tienen que seguir intactas. Así comenzamos la segunda mañana aquí en el aire de LU12 AM 680. Tenemos mucha información para compartir, toda la actualidad de Santa Cruz, de la Argentina y por qué no del mundo. Quédate con nosotros porque desde ahora y hasta pasado el mediodía te vamos a acompañar como cada día en la decana de la Patagonia. Le damos la bienvenida a la producción general a cargo de Alejandra Manzaraz. También está Esteban Álvarez en los controles, puesta el aire, musicalización, toda la botonera pasa por el señor. Y quien te habla, mi nombre es Gisela Castillo. Estamos contentos de estar nuevamente comenzando una semana completita aquí en LU12.
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1: Bueno, hoy 20 de julio no es un lunes cualquiera. Hoy 20 de julio es el Día del Amigo, así que le mandamos un gran pero gran cariño a todos los que se consideran amigos, aquellos que muchas veces los tenemos desde pequeños, otros que los conocemos en el transcurso de nuestra vida, en lo laboral. Hay amigos que se eligen porque la vida te los presenta. Uno también elige construir una amistad con alguien. Muchas veces también te lo da la propia familia, la amistad, cuando tenés a alguien por fuera de lo que es tu familia sanguínea y llega parte de hacer de ella y, bueno, termina siendo en definitiva un amigo más. Así que, bueno, hoy es un día en el que Argentina tiene un significado muy especial. Después del fin de semana en el que compartimos nervios, alegrías, abrazos y también alguna que otra tristeza por cómo se dio todo en esta cuestión del Mundial, también es un buen momento para valorar a esas personas que siempre están, las que festejan con nosotros cuando las cosas salen bien y también las que aparecen sobre todo cuando las cosas no salen como uno espera. Así que hoy queremos homenajear a los amigos de verdad. Así que contanos a través del 2966-341776 ¿quién es ese amigo o esa amiga que siempre estuvo cuando más lo necesitaste? Mándanos un saludo al aire a tu amigo, a tu amiga, y también decinos por qué merece ese reconocimiento de tu parte. Debes tener seguramente a alguien al que quieras saludar en el día de hoy. Es una linda oportunidad para que podamos interactuar y además reconocer a ese amigo o amiga que te decía que hoy en la República Argentina, en todo el país, se conmemora el Día del Amigo, el Día en realidad de la Amistad, pero uno lo aduce a una persona, así que bueno. Yo le mando un beso grande a mi amigo de hace, creo que más de 25 años, le mando un gran, gran cariño a Marce, que bueno, después termina siendo mi marido, pero arrancamos siendo amigos y así se da la cuestión muchas veces, ¿no? Esa vorágine de cómo te va la vida presentando desafíos. ¿Cómo está Río Gallegos en cuanto al clima? Tenemos una temperatura de 9 grados 4 décimas, pero bajo cero. Tremendo. 9 grados 4 décimas bajo cero. Sensación térmica igual, 9 grados 4 décimas bajo cero. Se siente bastante los 9 grados 4 décimas bajo cero. Te digo, los autos están por demás escarchados. Y si vos, no sé, tenés que limpiar el vidrio y dejás pasar unos segundos, se te escarcha el agua. Es así de tremendo. Humedad 86%, viento este a 22 kilómetros por hora y presión de 1.009.4 hectopascales. Hay muy poca gente transitando las calles de Río Gallegos. Yo no sé si tiene que ver con lo del Mundial o tiene que ver con que realmente hace mucho frío y muchos aprovecharon y se tomaron quizás un taxi, un Uber, un colectivo o alguien los acercó, pero veo muy poco movimiento de gente. Cuando venía para la radio, digo, bueno, es un lunes, hay que hacer todas las actividades normalmente. Muy, muy poca gente. También puede ser por el simple hecho de que no hay clases, no hay actividades escolares, entonces, como están todos de vacaciones, aprovechan y duermen un poquito más. Así que bueno, qué bueno que se pueda seguir disfrutando. Queda una semana más, creo, de vacaciones, hasta el 27, si no me equivoco. Si el lunes 27 ya retoman nuevamente las actividades escolares como es habitual. Pero con estos 9 grados, 4 décimas bajo cero de temperatura, te dejo recuerdo nuevamente, si querés interactuar con nosotros, al 341776, que nos cuentes quién es ese amigo o esa amiga que forma parte de tu vida y que siempre estuvo ahí cuando más lo necesitaste. 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

0: Volvimos de la pausa aquí en la segunda mañana de NLU12 AM680 y te cuento que, bueno, más allá de todo lo que venimos mencionando desde que comenzamos el programa, vamos a referirnos también a dos temas que vamos a estar en el día de hoy desarrollando. Por un lado, hace muy poquitos días se cumplieron 7 años del femicidio de Zulma Malvar, un crimen que todavía espera respuestas y que sigue presente en la memoria de su familia y de gran parte de la comunidad santacruceña. Y en ese marco se presentó el adelanto del libro Los que quedamos, relatos de femicidios sin resolver. Es una obra que pone en foco no solamente estos casos, sino también en quienes permanecen después de la tragedia. Las madres, los padres, los hijos, los hermanos, los amigos, quienes conviven con la ausencia y con una pregunta que sigue sin respuestas. Así que hoy vamos a conversar con la autora de este libro, que se llama Noel Miranda, para conocer cómo nació este proyecto, por qué eligió contar esta historia y qué significa escribir sobre causas que aún permanecen impunes. Es un trabajo que nos invita a reflexionar sobre la violencia de género, sobre el acceso a la justicia y también sobre la importancia de mantener viva la memoria de sus víctimas. Porque detrás de cada expediente, como siempre decimos, hay personas, hay familias y comunidades enteras que esperan verdad y justicia. Así que va a ser seguramente una charla respetuosa pero necesaria y creemos que vale la pena compartir con toda la audiencia. Así que eso que tiene que ver, decíamos, con parte de lo que va a ser el programa de hoy, va a ser cerca del mediodía. También vamos a hablar acerca de uno de los temas centrales que en definitiva también nos ocupa como parte de lo que es nuestra realidad, que es esto de mirar por la ventana y entenderlo, a que amanezcamos de blanco, no solamente acá en Río Gallegos, sino en toda la provincia, esa postal tan linda, que se ve linda, pero que también trae responsabilidades y mucha precaución para quienes tienen que salir a la ruta. Bueno, en las últimas horas hubo intensas nevadas en distintos puntos de la provincia, con acumulación de nieve inclusive, con formación de hielo y temperaturas muy bajo cero, es decir, alto, 9, 14% bajo cero. Bien, eso obliga de alguna manera a redoblar el trabajo de los equipos que están desplegados sobre las rutas provinciales y también colaborando en distintos sectores de rutas nacionales que atraviesan Santa Cruz. Por eso, máquinas viales, camiones, personal trabajando, está constantemente despejando caminos, asistiendo muchas veces a conductores y garantizando la conectividad entre las distintas localidades. Bueno, un trabajo que muchas veces pasa desapercibido, pero que resulta fundamental, especialmente en una provincia tan extensa como la nuestra. No nos olvidemos que Santa Cruz es grande. Hay una ruta cortada que puede llegar a significar dejar aislada a una localidad entera, a una familia, a un transportista o servicios esenciales. Por eso, dentro de unos minutos vamos a estar conversando con el presidente de Vialidad Provincial, Julio Bucher, para conocer de primera mano cómo está la situación de las rutas, cuáles son los sectores más complicados, qué tipo de recomendaciones hay para quienes tengan pensado viajar en las próximas horas y cómo se organiza además un operativo de esas características cuando un invierno se hace sentir con toda su fuerza. Así que también le vamos a estar preguntando por el estado de los caminos, de los recursos con los que cuenta el organismo y el trabajo coordinado que seguramente deben realizar con otras áreas para responder a las contingencias climáticas. Así que bueno, si tienen previsto salir a la ruta o tienen familiares viajando, es importante que se queden con nosotros para poder compartir esta información muy útil y actualizada.
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Repasamos la temperatura en Río Gallegos a esta hora de la mañana, exactamente 11,2 minutos, 10 grados 4 décimas bajo cero. Sensación térmica 9 grados 5 décimas bajo cero. Humedad 86%, viento oeste a 22 kilómetros por hora. Milei anunció un feriado por los festejos de la selección. El presidente Javier Milei confirmó que habrá un feriado nacional para acompañar los festejos de la selección argentina tras su participación en el Mundial 2026. La fecha del asueto dependerá del día que el plantel y el cuerpo técnico definan para celebrar junto a los hinchas. Desde Presidencia indicaron que en las próximas horas se conocerán más detalles sobre el operativo y la organización que va a tener la jornada. Avanza un proyecto para anticipar los aumentos de combustibles. La Comisión de Legislación General de la Cámara de Diputados bonaerense dio despacho favorable a un proyecto que obliga a las petroleras a informar con 72 horas de anticipación los posibles aumentos en los combustibles. La iniciativa también establece que las estaciones de servicio deberán comunicar las subas al público con al menos 48 horas de anticipación mediante cartelería visible. Sus impulsores sostienen que la propuesta busca brindar mayor transparencia y previsibilidad a los consumidores sin intervenir en la fijación de precios. Plan invernal. Vialidad refuerza el despeje de rutas. Vialidad Provincial continúa con el Plan Invernal 2026, realizando tareas de despeje de nieve, distribución de sal y además asistencia a conductores en distintos puntos de Santa Cruz para garantizar la transitabilidad. Los trabajos se concretan en rutas provinciales 43 y 25, en la Ruta Nacional 40, donde también se asiste a vehículos que sufren despistes por las condiciones climáticas. Desde el organismo recomiendan evitar

0: viajes innecesarios, consultar el estado de la ruta antes de salir y circular con extrema precaución. Sigue la búsqueda del prófugo del Calafate. La policía de Santa Cruz intensifica la búsqueda de Nicolás Adrián Núñez Servín, el detenido que escapó de la comisaría segunda del Calafate. El Ministerio de Seguridad difundió imágenes generadas con la tecnología que muestra cómo podría verse actualmente si modificó su apariencia para evitar ser reconocido. Las autoridades mantienen controles en rutas y solicitan a la comunidad aportar cualquier información comunicándose al 911 o en la comisaría más cercana.
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0: 10 grados de temperatura, pero bajo cero. Se me congelan las neuronas cuando escucho esta temperatura, increíble. Sensación térmica también, 10 grados bajo cero, humedad 86%, viento oeste a 22 kilómetros por hora.
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2: La temperatura en Buenos Aires es de 10 grados 5 décimas. El cielo está cubierto y con lloviznas. Humedad 92%. En la ciudad de Bahía Blanca, 4 grados. Lionel Scaloni tampoco volverá a la Argentina con el resto del plantel. Tras la confirmación de que Lionel Messi y Rodrigo De Paul permanecerán en Estados Unidos por la actividad de Inter Miami, se supo que el técnico de la selección no volverá mañana al país. Quienes tampoco arribarán este martes a Ezeiza son Cristian Romero, Julián Álvarez, Lautaro Martínez, Jerónimo Rulli, Nicolás Paz, Nahuel Molina y Enzo Fernández. Arca prorrogó el vencimiento para presentar la declaración jurada del impuesto a las ganancias. El organismo fiscal anunció hoy que la nueva fecha límite para finalizar el trámite es el 27 de agosto. No obstante, el vencimiento para el pago del saldo restante sigue siendo el 27 de julio.
1: Internacionales.
2: En medio de la escalada bélica entre Irán y Estados Unidos, el valor del petróleo sigue en alza. Tras la contraofensiva de la Nación Islámica sobre bases estadounidenses en Jordania y en Kuwait, el precio del crudo Brent ya supera los $88 por barril. Dólar oficial 1.500 pesos, dólar informal 1.530 pesos y riesgo país 419 puntos. En Buenos Aires la temperatura es de 10 grados 5 décimas, el cielo está cubierto y con lloviznas, humedad 92%. En la ciudad de Bahía Blanca 4 grados, allí podés escuchar Radio 750 por FM 93.9. Estas fueron las noticias, Federico Martín.
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0: Y tal como lo adelantábamos al comienzo del programa, ya estamos en contacto con el presidente de la Administración General de Vialidad Provincial, Julio Bucher, porque la nieve volvió a ser protagonista en gran parte de Santa Cruz y detrás de esta postal, muchos que disfrutan, también hay un importante operativo para mantener transitables las rutas y asistir a quienes deban viajar. Bueno, lo recibimos. Muy buenos días, Gisela Castillo, para el aire de LU12. Lo saluda. ¿Cómo está?
1: ¿Qué tal? Buenos días, Gisela. ¿Cómo le va?
0: Muy bien. Un saludo
1: muy grande para usted y toda su audiencia.
0: Bueno, muchísimas gracias, Julio. Bueno, qué gran trabajo que están haciendo. Lo hemos visto, bueno, quienes tuvimos la suerte de quizás de transitar por algunas rutas de la provincia. Qué gran trabajo que hace Vialidad en esta época del año. Es en la que más fuertes seguramente están abocados, ¿o no?
1: Sí, bueno, a ver, se nos vino el invierno porque la verdad que hace un tiempo atrás todavía estábamos bastante tranquilos y bueno, como bien decíamos hace un tiempo, bueno, estábamos preparados para lo que podría venir. Los viales están acostumbrados a andar en la ruta, más con nieve. Creo que si no hay nieve por ahí se aburren un poco, pero bueno, nada, creemos que también y pedirle a la gente que transita por ahí las rutas que tenga la precaución de andar con cadena, de andar con algunos recaudos que necesitamos para que pueda ser lo más leve posible, ¿no? Uh-huh. Saber, nosotros nuestro trabajo lo hacemos de la mejor manera y bueno, creemos que por ahí no haya gente varada en la ruta, ¿no?
0: Claro. ¿Cuáles son las zonas que hoy registran las mayores complicaciones por nieve, escarcha o hielo?
1: Y en realidad tenemos sobre la ruta 3, saliendo de Río Gallegos, por ahí, bueno, estaba cortada la ruta porque estaban trabajando las máquinas de, en este caso, Vialidad Nacional, porque ellos tienen un tramo desde Monte Aimón hasta Monte León. Bueno, tienen un tramo, digamos, que lo mantienen ellos y bueno, estaba media complicada esa parte. Pero nosotros desde nuestro lugar tenemos en la zona sur, digamos, en 28 de noviembre, el Turbio y bueno, la zona de Esperanza, estamos ahora haciendo todo el despeje de nieve, el tirado de sal y bueno, dejar transitable toda esta zona. Vamos a tener, en estos días vamos a tener muy baja temperatura y ya llegando al fin de semana y arrancando la semana que viene vamos a tener nevada en toda la provincia otra vez, así que bueno, sí tuvimos en zona norte de la provincia, tuvimos unas nevadas bastante importantes, bueno, se pudo trabajar bien y bueno, sortear esta situación, pero bueno, creemos que la próxima nevada que viene para el fin de semana y principio de la otra semana va a ser más compleja, ¿no?
0: Bien, ¿cómo se organizan en estos operativos que hace durante todo el invierno? Porque entendemos que es un plan invernal que además lo hacen todos los años. ¿Con qué cantidad de equipos cuentan hoy y qué personal está trabajando abocado a esto específicamente?
1: No, de hecho, por ejemplo, para que ustedes se den una idea, nosotros tenemos en toda la provincia 29 puestos tanto fijos como móviles, o sea, a ver, en cada puesto tenemos gente, tenemos motoniveladora, en cada puesto tenemos camioneta, bueno, en cada uno de los distritos y puestos también tenemos sal, tenemos los recaudos necesarios para que puedan trabajar, ¿no? Igual que combustible y demás. Así que, de hecho, hoy tuvimos a primera hora reunión de equipo y bueno, ya estamos disponiendo en cada uno de los puestos otra vez abastecer con combustible, bueno, sal que por ahí no es que nos falta, sino que se consumió durante el fin de semana, entonces bueno, están los camiones ahora empezaron a transitar para abastecer cada uno de los puestos que necesite. Uh-huh. Así que tratando de que sea lo más leve posible, pero bueno, lamentablemente siempre el invierno es así, así que bueno, no vamos a decir algo que desconocemos.
0: Uh-huh. Bueno, en relación a lo que dijo anteriormente sobre el uso de las cadenas, ¿ya consideran que debería ser prudente utilizarlas, ameritable, digamos?
1: Sí, tal cual. De hecho, la gente de Protección Civil y la gente de Seguridad Vial, por ejemplo, es lo primero que recomiendan en estos casos. Nosotros desde nuestro lugar también, de hecho, nuestras páginas siempre lo estamos recomendando y trabajándolo para que la gente salga con las cadenas o con cubierta con clavo, pero bueno, por ahí es más es más conveniente con cadena o es más caro también la cubierta con clavo, entonces por ahí la cadena es más fácil también, la colocás y la sacás. Así que bueno, pedimos a los usuarios, a ver, incluso a los camioneros que andan muchos, muchos camiones en la ruta, que también coloquen sus cadenas, porque en realidad es la seguridad para todos. Donde se va un camión o se corre un camión es complicado después trabajarlo para sacarlo, o puede irse para el lado de algún vehículo que viene transitando, ¿no?
0: Julio, aprovechando la charla, queríamos preguntar también cómo viene el trabajo de mantenimiento de la ruta durante el año. ¿Qué obras o intervenciones importantes está llevando adelante Vialidad Provincial, además de estos operativos invernales?
1: Nosotros, bueno, en el invierno es muy difícil llevar adelante alguna obra o algún trabajo específico, porque bueno, siempre, siempre estamos abocados a lo que es el invierno con respecto a la nieve, escarcha, y bueno, si hay mucha agua, también trabajarlos de ese lado. Pero bueno, ahora saliendo ya del invierno, arrancando la primavera, tenemos previsto empezar con algunos perfilados de banquina que en el invierno por lo general siempre queda medio complicado. Después hacer todo lo que es bacheo, estamos con la idea de que vamos a armar un grupo exclusivamente de bacheo y poder avanzar con eso. Y bueno, ya estamos a la espera de la de bueno, estamos comprando y viendo a ver cómo avanzamos con el tema de pintura para ver si podemos salir a pintar las rutas, tanto provinciales como algunas rutas nacionales que nos autoricen. Así que bueno, eso es lo que tenemos previsto para la primavera-verano, ¿no? Saliendo ya del invierno.
0: Bien, hablando de lo que son los trabajadores, hoy por hoy, ¿cómo estamos en cuanto a sus condiciones laborales, en cuanto a quizás posibilidades? No sé si finalmente se llevó a un acuerdo en lo que tiene que ver con la parte monetaria.
1: No, bueno, ya ver, nosotros estamos bien, de hecho se le está pagando, estamos al día con todo lo que es viático, incluso ustedes deben haber visto por ahí en algunas redes o en las redes nuestras, yo anduve también ayudando a los compañeros viales con algo de mercadería como para solventarle un poco el bolsillo también. O saber, esto es una responsabilidad social empresaria por ahí de las empresas que por ahí nos proveen, nos ayudan con eso. Entonces, bueno, se lo distribuimos a todos los compañeros que están en las casillas, que están en la ruta. Sí, se le está abonando en tiempo y forma, también lo que es el viático y demás. Y bueno, la parte, digamos, salarial todavía se está discutiendo, en paritaria, pero bueno, sí se le viene abonando en tiempo y forma todo lo que está acordado, ¿no?
0: En cuanto a insumos de trabajo, herramientas
1: Tenemos,
0: fundamentales, claramente
1: estamos
0: para
1: bien,
0: están.
1: estamos bien, estamos bien, tenemos lo que necesitamos. A ver, siempre falta, ¿no? O sea, a ver, siempre falta. De hecho, si usted me pregunta, y la verdad que nos gustaría tener motos niveladoras nuevas y poder trabajar de otra manera, pero bueno, no se puede hoy con la situación económica que está viviendo el país y la provincia. Por ahí no se puede hacer la compra de todo, pero sí hemos comprado en la gestión, hemos comprado motoniveladora, hemos comprado cargadora, hemos comprado camioneta. Ahora el viernes se abrió la licitación por la compra de camiones. Están próximos a ingresar ahora en 10 días también unos camiones que necesitamos para la distribución de sal. Así que bueno, sí estamos avanzando a medida de lo que podemos y los recursos que tenemos. A ver, Vialidad Nacional todavía no nos ha hecho efectivo el convenio del año pasado. Hoy estamos rondando entre 15 y 17 mil millones de pesos la deuda. Y nada, a ver, seguimos trabajando por una decisión política del gobernador de seguir manteniendo las rutas en condiciones. Las rutas provinciales las tenemos que mantener sí o sí, pues son nuestras, y las rutas nacionales por convenio con Vialidad Nacional las vamos a mantener igual. Así que el gobernador en su momento, cuando se estaba para firmarse el convenio, pidió de que se avance, que se firme y que la provincia haga frente a estos desembolsos o a este avance, digamos, de convenio. Y bueno, y así lo estamos haciendo. O sea, a ver, seguimos avanzando y seguimos trabajando para el bien de la de la sociedad de Santa Cruz.
0: Eso está muy bien y muchas veces cuando uno se pregunta respecto a los insumos también piensa en el personal porque realmente estar en el frío, estar en las rutas, obviamente requiere de tener ropa adecuada, zapatos de trabajo acorde. Eso es importante que realmente se ponga en valor y que el personal lo tenga disponible porque me imagino comprar un borcego hoy por hoy,
1: Sí, es
0: sinceramente es
1: muy difícil, sí,
0: muy
1: es
0: difícil,
1: muy difícil.
0: inaccesible.
1: Sí, tal cual. Pero bueno, saber nosotros desde que hemos ingresado a nuestra gestión, por ejemplo, todo el personal, no sé si recuerdan ustedes, el año pasado se les brindó camperas incluso para la nieve. Bueno, hemos repartido la ropa que necesitaban. Después también, en cada uno de los puestos hoy tienen comunicación por Wi-Fi o por Starlink. O saber, vamos mejorando día a día. Hace mucho tiempo que por ahí o tiempos atrás estas cuestiones no las tenían. Hoy tenemos comunicación directa con cada uno de los puestos en el instante. Entonces, bueno, eso es importante remarcarlo también. Y bueno, las camionetas que se compraron en su momento hoy están a disposición del personal y a disposición de todos los santacruceños para poder llegar más rápido en caso de emergencia. La verdad que, bueno, vamos mejorando día a día y bueno, a ver, que siempre falta, y sí, seguramente que siempre falta y algo va a faltar y algo, pero bueno, no se puede hacer en 3 años lo que no
0: Claro.
1: se hizo en 30, ¿no? O sea, a ver, vamos avanzando a medida de lo que podemos y los recursos que tenemos.
0: Bueno, la verdad que nos pone muy contentos entonces de que realmente estén haciendo no solamente un gran trabajo en las rutas provinciales y las nacionales que nos atraviesan, sino también que el personal esté acorde a esa tarea en cuanto a su bienestar, no solamente físico, sino también laboral. Bueno, volvamos un poquito a lo que tiene que ver con las recomendaciones que le hacemos a la comunidad en torno a todo este invierno. ¿Dónde se puede fijar la ruta si está habilitada o no está habilitada en nuestra
1: Nosotros
0: audiencia?
1: tenemos la página de Vialidad Provincial, AGVP. Ahí pueden ingresar y pueden entrar para mirar cómo están las rutas de cada jurisdicción, digamos, de cada lugar, por ahí desde un lugar a otro. Bueno, todavía no lo hemos sacado, pero bueno, pronto está por salir. Hay una cuestión de que había que anotarlo y llevarlo adelante y trabajarlo. Es una aplicación que vamos a lanzar desde Vialidad Provincial para que lo puedan bajar en su teléfono y de ahí puedan interactuar y llegar a cualquier parte de la provincia marcando los lugares que quieran
0: Saber,
1: transitar
0: claro.
1: y de ahí nos va a salir cómo está la ruta en su momento.
0: Qué
1: Yo
0: bueno.
1: calculo que en una semanita más ya lo estamos lanzando y bueno, lo van a poder bajar cada uno en su teléfono y tenerlo en el momento, ¿no?
0: Bien, algo anecdótico se me viene a la mente, digo, ¿cómo se va modernizando la cuestión? Hace algunos años en radio teníamos al amigo Juan Carlos Cárdenas, era
1: Sí,
0: dándonos
1: sí,
0: el
1: sí.
0: parte de transitabilidad y arrancaba
1: Bueno,
0: Juan Carlos,
1: claro, bueno,
0: empalme ruta.
1: hoy ya podemos decirle que, bueno, eso por ahí, sí seguimos manteniendo nosotros internamente la radio, seguimos manteniendo los partes de transitabilidad internamente y demás, pero bueno, para el afuera va a ser todo con aplicaciones y demás. O sea, a
0: Perfecto.
1: ver, creo que la tecnología hay que utilizarla de la mejor manera y bueno, esto, la verdad que por ahí yo me junto con gente que viene trabajando o que ha trabajado muchos años en Vialidad y que ya está jubilado además, y le muestro y dice, la verdad que esto, nada, saber, es fantástico a lo que teníamos antes, saber,
0: Claro.
1: y bueno, se va modernizando cada día, ¿no?
0: Bien, Julio, muchísimas gracias. Le mandamos un gran cariño a todo el personal de Vialidad, a toda la gran familia, son muchos. Y obviamente, excelente trabajo siempre, muy predispuestos por sobre todas las cosas, que es lo más importante. Gracias.
1: Bueno, muchas gracias a ustedes, un saludo muy grande a toda la audiencia y la verdad que sí, un saludo muy especial y grande a cada uno de los compañeros viales que están apostados en la ruta.
0: Gracias, gracias. Bueno, así despedimos a Julio Bucher, presidente de Vialidad Provincial Santa Cruz. Bueno, nos contaba todos los detalles de lo que implica este Plan Invernal 2026 para tareas de despeje y asistencia en toda Santa Cruz.
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1: Bueno, tenemos 3 de las 5 ciudades más frías de Argentina que están acá, en la provincia de Santa Cruz. Lideramos ranking nacional, lo pegamos así de una. Río Gallegos, que llegó a registrar 15 grados 8 décimas, pero bajo cero de sensación térmica. Tremendo. El ranking de las temperaturas del Servicio Meteorológico Nacional que ubicó a Río Gallegos, Perito Moreno y El Calafate entre las 5 localidades con los valores más bajos del país. En la capital santacruceña, la temperatura llegó a los 8 grados 3 décimas, pero bajo cero durante la mañana, con viento del oeste y una sensación térmica de 15 grados 8 décimas, pero bajo cero. Tremendo. Las imágenes que nos muestra nuestro portal laopinionaustral.com.ar, por ejemplo, de gente caminando o andando en bicicleta en horas tempranas de la mañana. Todo congelado en la ría, todo, absolutamente todo congelado. Qué valientes los que andan en bicicleta, los que salen a trotar. Qué valientes los de las motos, por favor, mucho cuidado al circular, porque de verdad se te puede ir para un lado o para el otro. La cuestión de la bici, la moto, yo preferiría que no la utilicen en esta época invernal, pero bueno, no queda otra. Claramente hay gente que no tiene otra movilidad. En este caso, quienes eligen pasear con la bicicleta por las veredas, y eso no pasa nada. Yo me preocupo por la gente que va en la calle, la que va transitando de movilidad de llegar a un lugar. Esa me preocupa un poco. Así que los que andan en auto, por sobre todas las cosas, a redoblar los esfuerzos, a no encimarse a quien va cruzando la calle, a quien va en bicicleta o a la moto que por allí va pasando, intentando quizás encontrar un lugarcito, sabemos que es complicado. Así que, por favor, se los pedimos una vez más, seamos conscientes y evitemos poner en peligro nuestra integridad, la integridad de terceros y, en definitiva, la integridad colectiva. Bueno, volviendo al tema del ranking de las noticias más frías de la República Argentina, el listado fue encabezado por Perito Moreno, que registró una temperatura de 8 grados 7 décimas bajo cero. Y la sensación térmica en Perito Moreno, que llegó a los 12 grados bajo cero. En el tercer lugar apareció Río Gallegos con 8 grados 3 bajo cero y con una térmica de 15 grados 8 décimas bajo cero. El Calafate ocupó el quinto puesto con 7 grados bajo cero. Así que bueno, así estamos. Perito Moreno, Río Grande, Río Gallegos, Esquel y El Calafate son las 5 localidades o las 5 ciudades más frías del país en el día de la fecha. Una cosa tremenda, así decía mi papá, tremendo, y lo hacía en separan sílabas, ¿viste? Bueno, hablando de tremendo y hablando de frío y todo, ayer, cuando estaba lo del partido de la selección argentina, yo me salí de casa porque me puse muy nerviosa y digo, bueno, prefiero salir a dar un par de vueltas, a ver cómo pinta la cosa. Y veía mucha gente, una vez que terminó lo del partido, obviamente, haciendo sus trineos o jugando en la nieve. Había empezado a nevar y los copos eran fuertes, fuertes. Y se me vino a la mente esta cuestión de nuestras infancias, que nosotros usábamos, obviamente, la nieve simplemente con la recreatividad. O sea, salíamos a jugar con la nieve, hacíamos nuestros muñequitos de nieve. Y eso yo también lo vi ayer. La gente salió, hizo sus muñequitos de nieve. Queremos aprovechar y que nos manden sus fotos, si es que las tienen todavía ahí a la imagen, al 341776, para que, bueno, vayamos conociendo un poco la creatividad de nuestra querida audiencia. Pero también pensaba en esta cuestión de los trineos, ¿no? Muchas lagunas. Yo hice mi trineo, lo ayudé a mi papá, mi abuela también lo hacía. Era una hermosa y sana costumbre. Pero los tiempos fueron cambiando, ¿viste? Y los lugares también fueron cambiando. Y me ponía a pensar, digo, ya que estamos como estamos, más de uno va a querer hacer su hazaña con lo del trineo. Pero digo, las lagunas naturales que tenemos en la ciudad, ¿están realmente sólidas para poder hacer ese tipo de actividades? ¿Las están resguardando? ¿Alguien está cuidando que eso no pase a mayores en cuanto a accidentes y demás? Sé que la gente de bomberos de la Policía de Santa Cruz tienen un área que que se encarga específicamente de los espejos de agua. No recuerdo en este momento cómo se llama el área, pero le vamos a preguntar a la gente de bomberos para que, bueno, nos ponga en contexto de si realmente es factible o no. ¿Qué seguridad o qué garantía, podríamos decir, hay en utilizar estos espacios que obviamente son espacios que en el común del año tienen agua? De agua no sabemos la profundidad, porque la verdad que nadie sabe la profundidad de lo que son las lagunas. No sé, llámese Laguna María la Gorda o alguna otra laguna. La Escalabrino Ortiz sabemos que no, que es muy profunda y es grande. De todas maneras debe estar congelada. Pero bueno, eso, queremos saber básicamente si es prudente o no utilizarlas. Yo creo, y por lo que estimo y entiendo, que no sería prudente. Y quizás encontrar un lugarcito en algún lugar más alejadito de la ciudad para poder hacer uso de ese trineo que tan lindo. Y no solamente el trineo, el gomón que se le saca muchas veces a las cubiertas de los autos, que los pasas a inflar a la gomería y la... te tirás. Había salido una nota el otro día en La Opinión Austral donde hablaba de eso, del gomón con el deslizaje ese que suele hacerse. Así que, bueno, me encanta esa idea, pero siempre, obviamente, con mucha, mucha precaución. Nosotros nos íbamos a Guaraike y un poquitito más arriba nos escalábamos unas montañas un poquito altas y nos tirábamos de allá como avión bajábamos. Qué linda experiencia, qué linda época la de nuestras infancias. Bueno, vamos a ver qué dicen los oyentes. Hoy les tiré una consigna temprano cuando arrancamos, tipo 10 de la mañana, que, bueno, nos cuentes en relación al Día del Amigo. ¿Quién es tu amigo o tu amiga, esa entrañable que estuvo con vos en los buenos y malos momentos? Y esa persona... quería que nos comentes, obviamente, tu reconocimiento para con ella, cómo se llama, dónde lo conociste, bueno, todo lo que quieras contarnos en relación a tu amigo o tu amiga. Hola Gisela, muy buenos días, hermosa semana para todos. Dice, estoy un poco triste, pero a la vez estoy feliz igualmente. Somos segundos y me pone un corazón roto. Lo único que me enoja son las cargadas y de quienes vienen, dependiendo. Saludos, en este caso nos dice nuestra querida oyente Elsa, que siempre nos escucha todos los días, que está pendiente ahí de la radio. Así que le mandamos un gran, gran cariño a Elsa. Y bueno, Elsa, mirale el lado positivo. Somos, por cuarta vez, finalistas de la Copa del Mundo. Así que, si no le querés decir subcampeón, somos finalistas por cuarta vez de la Copa del Mundo. Yo estoy re contenta, de verdad. Ayer hablé con mucha gente, porque anduve socializando bastante ayer domingo, Y todos estaban en la misma que yo, más que agradecer, más que nada de reprocharle. ¿Qué podemos decir? A mí lo único que me pone triste es haber visto llorar a Leo Scaloni y a Leo Messi. Digo, porque se merecen todo, absolutamente todo. Fue el último mundial de Leo Messi. Entendemos que va a ser así. Bueno, ya de hecho lo había manifestado en alguna ocasión. Me hubiese gustado que él se vaya levantando la copa, pero solamente por eso. Porque digo, el resto de los muchachos tienen un sinfín de oportunidades para seguir brillando y yo creo que van a aprender y mucho de este equipo, que ojalá Dios quiera que en algún momento se vuelva a repetir, con las garras, con el empuje, con la ilusión que nos presentó y que nos mostró la selección argentina en cada partido. Y ¿sabes qué? Me quedo con el partido de Inglaterra. Para mí esa fue la gran final de la escalaneta. La final, haberle ganado a Inglaterra fue lo mejor que nos pasó en este mundial. Pienso lo mismo, dice Esteban. Así que nos vamos a quedar con esa sana alegría de haberle ganado a Inglaterra. Esa fue nuestra final. Ahí dejamos sangre, sudor y lágrimas, todo junto.

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1: Tenemos comunicación telefónica con Sandra Gordillo, que es subsecretaria de Protección Civil. ¿Qué información manejan respecto del tema climático para los próximos días? Lo que estuvimos viendo nosotros en Servicio Meteorológico es que por lo menos hasta el jueves vamos a tener temperaturas muy bajas.
2: Estamos con una alerta amarilla por frío extremo, lo que es la parte sur y centro de Santa Cruz, todo lo que es Chaltén, Calafate, 28 de noviembre, Río Turbio, Gregores, Lago Posada, todos esos lugares van a tener hasta 16 grados bajo cero. Por eso es que estamos trabajando ya con esta información desde el día jueves, informando a todas las localidades, bueno, que tomen la precaución, a todas las protecciones civiles, vialidad, policía, para que estén atentos a lo que va a ocurrir hasta el día 23. Y que se comuniquen al 420-042, 435-422 y 103 de Protección Civil, que están las 24 horas al Bien. Servicio.
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0: temperatura en Buenos Aires es de 12 grados, el cielo está cubierto, humedad 88%. En la ciudad de Río Gallegos, Santa Cruz, 4 grados bajo cero. Tras la final del Mundial, Messi y Scaloni no volverán mañana a la Argentina. La AFA anunció que miembros del plantel y del cuerpo técnico arribarán este martes a Ezeiza cerca de las 18, pero el capitán y el técnico de la selección permanecerán en el exterior. Otros jugadores que no llegarán al país son Cristian Romero, Julián Álvarez, Lautaro Martínez, Jerónimo Rulli, Nicolás Paz, Nahuel Molina y Enzo Fernández. En este marco, desde el Poder Ejecutivo, anticipan que finalmente no habrá feriado para homenajear a la selección, pese al anuncio de Javier Milei. Por su parte, los hinchas en la ciudad aseguran que mantienen el orgullo por el plantel argentino, pese a la derrota con España.
1: En la calle.
2: En diálogo con Radio 750, los hinchas no ocultaron el dolor del resultado adverso, pero sí unificaron un mensaje de respaldo total al equipo.
3: A mi parecer, la selección nos representó como creo que el argentino vive día a día, siempre dejando todo, sea lo que haga, deja todo, siempre trata de ir para adelante y también es la bronca de que no se nos haya dado el bicampeonato, porque a mi parecer no merecíamos una alegría más también.
4: No, el orgullo obviamente está. No me gustó la forma por ahí en que Argentina jugó los partidos. De las primeras fases que eran más simples y por ahí llegamos muy desgastados a la final. Pero igualmente España es un justo campeón. No se puede pedir mucho más que lo que hicieron los jugadores. Dieron todo lo que tenían.
2: Desde Balvanera informó para Radio 750 Luciano Marcos. Derecho a la información.
0: La CTA anticipó que se plegará al plan de lucha de la CGT y anticipó que habrá un paro nacional. Así lo señaló el titular de la central, Hugo Cachorro Godoy, en diálogo con Radio 750, aunque no precisó fechas.
5: Estamos articulando las tres centrales, las dos CTA y la CGT, este plan de lucha que culminará en un paro nacional y en una gran marcha federal y que tendrá el abrazo que vamos a dar a los jubilados el miércoles próximo, como a las diversas luchas que queremos unir y articular.
0: La Cámara de la Industria y Comercio de Carnes y Derivados informó que las ventas de cortes vacunos en el mercado interno cayeron un 11,5% en el primer semestre de 2026 y es el nivel más bajo en 30 años. La entidad alertó también que en los últimos 12 meses el consumo per cápita acumuló un retroceso de más de 8 puntos, producto de la pérdida del poder de compra de los salarios. Tras el Mundial, los comercios en la ciudad vuelven a alertar por la caída de las ventas.
1: En la calle.
6: Entre el aumento de los costos y un consumo que no termina de repuntar, muchos advierten que el presente sigue siendo muy complejo. Escuchamos sus testimonios a continuación.
7: Está tranquilo. Siempre fin de mes siempre suele estar muy tranquilo. Nosotros igual estamos sobreviviendo más que nada con lo que es la venta con envíos, viste, para el interior y eso. Porque está también la gente como que mucho tiempo a salir a comprar no tiene.
8: Actualmente ha estado bastante movidito con el tema de lo que son las camisetas de Argentina por el tema del Mundial. Pero es por un tema de comercialización del Mundial. Ahora bueno, se acabó el Mundial, nos quedaron poquitas cosas referente a ello y estamos esperando que se reactive nuevamente con lo cotidiano.
6: Desde el barrio de Once informó Rodo Gerardi para Radio 750, Derecho a la Información.
0: Internacionales. Continúa la escalada bélica entre Estados Unidos e Irán y el petróleo sigue en alza. En las últimas horas, el gobierno de Teherán publicó imágenes de la destrucción de hangares destruidos en bases aéreas norteamericanas en Jordania y en Kuwait. Por su parte, el Pentágono confirmó que murieron efectivos militares en el último ataque iraní, pero mantiene los bombardeos diarios sobre la nación islámica. Mientras tanto, la cotización del petróleo Brent sigue subiendo y ya se comercializa en torno a los $88 por barril. Dólar oficial 1.502 pesos, dólar informal 1.530 pesos y riesgo país 410 puntos. Se espera cielo nublado durante lo que resta de la jornada con una máxima de 12 grados. En este momento la temperatura en Buenos Aires es de 12 grados, el cielo está cubierto, humedad 88%. En la ciudad de Río Gallegos, Santa Cruz, 4 grados bajo cero. 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Estas fueron las noticias. Federico Martín.
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Bueno, nos van llegando muchos, muchos mensajes de los oyentes al 2966-341776, mostrándonos las fotos de sus amigos muñecos de nieve que han armado en los patios en el frente de las casas. Después lo vamos a pasar a la gente de la Opinión Austral del diario para que, bueno, si da para publicarlos. Están muy lindos algunos de esos amigos, decíamos, muñecos de nieve que se han armado. Lo característico del muñequito, dos cuerpos, tres cuerpos en algunos casos, han optado por la zanahoria, algunos le han puesto camisetas de la Argentina, le han puesto ojitos, gorros, bufandas, como si el muñeco de nieve vaya a tener frío, lo abrigan muy bien, está bárbaro que así sea. Así que bueno, muchísimas gracias a quienes nos dejan sus imágenes a través del 341776. Dice, muy buenos días, soy Javier y me manda la foto de su muñeco de nieve. Le puse que me encantó su muñeque porque de verdad se parece a Olaf, el de la película de Disney de Libre Soy. Le digo, se parece muchísimo a Olaf. Así que bueno, gracias por compartirnos, por la buena onda. Me dice, así estamos, con sensación térmica de 18 grados bajo cero. ¿Será? Ahora lo voy a chequear de igual manera, porque actualizando los datos del tiempo quizás me encuentre con algo diferente, pero sí que se siente y demasiado, demasiado el frío. Por acá tengo a Nelson que dice, hola, muy buenos días, ¿cómo están? Les muestro a mi muñeco de nieve, nos manda la foto de su muñeco de nieve. Y también le ha puesto bufanda y zanahoria, con algunas orejas que le han hecho con tapitas de gaseosa, aparentemente. Así que qué lindo. Contanos con quién lo hiciste ese muñeco de nieve al 341776. Y nos escribe Susana, a quien le mandamos también un gran cariño, fiel oyente de la radio. Susana nos dice, es lindo volver a la niñez. Claro que sí, siempre es bueno, es sano. Reutilizarla luego de limpiar la vereda, claro, a la nieve, totalmente. No se olviden de que cuando ya el muñeco empieza a deformarse el amigo, hay que barrerlo y volverlo a reutilizar, digo, a dispersarla bien a la nieve para que no quede la acumulación porque se congela y obviamente queda una masa grande de hielo. Así que nos manda también su foto, Susana, del muñeco que ha hecho. Le puso bufanda y gorra Adidas, así nomás. Así que bueno, ¿a quién le robaron esa gorra para ponérsela al muñeco de nieve? Me imagino que alguien de la familia ahí. Bueno, que se la presten un ratito, no sé si le pusieron nombre al amigo muñequero. Tengo 74 años, siempre salí a barrer la vereda y mi niña interior se despertó. ¡Qué lindo, Susana! Te mandamos un gran, gran cariño. Susana Infante nos está escribiendo, una gran, gran colega que, bueno, no se despega de la radio y ella siempre está escuchando LU12 AM680. Bueno, 12:17, vamos a aprovechar y vamos a actualizar los datos del tiempo, claramente, porque nos decía un amigo que estaba con más grados de lo que destacamos nosotros. Así que le digo, bueno, voy a buscar por ahí, capaz, y quien dice se actualizó. No, sigue igual. 9 grados 4 décimas bajo cero de temperatura, humedad 86% y viento este a 22 kilómetros por hora.

0: Bueno, vamos a hacer una pausa de la nieve, del frío, de todo lo que venimos comentando, porque queremos hablar de uno de los temas que nos interpela como sociedad. Hace algunos días se cumplieron 7 años del fallecimiento de Zulma Malvar, ¿se acuerda? Nuestra vecina de aquí de San Julián. Un crimen que conmocionó a Santa Cruz y que, como todos los años, nos vuelve a poner en esta herida profunda y demanda de justicia, además. En ese contexto se presentó un adelanto del libro denominado Los que quedamos, relatos de femicidios sin resolver, que es una obra que propone una mirada diferente. No pone foco únicamente en lo que es el expediente o en hechos policiales, en este caso del femicidio, sino en quienes continúan viviendo después de la tragedia, que son las familias, los hijos, los hermanos, los amigos, esas personas que intentan reconstruir su vida mientras esperan respuestas que muchas veces tardan demasiado o en alguno y de los peores casos que nunca llegan. Vamos a hablar con Noel Miranda, autora de este libro. Gisela Castillo te saluda para el U12. ¿Cómo estás, Noel?
1: Hola Gisela, buen día a vos y a la audiencia de la radio. Gracias por esta comunicación.
0: Noel, ¿cómo nace Los que quedamos? ¿En qué momento sentiste que esta historia debía convertirse en un libro?
1: Bueno, a mí me invitan a formar parte de un equipo de trabajo de alguna manera. En principio, a ver, para arrancar desde el principio, yo en el momento que ocurre el femicidio de Zulma integraba Ola de Mujeres, que es una organización civil que, bueno, en aquel momento la primera organización civil feminista de San Julián, y acompañamos el pedido de justicia desde el primer momento. Todos esos años dimos todo lo que estaba a nuestro alcance, toda nuestra energía la pusimos para acompañar a la familia de Zulma y a la comunidad, a ese sector de la comunidad que bueno, que reclamaba y sigue reclamando justicia por Zulma, ¿no? Y en principio, esta idea es de Carlos Botino, que es un amigo que tenemos en común con Alejandro Jodar Malvar, que es el hijo mayor de Zulma, que es el único que vive acá en San Julián de los 3 hijos que tuvo Zulma, y es el que viene como más firme durante estos 7 años, aportando la investigación, solicitando pruebas, bueno, exigiendo desde la querella que se avance con la investigación, ¿no? Y ellos tenían esta idea de hacer este libro y me convocan para, de alguna manera, desde mi perspectiva, desde el activismo, desde esa mirada de género, poder integrar a todos estos relatos con una narrativa que conmueva, que sea emotiva, y ese era el objetivo, y bueno, creo que lo concretamos, y bueno, fue muy emotivo lo que ocurrió el sábado, porque un libro, primero, a diferencia quizás de otros contenidos a los que estamos más acostumbrados hoy, que tienen que ver con el celular, las redes sociales, que uno salta de un tema al otro y medio que no profundiza demasiado, sí. Un libro sí invita a profundizar, invita a imaginar, invita a recordar, y a pausarnos un poco, es un espacio más reflexivo de alguna manera, ¿no? Uh-huh. Entonces, imagínate que escuchar, compartimos 3 capítulos de los 6 que componen el libro, y escuchar esos relatos con una escucha consciente, en silencio, realmente fue conmovedor, ¿no? Porque permitimos que nos atraviese ese mensaje, que nos llegue esa experiencia y esa voz.
0: Particularmente, Noel, el título me parece muy fuerte, Los que quedamos. ¿Qué expresa esa frase para vos y por qué decidiste poner el foco en quienes sobreviven a la pérdida?
1: Porque, bueno, justamente el femicidio lo que nos deja, de alguna manera, es un desafío, es en este caso mucho más, porque es aprender a convivir con algo no resuelto, con una herida social que quedó, que no se resolvió a 7 años del crimen y que nos presentó un sacudón, ¿no? Yo ahí en un momento del libro que lo relato así, el femicidio de Zulma no fue el primero que ocurrió, pero en San Julián, pero sí nos conmovió mucho más que cualquier otro porque, bueno, quizás porque Zulma tenía un rol social muy importante, porque el hecho fue en su casa, ese lugar que nosotras consideramos seguro, que debería ser el más seguro para cualquier persona, en su casa. Y sin embargo, las estadísticas muestran que el 60% de los femicidios ocurren en las casas de las víctimas o de los agresores. Entonces, los que quedamos de alguna manera es tratar de subsanar, de reparar mediante la palabra, de alguna manera, esta experiencia, que si bien nunca va a ser una reparación completa, es una búsqueda de sanar esa herida social también, ¿no?
0: ¿Cómo fue el proceso de acercarte a la familia? Me imagino que no ha de haber sido sencillo, bueno, pedirles quizás que vuelvan a hablar de un dolor tan profundo.
1: Sí, tal cual, para ellos resulta siempre conmovedor y además van perdiendo la esperanza año a año, ¿no? De que esto se resuelva, entonces el dolor, como que la coraza se hace más fuerte, ¿no? Como que hay un descreimiento hacia la justicia, hay un enojo también respecto a cómo se desarrolló la investigación, hay frustración. Porque, bueno, todo lo que Alejandro ha intentado hacer en este tiempo y no ha avanzado, muchas pruebas que él solicitó que no se realizaron, bueno, cosas que él ha pedido y no se concretaron, entonces también, además él está sin laburo en este momento, yo no sé cuánto la gente sabe específicamente del caso, pero Alejandro era trabajador del Poder Judicial, es trabajador del Poder Judicial, pero en este momento está cesanteado de sus tareas, no conoce bien los motivos, él tuvo causas judiciales por haber hecho pintadas, pidiendo justicia por su mamá. Entonces, él realmente se siente hostigado, se siente perseguido. Entonces, la justicia que debería no solo resolver el caso, ¿no? Sino acompañar, empatizar. No existe esa empatía y esa gente eran compañeros de trabajo de él, era gente que había vivido cosas con él, ¿viste? Entonces, hay una sensación de desasosiego completa, completa para él y bueno, para el resto de los entrevistados, cada uno desde su lugar relata también ese desasosiego que enfrentan, ¿no? Y también elegí traer una voz externa, una voz que no es de un familiar directo ni de una persona de San Julián, que se trata de Néstor Yuyo García, el papá de Micaela García, el promotor de la ley Micaela, quizás recuerden el caso de Micaela.
0: Sí.
1: Y bueno, él como activista actualmente a partir del femicidio de su hija, Yuyo y su familia dedican su vida a capacitar agentes del Estado, que es lo que promueve la ley Micaela, la capacitación obligatoria en todo el territorio nacional para todo trabajador, trabajadora de los tres poderes del Estado, no solo el judicial, en perspectiva de género y en la lucha contra la violencia de las mujeres. Y esa voz la incorporamos al finalizar, es el capítulo 6, el último del libro, como para darnos también un contexto. Para mí era importante que se entendiera que el caso de Zulma no es un caso aislado.
0: Claro.
1: Y que reflexionemos como comunidad en que si esto vuelve a ocurrir, nadie nos garantiza hoy en San Julián que no se cometan las mismas negligencias que se cometieron en el caso de Zulma. Como para también, más allá de los relatos conmovedores, lo emocional, que tiene un peso, una impronta muy fuerte en el libro, también haya de alguna manera una invitación al lector a mirar de acá a futuro, ¿no? Bueno, ¿qué hacemos con esto que pasó? ¿Cómo hacemos para hacer valer la vida de las mujeres,
0: Tal
1: ¿no?
0: cual.
1: Y en este caso de Zulma.
0: ¿Está previsto el lanzamiento oficial de este libro?
1: Sí, eso va a ser en la Feria del Libro de San Julián, el próximo 20, 21 y 22 de agosto. Vamos a estar presentando, si todo sale bien, el formato físico del libro y el formato digital. Por ahora pudimos solamente concretar la impresión de algunas copias, porque esto está siendo todo costeado por Alejandro y por Carlos. No, estamos recibiendo ayuda económica de ninguna organización ni institución, al menos por ahora. Entonces, como Alejandro decidió no poner a la venta el libro, está siendo costeado por ellos. Entonces vamos a tener algunos ejemplares a disposición para entregar gratuitamente a quienes han acompañado la lucha durante estos años, actores sociales clave, bueno, gente que entendamos nosotros que amerita que tengan el libro físico, algunas bibliotecas populares, de alguna institución, de la universidad, etcétera. Y después el formato digital a disposición de toda la comunidad, ¿no? Que lo pueda descargar gratuitamente
0: Qué
1: mediante un
0: bueno.
1: código QR y bueno, lo puedan utilizar porque es un libro que también, creo yo, se puede utilizar en las escuelas, se puede utilizar en la universidad, se puede utilizar en talleres. Se puede, o sea, es una vez que una termina de producirlo, de alguna manera es algo para la gente, ¿no?
0: Tal
1: Es
0: cual.
1: algo para la comunidad.
0: Sí.
1: Y bueno, la idea es que la
0: Noel,
1: comunidad lo tome.
0: ojalá que podamos tener acceso inmediato a ese material que está buenísimo y yo pensaba que gran oportunidad sería que también lo puedas presentar acá en la Feria del Libro en Río Gallegos.
1: Va a ser así, va a ser así. En septiembre vamos a estar ahí, ya estamos inscriptos para presentarnos ahí en la Feria del Libro Provincial, así que bueno, quienes nos puedan acompañar, que estén en la ciudad de Río Gallegos, están súper invitados a participar. Todavía no tengo la fecha exacta en la que me toca presentar el libro, pero sí vamos a estar presentes en la Feria del Libro Provincial.
0: Noel, la última. ¿Crees que mantener viva la memoria de las víctimas también es una manera de acompañar un reclamo de justicia?
1: Totalmente. Si nosotros dejamos de hablar de Zulma, de Lisette Barrera, de, bueno, completemos con el nombre que sea, en cada lugar tenemos a nuestras víctimas, lamentablemente. Si nosotros dejamos de hablar de ellas, ese silencio ese olvido, de alguna manera, es la peor condena que podemos tener, ¿no? Es lo peor que podemos hacer. Lo que nos queda es la memoria, lo que nos queda es la palabra, lo que nos queda es seguir recordándolas. Así mantenemos vivo su legado, de alguna forma, su vida, sus historias. Y es lo que nos queda, básicamente es lo que nos queda por hacer. En mi caso, en el rol de comunicadora y de activista, entendí que esa era mi responsabilidad y bueno, por eso asumí el rol de producir este libro, pero ni hablar, sin ninguna duda, no hay que dejar de recordarlas, de mencionarlas, de decirlo, de publicar su foto, de mantener viva la consigna y el pedido de justicia.
0: Noel, muchísimas gracias por estos minutos con LU12 y también gracias por el compromiso de abordar un tema tan complejo con sensibilidad y con respeto, porque este libro también contribuye no solo a mantener viva la memoria de las víctimas, como bien decíamos, sino también a generar reflexión y a renovar el compromiso colectivo con la búsqueda de la verdad, de la justicia. Te enviamos un gran abrazo, muchísimos éxitos con este proyecto y estaremos en septiembre acá presentes acompañándote en el lanzamiento.
1: Muchísimas gracias. Es muy importante esto último que me dijiste porque es conmovedor para mí, me atraviesa personalmente. Zulma vivía a 2 cuadras de mi casa y nada, creo que hoy nadie está exento de que algo así le pase y todos querríamos ese abrazo. Así que muchísimas gracias.
0: Bueno, así despedimos a Noel Miranda, autora del libro Los que quedamos, relatos de un femicidio sin resolver.
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5: contacto con el presidente de la Administración General de Vialidad Provincial, Julio Bucher. ¿Cuáles son las zonas que hoy registran las mayores complicaciones por nieve, escarcha o hielo?
6: Y en realidad tenemos sobre la ruta 3, saliendo de Río Gallegos, por ahí, bueno, estaba cortada la ruta porque estaban trabajando las máquinas de, en este caso, Vialidad Nacional, porque ellos tienen un tramo desde Monte Aimón hasta Monte León, que lo mantienen ellos, y bueno, estaba medio complicada esa parte. Nosotros desde nuestro lugar tenemos en la zona sur, digamos, en 28 de noviembre, el Turbio, y bueno, la zona de Esperanza, estamos ahora haciendo todo el despeje de nieve, el tirado de sal, y bueno, dejar transitable toda esta zona. En estos días vamos a tener muy baja temperatura, y ya llegando al fin de semana y arrancando la semana que viene, vamos a tener nevada en toda la provincia otra vez. Así que bueno, para que ustedes se den una idea, nosotros tenemos en toda la provincia 29 puestos, tanto fijos como móviles. O sea, a ver, en cada puesto tenemos gente, tenemos motoniveladora, en cada puesto tenemos camioneta.
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0: Bueno, son las 12:44 y anteriormente estuvimos hablando con Julio Bucher, presidente de Vialidad Provincial, que nos contaba, bueno, todas las recomendaciones habidas y por haber en función de cuando muchas veces te toca salir a la ruta. Ellos están trabajando en un fuerte operativo de prevención y despeje de lo que son la nieve, la escarcha, la acumulación que pueda llegar a haber en distintos puntos. Pero pese a esto, hay situaciones que marcada por las bajas temperaturas y que afectan a casi toda la provincia de Santa Cruz. Bueno, tuvieron que ser rescatadas dos personas en la zona de Perito Moreno, en zona rural, luego de quedar varadas con temperaturas que llegaron a los 22 grados bajo cero. El operativo fue llevado adelante por la División Operaciones Rurales de la Policía de Santa Cruz, con la colaboración de Gendarmería Nacional y de Vialidad Provincial, algo que te comentaba con anterioridad, hablando sobre el estado de las rutas. Bueno, en función de que las personas se encontraban en una camioneta que había quedado inmovilizada en medio de las difíciles condiciones climáticas y que afortunadamente ambas pudieron ser asistidas y se encontraban en buen estado de salud. Este episodio vuelve a poner sobre la mesa la importancia de no subestimar el invierno patagónico. Muchas veces vemos la nieve como una linda postal, pero detrás de ese paisaje también hay rutas con hielos, caminos rurales muy complejos y temperaturas extremas que pueden poner en riesgo la vida en cuestión de horas. Imaginen, 22 grados bajo cero se llegó a registrar de sensación térmica en Perito Moreno. Bueno, por eso volvemos a reiterar, así como las autoridades lo hacen e insisten, en que antes de emprender un viaje es indispensable consultar el estado de la ruta, revisar el vehículo, llevar abrigos, alimento, agua, el teléfono celular con batería y avisar el recorrido que se va a realizar. Muchas veces uno agarra, sale y no le avisa a nadie y después es complicado porque la verdad que al menos tener noción de los lugares en donde podría llegar a estar. En esta época del año, cualquier imprevisto que puede convertirse en una emergencia. Afortunadamente, en este caso, el desenlace fue positivo gracias a que se hizo un despliegue de los organismos que participaron del rescate. Pero una historia que termina bien, pero que funciona como un llamado de atención para todos los que deban transitar por las rutas durante este invierno. Decíamos, bueno, en esta situación que se dio, que efectivos de la División de Operaciones Rurales de Perito Moreno rescataron a dos personas que habían quedado atrapadas en una camioneta Hilux en la zona rural de Cerro Piedra. Este procedimiento se llevó adelante durante los primeros minutos de este día lunes 20 de julio, en medio de intensas nevadas y temperaturas extremas.
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Bueno, ¿se acuerdan que habíamos comentado que queríamos interactuar con ustedes a través de mensajes que tengan que ver con el Día del Amigo? Por eso les propusimos que nos cuenten quiénes son esos amigos entrañables que están en las buenas y en las malas, a quien merecen ser reconocidos a través de la radio. Y bueno, llegaron varios mensajitos que los fuimos juntando para compartirlos a continuación. Dice, mi mejor amigo es el que me acompaña desde la primaria. Vivimos en ciudades distintas, pero cada vez que nos vemos es como si el tiempo no hubiera pasado. Un enorme abrazo para él, para Diego en este caso, mi amigo de toda la vida, nos comenta. Otro mensajito que en este caso nos llega, dice, hola, soy Laura. Quiero saludar a mi amiga Carolina. Somos amigas desde muy pequeñas. Nos conocimos gracias a nuestras familias. Vivíamos en la vereda de enfrente, dice. Así que como si nunca hubiese pasado el tiempo, feliz día para ella. La amo, dice Laura.

la segunda mañana. Soy Claudio. Dice un saludo para toda la banda de amigos con los que nos juntamos una vez al mes, al menos. Mate, asado y Fernet, dice. Hacen todo un poquito más fácil. Bueno, feliz día para la banda de Diego ahí que se juntan, dice, al menos una vez al mes. Y el último mensajito que nos llegó dice: buenas, soy Patricia. Quería mandarle un inmenso abrazo a mi amiga Mónica, que hace más de 20 años está presente en cada momento importante de mi vida. La distancia nunca pudo con nuestra amistad. Feliz día, querida Patricia, para vos y para Mónica. Bueno, ahí están algunos de los saluditos que nos fueron llegando. Esperemos los suyos también. ¿A quién quieren homenajear hoy? ¿Quién es ese amigo o esa amiga que nunca le soltó la mano? Escribinos al WhatsApp de Liu12 2966 34 17 76.

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0: temperatura 13 grados, una décima. Cielo cubierto en la ciudad de Buenos Aires. La humedad 80%. En Río Cuarto, Córdoba, temperatura 9 grados, 6 décimas. Mariano Acuña Olivarona defendió a Manuela Dorni y aseguró que es inocente. El exministro de Justicia sostuvo que la Constitución garantiza que el ex vocero es inocente hasta que haya una sentencia, cosa juzgada, y aún no está citado a declarar. Además afirmó que si encuentra al ex jefe de gabinete le brindaría un abrazo. Cunio Olivarona negó que existe un pacto de impunidad entre el gobierno de Milei y Comodoro Py y destacó que el amiguismo no es la garantía absoluta de impunidad. Además señaló que mantiene un contacto permanente con el presidente.
1: Copa del Mundo 2026.
0: Milei confirmó que no habrá festejos oficiales ni feriado nacional por el regreso de la selección argentina. Desde Casa Rosada se pusieron a disposición de AFA y solo se organizará una recepción protocolar para la delegación en Ezeiza. En tanto, el dolor de los hinchas se transforma en agradecimiento para los jugadores.
2: En la calle.
3: En un lunes atípico en la ciudad de Buenos Aires, al ritmo habitual del transporte público, se le sumó hoy un silencio marcado por la tristeza futbolística tras la caída ante España. Para el móvil de Radio 750, los pasajeros confesaron que costó más de la cuenta arrancar la jornada.
4: En realidad enojado, pero contento porque dieron todo, pero podrían haber dado un poco más, creo.
3: ¿Sentís que el resultado fue justo?
4: No, tenemos que haber llegado a los penales por lo menos.
3: ¿Sentís que el equipo representa al argentino?
4: Sí, obviamente, sí, eso sí. Sí, en todo en realidad y te da... Yo antes no tenía ganas de ver a la selección y ahora el Mundial del 22 más este, sí, te dan ganas de ponerte la camiseta, de si jugar acá, ir a la cancha, sí, está bueno.
3: Desde Villa Crespo informó para Radio 750 Luciano Marcos, derecho a la información.
0: Valor de dólar oficial 1.500 pesos, dólar informal 1.530 pesos, el riesgo país 410 puntos.
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0: Se reportan demoras en Delepián en ambos sentidos, tren San Martín circula con demoras y cancelaciones, resto de trenes, subtes y premetro a horario. Temperatura 13 grados, una décima, cielo cubierto, la ciudad de Buenos Aires, la humedad 80%. En Río Cuarto, Córdoba, temperatura 9 grados, 6 décimas. 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Estas fueron las noticias, Sergio Becerra.
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Bueno, la verdad que el frío no nos da tregua. Le metemos lo que encontramos, café, té, mate cocido, los pies escarchados. ¿Qué no está faltando? El tintillo para agarrar calor. El tintillo. Bueno, no nos da tregua el frío. Dios mío, chavales, se va nuestra productora con toda su piel encima. Se puso un gorro, obviamente, de esos del Polo Norte. Bueno, uno así. Yo quiero uno también bien peludito para abrigar todo lo que es la parte de las orejas, el cuello. Y lo de los pies es tremendo. Después vamos a averiguar bien, porque parece que cuando se te enfrían los pies, ahí hay que regular un poquito una cuestión del cuerpo entero, porque se te enfrían los pies, se te enfría todo, absolutamente todo. Bueno, hay alguien en la República Argentina que fue afortunado ganador de 507 millones de pesos. ¿Se saben qué? No lo encuentran, por favor. Te jugaste un billetito de algo, del Kini 6, del Loto, lo que fuese, y no lo revisaste, ya ponete a buscar tu numerito, porque podés ser uno de los 4 apostadores que acertaron a los 6 números de la revancha y se van a repartir un pozo superior a los 2.028 millones de pesos. El tema es que uno de los boletos ganadores fue vendido en una ciudad patagónica, que no sabemos dónde, y su propietario recibirá más de 507 millones de pesos, aunque todavía no apareció el afortunado ganador. Nadie anduvo apostando, ¿no? A la quiniela, al Kini 6, alguna cosa de esas, ¿no? Si no, empiecen a revisar, como les digo, porque no vaya a ser cosa que tengamos al afortunado nuevo millonario entre nosotros. Bueno, la fortuna que volvió a repetir a millones de soñadores que acertaron solamente 4 en distintos puntos de la Argentina. Y esta vez uno de los premios quedó en la Patagonia. En el sorteo del Kini 6, realizado el domingo 19 de julio, 4 apostadores acertaron 6 números de la modalidad La Revancha. Uno de esos boletos ganadores fue vendido en Trelew, provincia de Chubut. Su propietario cobrará aproximadamente unos 507 millones de pesos, aunque hasta el momento no apareció ni tampoco la agencia en la que realizó la jugada hizo el reclamo correspondiente. Así que el ministerio comenzó a generar expectativas entre los vecinos de esta ciudad, mientras el ganador obviamente se da cuenta de que tiene este abultado premio y hace efectivo su cobro. La gran pregunta que sigue sin respuesta: ¿quién tendrá guardado ese boleto que vale más de 507 millones de pesos? Los números que salieron fueron el 4, el 10, el 14, el 17, el 25 y el 32. Así que bueno, qué afortunado, realmente qué afortunado. El dinero no es todo, pero cómo ayuda, decía la canción de Los Auténticos Decadentes. Y es verdad, no es todo, pero nos da momentos de felicidad. Te diría que en algunos tramos de la vida nos hace un poquito más fácil. Así que bueno, tenemos un nuevo millonario en el país y está acá en la Patagonia.

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1: Tenemos comunicación telefónica con Sandra Gordillo, que es subsecretaria de Protección Civil. ¿Qué información manejan respecto del tema climático para los próximos días? Lo que estuvimos viendo nosotros en Servicio Meteorológico es que por lo menos hasta el jueves vamos a tener temperaturas muy bajas.
2: Estamos con una alerta amarilla por frío extremo, lo que es la parte sur y centro de Santa Cruz, todo lo que es Chaltén, Calafate, 28 de noviembre, Río Turbio, Gregores, Lago Posada, todos esos lugares van a tener hasta 16 grados bajo cero. Por eso es que estamos trabajando ya con esta información desde el día jueves, informando a todas las localidades, bueno, que tomen la precaución, a todas las protecciones civiles, vialidad, policía, para que estén atentos a lo que va a ocurrir hasta el día 23. Y que se comuniquen al 420-042, 435-422 y 103 de Protección Civil, que están las 24 horas al servicio.
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1: Estoy recopada acá con los mensajes que nos mandan los oyentes al 34-17-76 con sus muñecos de nieve, uno más original que el otro. Yo estoy pasando todas estas imágenes que nos van mostrando los oyentes a los compañeros de la redacción. Para, bueno, si tienen la posibilidad de ir publicándolos, buenísimo. Mira, este que nos acaban de mandar es un muñeco de nieve sumamente original. Han reutilizado una mopa de esas viejas que a veces no nos sirven más. Se la han puesto de pelo al muñeco de nieve. Le han puesto unos lentes, así bien de esos lentes chiquititos que usan las abuelitas y los abuelitos. Bueno, una nariz bien grande, gordo, lo que es la cabeza y el cuerpo. Y unas ramas de árboles bien grandes. Así que tiene brazos largos, tiene mucho pelo y tiene lentes. Este muñequito que nos han enviado, que lo han hecho afuera de un hotel que queda por acá cerquita, por la Corrientes y Sapiola, si no me equivoco. Está pintado de azul el hotel, así que le mandamos un gran cariño. Gracias por compartirnos este muñequito hermoso, hermoso. Me gustó la idea de la mopa vieja para el pelito del muñeco. Sí, también nos serviría a quienes nos está cayendo, digamos, la parte de la chapa de arriba. Ya vamos a probar después a ver cómo nos queda. Pero bueno, ahí van mandándonos, en este caso Federico Luncevich, que nos mandó la foto del muñeco de nieve espectacular. Él tiene la foto en la playa, Federico. Está tomando algo ahí en la playa. Pero bueno, la realidad es que seguramente acá en el sur No, ni cerca de pensar en la playa, al contrario. Quienes tienen la posibilidad quizás de salir de vacaciones, no, la verdad que no sabemos bien dónde han elegido, pero no creo que playa exactamente. Bueno, por acá nos mandan otro mensaje. En este caso, a ver, déjame ver quién es. Dice, no tengo el nombre de quién es. Buenas tardes, el muñeco que hicieron mis nenas. Dice, me manda la foto del muñeco, que es una divinura. De verdad que es una divinura el muñequito de nieve que han hecho sus hijas. Lo han hecho como en forma de arbolito de Navidad, digamos, el cuerpo. Y la cabecita bien redonda y con una hermosa sonrisa al muñeco de nieve. Cómo va, obviamente, adquiriendo verdad ese muñeco cuando le vamos haciendo algunas cositas. Le han hecho una sonrisa enorme al muñequito de nieve. Le han puesto unas piedritas en los ojos y una zanahoria de nariz, obviamente. Tiene también una bufanda, una especie de cuellito de color marrón. Y lo han hecho en el frente de su casa. Así que muchísimas gracias por mandarnos. Y está la foto también del muñeco con el perro. El perro posando frente al muñeco. Pobrecita las patitas de los perritos. Me imagino que ellos también deben sentir mucho frío. Si nosotros que nos helamos los pies, imaginen ellos que andamos con calzado, media y todo, imaginen ellos que andan así nomás. Así que bueno, tratemos de cuidar a los animalitos también. En este caso el perro obviamente está ahí posando porque la familia entera está sacándole fotos. ¡Ay, me encantan las fotos que nos mandan! Muchas gracias por ser tan, tan generosos con nosotros. Alexia Toledo nos manda también la fotito de su muñeco, el que ha armado con su nena. Lo vistieron completamente de la escaloneta. Estaba preparado para alentar a la selección. Y en realidad no hay que dejar de alentarla. No hay que dejar de alentarla y de sentirnos orgullosos de lo que logramos. Y bueno, qué hermosa postal que nos manda Martín y Steffi con el muñequito de nieve y con su niña posando al lado, que la verdad está hermoso, hermoso, hermoso. Todos estos mensajitos que nos llegan, nosotros los pasamos inmediatamente a la reacción, así que no se sorprendan si mañana los ven publicados allí en el diario La Opinión Austral.
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1: Bueno, una buena noticia para los jubilados del Banco Nación. Se vienen préstamos de hasta 50 millones. Digo, entre comillas, lo de buena noticia. El Banco Nación está ofreciendo préstamos de hasta 50 millones de pesos para jubilados que cobren sus haberes a través de este banco. Y el Banco Nación no solamente que está ofreciendo estos préstamos personales de hasta 50 millones de pesos para jubilados, pensionados y retirados que cobren sus haberes en la entidad, sino que además el crédito es en pesos, tiene destino libre y puede pagarse hasta en 72 cuotas y se solicita de manera totalmente online desde la aplicación que tiene el banco, siempre que exista una oferta preaprobada. Esto es importante remarcarlo, es decir, que no tenés que estar en Verazo en situación 1, máximo 2, por lo que comentan. El monto disponible va a depender de los ingresos que tenga cada jubilado, pensionado o retirado, pero la cuota mensual no podrá superar el 35% de los haberes netos y el préstamo debe ser aprobado por el Banco Nación previamente. Bueno, ¿quiénes pueden pedir este préstamo? La línea está destinada a jubilados, pensionados y retirados en general que perciban mensualmente sus haberes en su cuenta del Banco Nación. No hay un límite de edad. Esto es importante. Muchos bancos ofrecen préstamos, pero ponen topes de edad. En algunos casos hasta 70 años. En este caso no hay un límite de edad informado para solicitar el crédito. Tanto los préstamos de 36 meses como también aquellos que podrían llegar a ampliarse hasta 72 meses con débito en cuenta. Sin embargo, no todas las personas que reciben el pago previsional pueden acceder. El Banco Nación excluye expresamente a los beneficiarios de determinadas pensiones no contributivas. Por ejemplo, no están comprendidas las pensiones asistenciales, las pensiones otorgadas por leyes especiales y las pensiones graciables correspondientes al Ministerio de Desarrollo Social. La exclusión se mantiene aunque esas prestaciones sean liquidadas y pagadas por el ANSES. Además, el hecho de cobrar la jubilación a través de este banco no garantiza la aprobación inmediata, es lo que te digo. Tenés que tener, obviamente, una buena reputación crediticia para poder acceder. Bueno, siguen enviándonos más muñequitos de nieve al 341776. La verdad que la gente se recontra copa con esto y a nosotros nos encanta que nos manden su foto. Bueno, allí vemos a un papá que nos envía su imagen junto a sus dos hijos, más su perro, más el muñeco de nieve que han hecho, bueno, como también muy característico de la escaloneta. Ayer todos los muñequitos casi tenían la celeste y blanca puesta, en este caso le han puesto un gorro de arlequín, un par de tapitas de gaseosa formando la boca del muñeco y unas tapitas de color verde en los ojos y también tiene nariz. O sea que el muñeco tiene boca, una hermosa sonrisa, tiene ojos, tiene gorro, está bien abrigado. Me mata que lo abrigan un montón a veces, más que a los propios creadores del muñeco de nieve. Así que bueno, le mandamos un gran, gran saludo a este oyente que nos deja, dice buenas tardes, les dejo una fotito con mis hijos en la nieve, si la pueden compartir, muchas gracias. Creo que se llama César, o no recuerdo si se llama César o no. Bueno, después chusmeo bien cómo se llama, pero acá está la foto de él con sus hijos. Espero que bueno, te veas reflejado también en la edición impresa mañana del diario La Opinión Austral.
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1: Contacto con el presidente de la Administración General de Vialidad Provincial, Julio Bucher. ¿Cuáles son las zonas que hoy registran las mayores complicaciones por nieve, escarcha o hielo?
3: Y en realidad tenemos sobre la ruta 3, saliendo de Río Gallegos, por ahí, bueno, estaba cortada la ruta porque estaban trabajando las máquinas de, en este caso, Vialidad Nacional, porque ellos tienen un tramo desde Monte Aimón hasta Monte León, que lo mantienen ellos, y bueno, estaba media complicada esa parte. Nosotros desde nuestro lugar tenemos en la zona sur, digamos, el 28 de noviembre, el Turbio, y bueno, la zona de Esperanza, estamos ahora haciendo todo el despeje de nieve, el tirado de sal, y bueno, dejar transitable toda esta zona. En estos días vamos a tener muy baja temperatura, y ya llegando al fin de semana y arrancando la semana que viene, vamos a tener nevada en toda la provincia otra vez, así que bueno, para que ustedes se den una idea, nosotros tenemos en toda la provincia 29 puestos tanto fijos como móviles, o sea, en cada puesto tenemos gente, tenemos motoniveladora, en cada puesto tenemos camioneta.
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1: Che, pero qué tremenda imaginación que tiene la gente. No puedo creer los muñequitos de nieve que nos van mandando. Muchísimos mensajes de la gente enviándonos sus fotos de cómo han decorado el frente o el patio de sus casas. Acá nos mandan una del barrio 366. Voy a chequear bien desde dónde nos mandan la foto. Yo apenas las veo, las comparto. En este caso, ay, a ver, por favor, si me pueden poner cómo es su nombre. Dice, buenas, muñequito hecho en el barrio 366 y aparece toda la banda autora de la creación. Para mí, la más linda hasta ahora que he visto, la del 366. Qué lindo poder hacer un concurso, ¿no? Elegir el muñeco más lindo, digamos, todos son lindos, pero digo, el más creativo, el más original, el que le han puesto mejor decoración, el que le han puesto todas las ganas y toda la garra. Bueno, alguien que tenga ganas y que le meta con esto, un lindo concurso de elegir al muñeco más divertido, más alegre, más original, porque hay muchísimos. En este caso me encanta, lo han hecho igual que el de la película de Olaf, el de Frozen. Igual. Es más, no sé de dónde han sacado. Estoy tratando de ampliar la imagen para ver lo que es la cabeza. Cómo han hecho la parte de la boca exactamente igual. Vieron que Olaf tiene dos dientitos adelante y la boca de negro. Cómo han hecho lo de las cejas bien negras. Tiene cejas grandes, unos ojos enormes también bien negros. Y hasta el pelito igual al de la película. La verdad, súper mega creativo este gran muñeco de nieve que nos han enviado desde el barrio 366. Y le han hecho hasta el sillón. ¡Me muero! ¡Qué lindo! Mirá, después van en las imágenes que nos manda este vecino, que le ha hecho hasta el sillón de Olaf. La verdad, una genialidad. Yo creo que esto habrá demorado más o menos unas 2 o 3 horas en hacer semejante producción. Con este gran muñeco, te decía, que desde el barrio 366 nos comparten. La verdad, me encantó. Y nos manda fotos del video de cómo lo fueron armando. Quedó espectacular. Un 10 masiva a los vecinos del 366 que se recontra coparon con este muñeco de nieve enorme de Olaf. Igualito.

¿Qué pasó con el Piti Álvarez? ¿Se portó mal? ¿Hizo algo alocado que canceló su show que iba a dar antes del juicio oral por el asesinato de un vecino en Villa Lugano? En realidad, el cantante publicó un video en el que contó la advertencia que recibió por parte de su entorno por este recital que tenía programado para agosto en Tucumán. El Piti Álvarez anunció que se cancela este show, el que estaba previsto para el 8 de agosto en Tucumán, porque sería solamente 2 días antes del juicio oral en su contra por el asesinato de Cristian Maximiliano Díaz ocurrido, ¿recuerdan?, en el año 2018 en Villa Lugano. Bueno, la decisión la comunicó el propio artista a través de un video que publicó en su cuenta de Instagram, donde explicó que prefiere suspender el recital para evitar que la justicia lo interprete como una burla en la previa de lo que es la primera audiencia que se fijó para el 10 de agosto. Cabe recordar que el proceso se encontraba frenado por dudas sobre la salud mental del cantante. Sin embargo, los jueces consideraron que el estado actual del Piti permite reanudar el trámite de los presentes debido a que sus facultades mentales se encuentran estabilizadas y puede comprender el alcance y las consecuencias de este proceso penal que se está siguiendo en su contra. Así que la fecha en Tucumán decidió bajarla porque podía parecerle a los jueces y al fiscal que me estoy burlando de ellos, dijo el propio músico en un video que compartió a través de su perfil oficial. Sin embargo, el Piti Álvarez dejó en claro que no comparte esa postura que recibió como advertencia por parte de su entorno. Yo no creo lo mismo, pero la gente manda, dijo. Así que luego comentó que no tiene prevista una nueva fecha para este recital en Tucumán, pero que seguramente lo podría llegar a hacer en el mes de septiembre.

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1: Bueno, ¿qué día hoy? El día de la amistad, el día del amigo, de la amiga. Una linda oportunidad para recordar que no se mide por la cantidad de amigos o amigas que vos consideres, ni por la cantidad de mensajes que te recibas o que te manden por las fotos. No sé, muchas veces vemos feliz día mi amigo, feliz día mi amiga. Y bueno, después empezamos a reflexionar conforme va transitando nuestra vida y a veces nos cuestionamos hasta mismo decir, ¿éramos amigos? ¿Éramos valorados dentro de esa amistad? Bueno, hoy es momento de reflexionar y de celebrar esos logros que tuvimos como propios y también de quienes nos sostienen en los momentos.

Estaba tratando, entendemos, iniciar un proceso de duelo, porque va a ser un duelo para él, así que lo vamos a acompañar. Yo lo único que te pido, por favor, es que le quites todas las lágrimas a Lionel Scaloni y que se las mandes a otra persona que, no sé, no quiero nombrar a nadie en particular, pero dale las lágrimas de Scaloni a alguien más. A uno que usa peluca, que parece medio... que tiene la cabeza media revuelta. No sé si vos lo ubicás. Pero bueno, nos vamos entonces despidiendo, si Dios quiere, hasta mañana. Y nos reencontraremos nuevamente a partir de las 10 aquí en el aire de LU12 AM680.

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2: Temperatura 13 grados 3 décimas, cielo cubierto en la ciudad de Buenos Aires, la humedad 80%. En Río Cuarto, Córdoba, temperatura 10 grados 6 décimas. El gobierno cedió ante el reclamo de la CGT y cambió por decreto un punto clave de la reforma laboral. A través del decreto 612/2026 se modificó la forma en la que se calculan los aportes y contribuciones que los trabajadores realizan a los sindicatos. El texto oficial establece que la base de cálculo para los aportes solo comprenderá el salario básico del convenio correspondiente a la categoría del trabajador, junto con las sumas remunerativas que se paguen de forma normal, habitual y todos los meses. Con esta precisión, la nueva reglamentación deja fuera del descuento sindical a todos los ingresos extraordinarios o que no sean de cobro mensual, como los premios, los bonos o la participación en las ganancias de la empresa y las horas extra. Tampoco se podrán aplicar descuentos gremiales sobre los aguinaldos, ni el plus vacacional, ni sobre cualquier otra suma de carácter no remunerativo. Del amigo funciona como terapia de grupo tras el golpe mundialista.
3: En la calle.
4: Este 20 de julio llega con un clima muy particular. Inicio de semana, fin de mes y el ánimo golpeado por la final del mundial. Sin embargo, los vecinos de la ciudad no suspenden la celebración del Día del Amigo, mientras que en una recorrida con el móvil de Radio 750, los vecinos confesaron que las reuniones de esta noche servirán como una terapia de grupo para digerir el mal trago futbolístico.
5: A la noche seguramente con los amigos.
6: Sí. Nos juntamos en la casa de uno, hacemos asado, jugamos al truco y después cada uno a su casa y a laburar el otro día.
7: Justo cayó lunes o el fin de no, nada.
6: No, para el otro por ahí, sí, para el otro fin de seguramente nos juntemos todos, pero sí, seguramente algo se hace la noche.
8: Hoy no creo.
9: El fin de por ahí sí.
8: El otro fin de sí, por ahí sí.
4: Desde Caballito informó para Radio 750, Luciano Marcos, Derecho a la Información.
2: Valor de dólar oficial 1.500 pesos, dólar informal 1.535 pesos, riesgo país 410 puntos.
3: Tránsito.
2: Se reportan demoras en Delepián en ambos sentidos. Tren San Martín circula con demoras y cancelaciones. Resto de trenes, subtes y permetro a horario. Temperatura 13 grados 3 décimas, cielo cubierto la ciudad de Buenos Aires, la humedad 80%. En Río Cuarto, Córdoba, temperatura 10 grados 6 décimas. 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Estas fueron las noticias, Sergio Becerra.
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0: máximas, temperatura bajo cero en Río Gallegos, la humedad 89%, viento del oeste a 30 kilómetros en la hora, buena visibilidad con cielo despejado y sensación térmica de 14 grados 8 décimas bajo cero. Recibimiento protocolar para la selección argentina. El gobierno nacional confirmó que no habrá festejos masivos ni feriado por el regreso de la selección argentina tras el Mundial 2026, luego de que el plantel manifestara que no desea realizar celebraciones por la derrota en la final ante España. El recibimiento se limitará a un acto protocolar en el aeropuerto de Ezeiza para los jugadores que regresen al país. Lionel Messi y Rodrigo De Paul no volverán a la Argentina y viajarán directamente a sus respectivos destinos. Tras el arribo, los futbolistas compartirán una cena en el predio de la AFA y luego quedarán licenciados, mientras el gobierno retomará su agenda habitual sin organizar un homenaje oficial. Plan invernal, Vialidad refuerza el despeje de rutas. Vialidad Provincial continúa con el Plan Invernal 2026, realizando tareas de despeje de nieve, distribución de sal y asistencia a conductores en distintos puntos de Santa Cruz para garantizar la transitabilidad. Los trabajos se concentraron en las rutas provinciales 43 y 25 y en la ruta nacional 40, donde también se asistió a vehículos que sufrieron despistes por las condiciones climáticas. Desde el organismo recomendaron evitar viajes innecesarios, consultar el estado de las rutas antes de salir y circular con extrema precaución. Tres ciudades de Santa Cruz, entre las más frías del país, Santa Cruz volvió a registrar algunas de las temperaturas más bajas de la Argentina. Según el Servicio Meteorológico Nacional, Perito Moreno encabezó el ranking nacional, mientras que Río Gallegos y El Calafate también se ubicaron entre las cinco ciudades más frías. En la capital provincial la temperatura fue de 8 grados 3 décimas bajo cero y la sensación térmica alcanzó los 15 grados 8 décimas bajo cero, producto del viento y las bajas temperaturas. Las autoridades recomendaron extremar las precauciones al circular por la presencia de nieve y hielo en calles, rutas de la provincia. Continúa la búsqueda del prófugo del Calafate. La policía de Santa Cruz intensificó la búsqueda de Nicolás Adrián Núñez Servín, el detenido que escapó de la comisaría segunda del Calafate. Como parte del operativo, el Ministerio de Seguridad difundió imágenes elaboradas con inteligencia artificial que muestran posibles cambios en su apariencia, como sin barba o con la cabeza rapada, para facilitar su identificación. Las autoridades mantienen controles en rutas y solicitan a la comunidad aportar cualquier información comunicándose al 911 o a la dependencia policial más cercana.
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0: Hasta aquí las noticias. 6 grados 4 décimos la temperatura bajo cero en nuestra capital, la humedad 89%, viento del oeste a 30 kilómetros en la hora. En la localidad de Las Heras la temperatura es de 5 grados 4 décimas, la humedad 43%, el viento soplando del sudoeste a 15 kilómetros, buena visibilidad con cielo despejado.
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Hola amigos, ¿qué tal? ¿Cómo les va? Muy, pero muy buenas tardes. Bueno, ahí aparece Corderito también saludando a la ovejita, saludando porque no está nuestro amigo Pepe, hoy está Eduardo Huit en los controles, el lobito, así que nos acompañará durante la tarde, hasta las 6, amigo, ¿no? ¿Sí? Bien. 5 grados 4, qué frío que tenemos, ¿no? 5 grados 4 en la acera, estoy viendo la temperatura en las eras, la humedad 43%, viento del sudoeste a 15 kilómetros. Térmica de 2 grados 3 sobre 0 en la acera. Pero aquí en Gallegos tenemos el invierno. Hasta la semana pasada veníamos bien, ¿no? De repente apareció en toda su expresión el invierno, con nevadas, con temperaturas muy bajas. Y de hecho, a ver si se ha actualizado ya la información, teníamos 6 grados 4 décimas bajo 0 en la hora anterior, con térmica de más de 13 grados bajo 0. Y ahora... bueno, ahora más frío todavía. Bueno, 6 grados la temperatura bajo cero, con cielo despejado, eso sí, la humedad 90%, esto todavía hace que se sienta mucho más este frío, viento del oeste a 30 kilómetros, lo que genera una sensación térmica de 14 grados, dos décimas bajo cero. Así está el tiempo en nuestra capital, en el sur de la provincia de Santa Cruz. La máxima de hoy, no vamos a llegar, 1 grado sobre cero. Un grado sobre cero. Y estamos en 6 grados bajo cero en este momento. Y bueno, y lo que viene en la semana, lo habrán comentado nuestras compañeras temprano, pero son todas temperaturas así, ¿no? A ver, el día más frío en realidad es hoy, hasta este momento, ¿no? Porque tenemos 6 grados bajo cero de temperatura real en este momento. Y en el extendido vemos, en la semana mañana, 1 grado bajo cero de máxima, 3 grados bajo cero de máxima el miércoles, ya hoy la estamos superando. El jueves 0 grado, el viernes 5 grados sobre cero, recién el día viernes subiría un poco la temperatura. Con cielo mayormente nublado, mañana martes, bueno, no aparece precipitación, buen dato, el miércoles tampoco, el jueves tampoco. El viernes una pequeña nevada o lluvia que puede darse durante la madrugada del viernes. Y el sábado y domingo no aparece precipitación a la vista, al menos por el momento. Así que, bueno, la nieve se ha instalado ya prácticamente con esta temperatura. Es difícil, no da el tiempo para que se deshiele, ni mucho menos. Las veredas complicadas. La mayoría de los vecinos no limpiaron sus veredas, como le indica la ordenanza municipal. Y algunos comercios sí y otros no. Bueno, así está el panorama, ¿no? La verdad que muy difícil transitar. En vacaciones, por suerte, vacaciones no están los chicos de la escuela, así que por lo menos eso ya es un alivio. Pero claro, hay un receso también que se produce en la administración pública, una parte que está descansando. Pero claro, se hace muy complejo el tránsito, hay que andar muy a vuelta de rueda, tener paciencia, algunos no la tienen y terminan mal. Y después, bueno, ya acomodarse porque... los autos que por ahí se quedan, las baterías que se agotan, todo lo que produce el frío, ¿no? Intenso. Las cañerías que no están a resguardo se congelan, otro tema, ¿no? Los calefactores que comienzan a funcionar mal, la sensación que tenés en la casa de que subís todo al máximo y no te calienta nada, claro, por el mismo frío que tenemos afuera, ¿no? Así que bueno, ese es el panorama y ese es el invierno que tenemos aquí en el sur. ¿Qué le vamos a hacer con la tarifa de gas? Si hay que pagarlo, hay que pagarlo, ¿no? Si podés, no, o sea, no podés. No podés pasar frío, la verdad. Iba a decir otra palabra, pero no quiero ser guarango. Pero ese es el invierno que estamos transitando en esta jornada ya del 20 de julio. Cambiamos el chip totalmente, dimos vuelta a la página. Chau, fútbol, por ahora, no queremos saber nada. Incluso estoy viendo algunas cosas ahí que pasan del otro lado del Atlántico que no quiero ni mirar. Listo, ya está. Ahora me quedo con la tranquilidad del fútbol de... el fútbol de nacional, porque ya esta semana comienza el fútbol de nuestro, ¿no? El torneo de clausura del AFA y también la Copa Argentina, que tendrá continuidad. Así que todo eso y mucho más iremos compartiendo, repasando la información del día y todo lo que vaya surgiendo durante la tarde en esta compañía habitual de AM680 y FM Láser 92.9.

0: Bueno, hoy día del amigo, ¿no? Un poco, claro, con todo lo que vivimos en la jornada de ayer quedaba, no habíamos mencionado, ¿no? Lo que significa esta jornada del día del amigo. Por acá te mandan un saludo, Lobito, Margarita Soto, ¿eh? Manda saludos para todos, ¿eh? Margarita nos manda saludos para Pepe, para Lobito, para Lucho, para el Pato Silva, lo más nuevito, ¿viste? Así que gracias, Margarita, por estar escuchando la radio. Bueno, debe estar, me imagino, futbolera también la Margarita, ¿no? Así que te mandamos un beso grande. Qué preocupación, digo ahora con el tema climático, ¿no? Algunas situaciones que se están dando en el interior, por ejemplo, en Puerto Santa Cruz, lo publica La Opinión Austral en la web. Todavía estamos, ¿viste? Cambio climático, qué sé yo, la temperatura tan baja que tenemos. Un Volkswagen Gol Tren quedó atrapado en el barro, fue liberado por personal de bomberos. Esto pasó en Puerto Santa Cruz. Estas situaciones que se están dando en varios lugares donde hay calles de tierra. Un operativo de asistencia vehicular en Puerto Santa Cruz debió intervenir el cuartel 7 de bomberos en esa localidad. Después tenemos también lo que advertía, ¿no?, Sandra Gordillo, de Protección Civil, como sabemos. Hay una alerta amarilla por frío extremo en el sur y centro de Santa Cruz con temperaturas de hasta 16 grados bajo cero. Esto lo decía Sandra Gordillo, que es, como sabemos, subsecretaria de Protección Civil de Santa Cruz, confirmando esto, ¿no? Esta alerta amarillo por frío extremo en gran parte de la provincia de Santa Cruz. Concretamente en localidades como Chaltén, como El Calafate, 28 de noviembre, Río Turbio, Gobernador Grigores, Lago Posadas, entre otras, donde se prevén temperaturas de hasta 16 grados bajo cero e incluso inferiores, un poco más frío todavía. En cuanto al acompañamiento social frente a la ola polar, la subsecretaria también destacó que el Ministerio de Desarrollo Social realizó durante el fin de semana la entrega de leña a las familias que no cuentan con gas natural. Están trabajando permanentemente y llevaron leña a hogares que tienen constatado que no poseen red de gas para que puedan calefaccionarse. Con respecto al estado de las rutas, la subsecretaria detalló que permanece habilitada la circulación hacia La Esperanza, El Calafate y 28 de noviembre, mientras que continúa restringido el tránsito sobre la Ruta Nacional 3 entre Río Gallegos y Comandante Luis Piedrabuena debido a la presencia de escarcha. Vialidad continúa trabajando porque ha nevado mucho en ese sector. Las temperaturas tan bajas dificultan el deshielo de la calzada, ¿no? Eso pasa en la ruta y también pasa aquí en la ciudad de Río Gallegos, no se nota. Sal, no han arrojado sal, me parece, ¿no? O una parte de la Kirchner, sí, en una parte. Pero claro, por otros sectores no, y esto la verdad que complica bastante también el tránsito aquí en la ciudad de Río Gallegos. Por ejemplo, a ver, vamos a recorrer un poco la provincia en cuanto a condición climática. ¿Qué temperatura tenemos, por ejemplo, en la cuenca carbonífera en este momento? 1 grado bajo cero. La humedad 68%, el viento de noreste a 4 kilómetros en la hora. No hay tanto frío, fíjate vos, en Turbio, yo pensé que había más. 1 grado bajo cero en este momento la temperatura. A ver, el Calafate me imagino que está más o menos igual. A ver, Calafate también, sí, la misma temperatura, viento 4 kilómetros en la hora. A la tarde un poco de lluvia, nieve o agua nieve se puede dar. Y mañana ya comienza a mejorar el tiempo, pero no tan bajas las temperaturas. Vamos a ir al otro rinconcito, vamos a ir hasta Los Antiguos ahora y le vamos a comentar a la gente a ver cómo está la zona del noroeste de la provincia de Santa Cruz, Los Antiguos. Por acá tenemos la información: 2 grados, 2 décimas la temperatura sobre cero en Los Antiguos, con cielo despejado, la humedad 74%, viento del oeste a 28 kilómetros en la hora. Puede darse una nevada durante la tarde, pero no tanto como en la zona sur, donde está más, y del este, ¿no? Toda zona costera, realmente está con mucho frío. Los Antiguos ahora 2 grados, 2 décimas, temperatura sobre cero. Vamos a ir hasta Gobernador Grigores ahora y le vamos a contar a ver cómo está el Gobernador Grigores a esta hora de la tarde, ¿no? El centro de la provincia de Santa Cruz, que muestra nublado con nevada, 3 grados bajo cero en este momento en Grigores, la humedad 82%, sin viento, por eso no hay sensación térmica y es buena la visibilidad, solamente 1 kilómetro para la zona de Grigores. La máxima de hoy, 4 bajo cero, están en 3 bajo cero, muy bajo, mucho frío. también. Y para el día de mañana, bueno, toda la semana van a estar con bajo cero. Ahora, para el día martes se anticipan 9 grados bajo cero de mínima y la máxima llegaría solamente a 4 grados, pero bajo cero de temperatura máxima para la localidad de Gobernador Gregores. En la semana, miércoles con cielo nublado sin precipitaciones, el jueves también, el día viernes por la madrugada aparece alguna nevadita, probable nevada o nieve, digo, nevada o agua, agua-nieve. Esto puede darse el viernes a la madrugada, durante la mañana y también durante la tarde. Y el sábado y domingo mejora el tiempo en la zona centro de la provincia de Santa Cruz. Y vamos a ir cerca de Las Heras, ¿no? Ya dimos a conocer la temperatura, pero no, vamos a ir hasta Puerto Deseado, a ver cómo está Puerto Deseado en este momento, a ver si está frío como prácticamente toda la zona costera. 3 grados 8 décimas bajo cero la temperatura. Toda la costa de Santa Cruz con bajo cero. 3 grados 8 décimas bajo cero en este momento la temperatura en Puerto Deseado. La humedad 76%, viento del oeste a 15 kilómetros en la hora, buena visibilidad y térmica de 9 grados bajo cero. La máxima de hoy se estima en 2 grados centígrados sobre cero, pero me parece que no van a llegar, ¿eh? Porque están con mucho frío. Para hoy, más tarde o ahora se puede dar en cualquier momento lluvia, nieve o agua nieve para la localidad de Puerto Deseado. Mañana martes mejora el tiempo con mínima de 1 grado sobre cero, la máxima de 2 grados. Y el día miércoles también, la misma condición climática, cielo parcialmente nublado, sin precipitaciones. El viernes también. El fin de semana ya mejoraría el tiempo. El día de mayor temperatura sería el día viernes, con 7 grados sobre cero para la localidad de Puerto Deseado. Así que, bueno, un poco el panorama, ¿no?, de cómo está Santa Cruz en un día realmente muy frío, pero principalmente en toda la zona costera, ¿no? Ahí estábamos viendo ahora tanto Puerto Deseado y unos kilómetros más al sur, esto es ir a Puerto San Julián, por ejemplo, le vamos a contar que uno supone también está con bajo cero en este momento. Y es así, 1 grado 8 décimas bajo cero en San Julián, la humedad 98%, viento del sudoeste 23 kilómetros, sensación térmica de 7 grados 8 décimas bajo cero. La máxima de hoy llegaría a 1 grado sobre cero. No sé si llegarán, y lluvias y nevadas que van a tener durante la tarde. Así está también con mucho frío Puerto San Julián. No, algo que no sucede habitualmente, generalmente toda la zona de la cordillera, ¿no?, con más bajo cero, pero en este caso toda la zona costera está con sensación térmica y temperatura bajo cero, ¿no? Tanto Gallegos, Caleta Olivia, Puerto Deseado, Puerto San Julián. Aquí en nuestra capital, recordamos cómo está la temperatura. El último registro indica 6 grados bajo cero, cielo despejado. El viento del oeste 30 kilómetros y la térmica 14 grados 2 décimas bajo cero. Al frío, un poquito de música, ¿le viene bien, no?, a la tarde. Claro que sí.
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2: Hora 15, un minuto, temperatura 13 grados, 2 décimas, cielo cubierto con llovizna en la ciudad de Buenos Aires, la humedad 83%. En Río Cuarto, Córdoba, temperatura 12 grados, 2 décimas.
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2: El gobierno dispuso un mega operativo en Ezeiza por el retorno de la selección argentina. Miles de oficiales de fuerzas federales están dispuestos sobre el aeropuerto Ministro Pistarini. Algunos hinchas se acercaron al lugar para esperar a una parte de la delegación argentina que participó del Mundial. Se espera que la selección arribe a las 18:30. Desde el aeropuerto viajarán al predio de AFA, escoltados por la policía bonaerense. El 20 de julio llega como el antídoto perfecto para levantar el ánimo social.
3: En la calle.
4: Si bien el resultado de ayer dejó un nudo en la garganta, el calendario trajo la excusa ideal para salir adelante. Para el móvil de Radio 750, la gente aseguró que las reuniones por el Día del Amigo se transformarán en encuentros casi obligatorios para hacer terapia de grupo.
5: De manera individual creo que se siente el golpe, y bueno, hoy también lo hablaba con mi señora, como el bajón anímico se siente, más allá del Día del Amigo, o sea, todos nos despertamos con esa pesadez de la
6: ilusión perdida. Por ahí.
5: Exactamente.
4: Desde Caballito informó para Radio 750 Luciano Marcos, derecho a la información.
2: Mientras que el rey Felipe VI recibió a los campeones del mundo en el Palacio Real, el monarca agradeció por la victoria a la selección y afirmó que los jugadores lo hicieron para toda España.
7: Aparte de otros títulos importantes, no pocos, 16 años después, algunos seréis apenas bebés, España vuelve a ser, gracias a vosotros, campeona del mundo de fútbol. Y hoy somos los vigentes campeones y campeonas del mundo 2026 y 2023. Cuando juega nuestra selección, jugamos todos. ¿Recordáis? La lista de todo un país. Pues ahora, cuando habéis ganado, lo habéis hecho para toda España.
2: Valor de dólar oficial 1.500 pesos, dólar informal 1.535 pesos, riesgo país 410 puntos.
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2: Se reportan demoras en Delepiane en ambos sentidos y en la General Paz, altura Mataderos, Liniers, sentido Río de la Plata, trenes, subtes y permetro a horario. Temperatura 13 grados 2 décimas, cielo cubierto con llovizna en la ciudad de Buenos Aires, la humedad 83%. En Río Cuarto, Córdoba, temperatura 12 grados 2 décimas. 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Estas fueron las noticias. Sergi Becerra.
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1: Bueno, hoy se conoció la palabra, la reacción después de lo que pasó ayer, ¿no? De Lionel Messi, que publicó un emotivo mensaje después de perder esta final ante España en la jornada del domingo. Rompió el silencio este lunes por la tarde y a través de un extenso posteo en su cuenta de Instagram compartió las sensaciones de la caída, ¿no? 1-0 ante España. El dolor es muy grande, va a costar que cierre esta herida, dice, pero también me quedo con todo lo bueno, con los partidos que dimos vuelta dejando todo y que quedarán para siempre en la memoria, con el apoyo de un país entero que junto con el trabajo y el esfuerzo de este grupo nos llevó a volver a estar una vez más entre los mejores del mundo. En su mensaje el capitán también destacó el recorrido del albiceleste durante los últimos años y el lugar que volvió a ocupar en la élite del fútbol internacional. Hoy cuesta valorar lo que hicimos, pero este grupo llegó a 2 finales consecutivas de la Copa del Mundo. Además agradeció el respaldo recibido durante toda la competencia y valoró la unión que generó el equipo entre los argentinos. Muchas gracias de corazón por cada saludo, por cada mensaje. Una vez más logramos unirnos como país y estar todos juntos compartiendo el inmenso orgullo de ser argentinos. Antes de cerrar la publicación, Messi también tuvo palabras de reconocimiento para el nuevo campeón del mundo. También quiero felicitar a España por el campeonato. El mensaje del capitán rápidamente se viralizó en las redes sociales y en pocos minutos recibió millones de me gusta y miles de comentarios de apoyo de hinchas, compañeros y figuras del deporte que destacaron tanto sus palabras como el recorrido de la selección argentina en el Mundial de Estados Unidos 2026. Bueno, la palabra de Messi, no sé si lo habrá redactado él, pero es su sentimiento, eso es sin dudas lo que él está pensando en este momento, ¿no? Y la tristeza es enorme en el pueblo argentino, más allá del festejo, también el reconocimiento de ayer que vimos en todo el país, principalmente en la capital de la Argentina, en Buenos Aires. Pero claro, el dolor por una derrota, pero principalmente el dolor que uno ve y siente, ¿no? Cuando lo ve a Messi derramar lágrimas, ¿no? Que este chico ha pasado por distintas etapas, se ha levantado nuevamente y todos queríamos que termine de otra manera, quizás, ¿no? Su gran presencia en el fútbol a nivel mundial. Pero son las cosas que tiene este deporte, ¿no? Y como lo decíamos ayer también en la previa del partido, acá es un partido de fútbol, a veces las cosas te salen, otras veces no te salen. Ayer la Argentina, y siendo objetivo, prácticamente no disputó el encuentro, así que merecido campeón España, por supuesto, por más que cueste aceptarlo y duela aceptarlo. Y lo que nos duele también en este caso es la despedida de Messi del fútbol a este nivel, ¿no? De esta manera, verlo triste, ver llorando al más grande de todos los tiempos para muchos, ¿Qué sé yo? Es por ahí están compartidas todavía las opiniones, o divididas las opiniones, cuando hablamos de Maradona también. Así que bueno, este fue el posteo entonces de Messi en esta jornada, en las últimas horas, que se hizo viral y se está haciendo viral, por supuesto, va teniendo cada vez más me gusta en la Argentina, ni hablar, ¿no? Y también, por supuesto, en el resto del mundo.
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0: Bueno, seguimos en la tarde de la radio. Hace un mes, más o menos, a ver si un mes casi, ¿no? Lo que pasaba con este muchacho albañil, ¿no? Que sufrió una caída importante, un vecino de nuestra capital trabajando. Fue esto una caída en altura. En su momento estuvimos hablando con la mamá que estaba, Ezequiel Santos. Nos referimos a este joven de 33 años, bueno, que estaba trabajando y llenando un encadenado y lamentablemente se cayó. Mercedes Jaipen es la mamá. En ese momento se estaba haciendo una campaña porque había que realizarle una compleja operación. La tenemos en línea, Mercedes. Hola, un gusto saludarte, Mercedes. ¿Cómo estás, Carlos, aquí en el EU12?
1: Hola, buenas tardes. Un gusto es mío, mi gusto es mío estar hablando con ustedes en este momento.
0: Bueno, y queriendo saber, en definitiva, qué es lo que sucedió, porque después con todo esto del fútbol, el mundial y demás, hay tantas cosas que se perdieron un poco, ¿no? No que se perdieron, pero había otras cosas que indudablemente también estaban en el centro de la información. Pero contanos un poquito qué sucedió, se pudo operar tu hijo, contanos todo lo que ha sucedido a partir de ese instante.
1: Bueno, nosotros, como sabían, habíamos hecho una campaña porque no nos estaban cubriendo lo que eran las prótesis, que en ese momento nos salían 7 millones de pesos.
0: Sí.
1: Bueno, al hablar con gobierno y bueno, y también con el director del hospital, que se portó muy bien con nosotros, el señor Gastón Flores, al final nos dieron las prótesis, se hizo cargo gobierno y lo que es el hospital. Así que lo operaron hace 18 días. Y bueno, estamos en eso, en la recuperación. Todo lo que es fisioterapia, tratando de empezar otra vez a hacer ejercicio, porque estuvo mucho tiempo en cama. Y bueno, sus músculos, como se saben, se atrofiaron. Y bueno, va a ser un largo caminito, pero bueno, de a poquito va a ir saliendo.
0: Recordemos que fue la lesión más grave que tuvo tu hijo.
1: Él tuvo una lesión en la columna, se le fracturó la columna, también implicaba su médula y bueno, parte de los nervios que tiene conectores de cada miembro.
0: Claro.
1: En este momento él fue operado por el doctor París hace 18 días del hospital de acá de Río Gallegos. La operación salió bien. En este momento él puede estar moviendo la pierna derecha, la mueve. Él tiene movimiento en esa pierna, en el pie. En la pierna izquierda todavía no tiene movimiento del todo, la mueve muy poquito. Tiene sensibilidad, pero no la puede mover mucho.
0: Claro.
1: Pero bueno, eso igual se debe a la operación, a la inflamación de los nervios, me dijeron, y eso lleva tiempo.
0: Claro, claro. Sí, pero dentro de todo, digo, es una evolución que si bien puede llevar su tiempo, son optimistas, ¿no? Para que pueda recuperar toda la movilidad, digo.
1: Sí, le han dado buenas expectativas los médicos que lo han tratado, igual que la kinesióloga que lo está viendo. Y bueno, le dijeron que es una muy buena señal que él pueda tener sensibilidad y también que pueda mover la pierna derecha. Bueno, la izquierda le dijeron que con el tiempo va a ir recuperando fuerza y movilidad.
0: Claro.
1: Él también tenía una fractura en el cráneo.
0: Eso te iba a preguntar,
1: la mandíbula.
0: Sí.
1: Bueno, esa fractura le produjo una parálisis facial que es en el lado derecho de su cara, que es el ojo y bueno, la boca. Pero bueno, eso lo están tratando también con fisio en este momento, para que él pueda volver a tener movimiento en la cara. Y bueno, la mandíbula igual la tenía fracturada, y le dijeron que eso también le implica la parálisis que tiene en la cara.
0: Claro. Mercedes, por suerte, él no fue derivado, ¿no? Que por ahí se me planteaba esa posibilidad en algún momento.
1: No, no tuvo que ser derivado, me habían dicho que sí porque no tenían alguien que lo opere, pero bueno, al final el doctor París, neurocirujano, lo operó a él. Y en este momento ahora lo que está diciendo la kinesióloga es que si él no recupera en este tiempo la movilidad de su pierna izquierda, quieren ver si la posibilidad de derivarlo a Buenos Aires. Pero eso lo están viendo con un tiempo más, a ver si él puede recuperar movilidad en su pierna izquierda.
0: Claro. Bueno, en su momento también vos destacabas, ¿no?, el sentido solidario de tanta gente desconocida, incluso no solamente de gallegos, de otros lugares también del país, ¿no?
1: Sí, nos ayudaron mucho, lo cual ese dinero igual le sirvió mucho porque él al estar sin trabajo, bueno, le sirvió.
0: Bueno, de aquí en más, él sigue internado en este momento, ¿no, Mercedes?
1: Sí, él está internado en sala común, en el hospital de Río Gallegos. Está internado ahí, está tomando sus tratamientos ahí. Le están haciendo todo lo que es fisioterapia, todo lo que él necesita. Recién hoy le retiraron los puntos, así que en estado general está, lo que se puede decir, bastante bien, de ánimo. Está bien, está positivo, dice que va a caminar, así que bueno,
0: Claro,
1: eso es
0: claro.
1: importante.
0: Sí, por supuesto, eso es lo más importante. ¿Te dicen los médicos que si hará falta algún otro tipo de intervención o no por ahora?
1: No, por ahora me dijeron que alguna intervención más no, ellos no ven que tengan que hacer otra intervención, lo que sí, mucha terapia, eso
0: Claro.
1: sí. Querían ver ese tema de poderlo derivar a Buenos Aires un tiempo más para ver el tema de su movilidad, de poder caminar y todo eso.
0: Claro. En su momento, si mal no recuerdo, me dijiste que son una familia muy numerosa ustedes, ¿no? Mercedes.
1: Sí, yo tengo 7 hijos,
0: Claro.
1: bueno. Todos los varones son albañiles, bueno, ellos se dedican a eso, a construcción, hacen todos, son albañiles especializados.
0: Claro. ¿Y el trabajo en ese aspecto cómo está? Porque indudablemente ahí hay que colaborar también, todo el grupo familiar colabora bueno, este
1: Sí,
0: momento que viven, ¿no?
1: no está muy, muy bueno, está todo medio parado, pero bueno, con lo que hay se va ayudando,
0: Claro,
1: se va
0: claro.
1: ayudando con lo que se puede.
0: Mercedes, bueno, destacabas el trabajo, los profesionales del hospital, de nuestro hospital, ¿no?
1: Sí, muy bueno el cómo lo atienden, en el momento desde que llegó hasta ahora, la atención, el director es muy buena persona, las enfermeras, médicos, todo, no tengo nada que decir, estoy muy agradecida.
0: ¿Alguna campaña que piensan por allí desarrollar o ya no, Mercedes?
1: Vamos a ver cómo transcurre el tiempo. Vamos a ver si él necesita alguna cosa más como para poder ayudarlo y bueno, ahí veremos si podemos hacer otra campaña más para poder ayudar en lo que sea.
0: Claro, porque lo más costoso, lo más complejo era esa prótesis que me marcabas al comienzo,
1: Sí,
0: ¿no?
1: lo más costoso que había para conseguir era la prótesis que necesitaba mi hijo en ese momento.
0: Bueno, todo será entonces esperar, tener paciencia fundamentalmente y esperar que esta fisioterapia también pueda movilizar, o sea, activar los músculos que todavía indudablemente están ahí después de una operación que ha sido hace pocos días, ¿no?
1: Sí, bueno, siempre con fe y bueno, y pensando positivo que todo va a salir bien.
0: Por supuesto que sí. Bueno, estuvo al tanto del mundial, me imagino que sí, tu hijo.
1: Sí, estuvo mirando en el hospital, sí, no se perdía los partidos.
0: Está bien, está bien. Bueno, que no se caiga con este resultado de ayer, ¿eh? Hay que levantarlo. Todos tenemos que levantarnos.
1: Claro, sí, más vale que sí.
0: Bueno, cuando pasan estas cosas uno se da cuenta que a veces lo material, y bueno, en muchos casos también lo material, si no lo tenés, se te complica más, ¿no? Cuando pasan estas situaciones. Pero
1: Sí, la
0: realmente
1: verdad que sí.
0: la vida se valoriza más todavía, ¿no? Más cuando tenés un
1: Sí.
0: hijo ahí que uno hace lo imposible, hasta lo inalcanzable, si se quiere, para que tratar de que esté mejor.
1: Sí, y lo importante en la vida es la salud. Es lo
0: Claro.
1: que yo siempre digo, cuando uno tiene salud, puede hacer de todo, de
0: Sí,
1: todo.
0: sí.
1: Pero bueno, cuando le tocan a uno estas cosas, y bueno, hay que ponerle el pecho,
0: Por
1: no queda
0: supuesto.
1: otro.
0: Y las mamás están para eso. Y mucho
1: Sí,
0: más.
1: sí, sí. Sí.
0: Bueno, Mercedes, te mandamos un abrazo muy grande y suerte para que
1: Bueno.
0: siga progresando tu hijo Ezequiel.
1: Bueno, gracias a ustedes igual por estar al tanto de todo y por la ayuda que nos dieron igual difundiendo la campaña. Muchas gracias.
0: Bueno, ahí nos mandaste una foto, ¿no es cierto? La foto de él.
1: Sí, sí, sí, sí.
0: Está bien.
1: Sí.
0: Bueno, está bien, te agradecemos. Un beso grande, Mercedes, gracias.
1: Bueno, listo, muchas gracias a ustedes.
0: Mercedes Aipene, la mamá de Ezequiel Dos Santos, ¿no? Este muchacho de 33 años que sufrió una caída de altura trabajando de albañil con su padre, con su familia, y que en su momento, bueno, se lanzó una campaña porque había que juntar 7 millones para la prótesis, por suerte, después apareció también la ayuda, por supuesto, del gobierno, y destacaba recién también Mercedes, ¿no? La atención que ha tenido en nuestro hospital.
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4: Contacto con el presidente de la Administración General de Vialidad Provincial, Julio Bucher. ¿Cuáles son las zonas que hoy registran las mayores complicaciones por nieve, escarcha o hielo?
5: Y en realidad tenemos sobre la ruta 3, saliendo de Río Gallegos, por ahí, bueno, estaba cortada la ruta porque estaban trabajando las máquinas de, en este caso, Vialidad Nacional, porque ellos tienen un tramo desde Monte Aimón hasta Monte León, que lo mantienen ellos, y bueno, estaba media complicada esa parte. Nosotros desde nuestro lugar tenemos en la zona sur, digamos en 28 de noviembre, el Turbio y bueno, la zona de Esperanza, estamos ahora haciendo todo el despeje de nieve, tirado de sal y bueno, dejar transitable toda esta zona. En estos días vamos a tener muy baja temperatura y ya llegando al fin de semana y arrancando la semana que viene vamos a tener nevada en toda la provincia otra vez, así que bueno, para que ustedes se den una idea, nosotros tenemos en toda la provincia 29 puestos tanto fijos como móviles, o sea, en cada puesto tenemos gente, tenemos motoniveladora, en cada puesto tenemos camioneta.
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Yo quiero escuchar a todo este Movistar Arena diciendo con todo el sentimiento: que nadie sepa. ¡Sí, señores! ¿Lo cerramos?

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0: Repasamos algunos títulos de la opinionaustral.com.ar. Bueno, esto se hizo viral, ¿no? Reacción descontrolada. No soportó la derrota de Argentina, destrozó su Smart TV en plena calle. Un vecino de Gregores, de Gobernador Gregores, trasladó su Smart TV hasta el medio de la calle, lo destruyó a golpes, a patadas, ¿no? Tras la derrota de la selección argentina. El episodio quedó registrado en un video que rápidamente se volvió viral. Después tenemos otro de los títulos, tras los análisis de las muestras, tragedia en el Calafate, el conductor imputado por la muerte de Alexis Zúñiga dio negativo en los análisis de alcohol y drogas. Los estudios toxicológicos practicados al conductor de la camioneta involucrada en el siniestro fatal ocurrido el 6 de julio del Calafate confirmaron que no había consumido alcohol ni drogas. El informe ya fue incorporado al expediente judicial. Otro de los títulos, el emotivo mensaje de Shakira para Messi tras la final del Mundial 2026. Siempre en mi corazón, es lo que manifestó, entre otros conceptos. Lionel Messi publicó un emotivo mensaje tras perder la final del Mundial 2026. El dolor es muy grande y va a costar que cierre esta herida. Lo comentábamos hace algunos minutitos, ¿no? Otro titular, en toda la provincia, Santa Cruz puso en marcha el Plan Invernal 2026 y refuerza los controles en las rutas por nieve y hielo. La iniciativa apunta a minimizar los riesgos derivados de las bajas temperaturas, la presencia de escarcha, nieve y hielo sobre la calzada, condiciones habituales durante el invierno. Las autoridades recordaron la importancia de viajar con la documentación obligatoria, portar cadenas para nieve cuando sea necesario y consultar el estado de las rutas antes de emprender cualquier recorrido. Seguimos recorriendo y repasando otros títulos. La broma, ¿no?, de un piloto que generó polémica, un piloto de avión, hablamos, les hizo creer que Argentina había salido campeón. Un comunicado desde la cabina generó euforia momentánea entre quienes viajaban sin acceso a transmisiones. Minutos después se supo que se trataba de una broma que, bueno, indudablemente no se tomó bien, ¿no? Para nada. Bueno, todo el detalle, si querés leerlo, léelo. Está en la web de la Opinión Austral. Después tenemos también otro titular, en la madrugada del lunes, rescate extremo en Santa Cruz, policías, gendarmes y agentes de vialidad salvaron a dos personas atrapadas en la nieve con 22 grados bajo cero. Efectivos de la División Operaciones Rurales de Perito Moreno junto a Gendarmería Nacional y Vialidad Provincial asistieron a dos personas que habían quedado inmovilizadas en una camioneta en la zona del Cerro Piedra. Tras ser localizados, ambos fueron trasladados a un lugar seguro y se encontraban en buen estado de salud. Algunos títulos que destacamos a esta hora de la tarde de laopinionaustral.com.ar.
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2: Bueno, vamos a conocer cómo están las rutas principalmente, ¿no? En esta jornada de bajo cero que tenemos aquí en Río Gallegos, la tenemos en línea María Sanz, que es la subsecretaria de la Agencia Provincial de Seguridad Vial. María, buenas tardes, ¿cómo estás? Carlos, aquí en la radio.
3: Hola, Charlie, ¿cómo estás? Sí, muy bien. Perdón, Carlos. Está bien,
2: María. Bueno, ¿estás en Hueraique en este momento, María?
3: Sí, justo me engancharon, estábamos acá.
2: Bueno, ¿cómo están las cosas? ¿Cómo está la ruta principalmente después de esta nevada muy intensa que se ha dado acá en esta zona sur, no?
3: Ahora en este momento ya está habilitada la ruta Nacional 3. El tramo que teníamos restringido era Hueraique de Piedrabuena, Comandante Luz Piedrabuena, ahora en este momento está ya habilitada. Por suerte ya se descomprimió acá Hueraique, así que bueno, estamos con presencia activa como siempre.
2: Está bien. ¿Hubo mucho trabajo de vialidad para poder habilitar todo esto, María?
3: ¿De vialidad? Bueno, vialidad provincial tenía sus áreas todas habilitadas y despejadas con transitabilidad, y de acuerdo a lo que vamos hablando con ambas vialidades, es la transitabilidad que tienen que ellos mantener. Uh-huh. Obviamente que su trabajo, eso ya tendrías que hablarlo, el tramo es de vialidad nacional, lleva cerrado desde ayer, o sea, tramo de mantenimiento de vialidad nacional, o sea, en el invierno está como divididas las jurisdicciones, sí. O sea, hay tramos que tienen vialidad provincial y hay tramos que tienen vialidad nacional. Este tramo, desde Hueraique hasta Piedrabuena, lo tiene vialidad nacional. El problema de circulación y de intransitabilidad lo tuvimos y hay que andar con mucho cuidado hoy, es en el tramo desde Hueraique hasta aproximadamente el 100, que conocía en la jerga vial la bajada del 100 o la subida, de acuerdo a donde queda lo que es. Claro. Pero bueno, son distintos puntos que nosotros conocemos y que sabemos que necesitan más atención. Uh-huh. Que de hecho... por esa razón, por cuestiones de seguridad, hemos tomado la decisión de restringir la YAR. Por sumarle a esto, la nieve a veces no sería tanto el problema. El problema era las bajas temperaturas que registró la provincia en estos días.
2: Claro, claro. Principalmente en la zona
3: muy
2: costera.
3: Muy bajas, creo. O sea, estamos... sí, estaba pronosticado así. Uh-huh. Pero en casi toda la provincia estamos registrando muy bajas temperaturas en esta época, en este momento. Igualmente tenemos que tener en cuenta que hemos tenido hasta ahora un invierno amigable, ¿no?
2: Claro. ¿Qué pasa con los camiones? Muchos atravesados también no respetan lo que corresponde, las cadenas y demás. ¿Eso es una
3: parece
2: condición?
3: Hay una discusión importante. Recién tuvimos justamente una discusión con un usuario de la vía pública que estaba, que era de Tierra del Fuego, que también tienen la obligatoriedad de portar cadenas, discutiendo que no las tenía, que qué sé yo, buenas cosas, qué nos dijo, qué no nos dijo. Uh-huh. Pero no, obviamente no puede pasar. En Santa Cruz es obligatorio portar cadenas en invierno. Portarlas, se coloca en el momento que o te lo indique la autoridad de aplicación o que uno al conducir se dé cuenta que tiene esa necesidad.
2: Claro.
3: Entonces, los transportistas tienen la obligación de portar cadenas y colocarlas en alguna subida. Vos no podés plantarte en medio de una subida y decir, no, yo no me voy a poner las cadenas.
2: Claro, claro.
3: O sea, pero con lo que eso significa, o sea, atravesarte en una en la cinta asfáltica, impidiendo el paso de los demás que están cumpliendo la norma, porque no querés colocar cadenas, yo sé que es complicado, hay muy baja temperatura, camión cargado es complicado, y no lo podés, no colocás antes de subir, y te quedas en medio de la subida, significa que vas a demorar hasta que llegue la maquinaria adecuada para quitarlo de la ruta, vas a demorar a todos los que vienen atrás.
2: Claro.
3: Entonces, bueno, no es muy complicado. Muchos no quieren encadenar, lo cual significa, por ahí con uno o dos nada más del universo de camiones, ya con eso te complicó, obviamente, la circulación. Pero después tenemos que usar las máquinas que usamos para despejar las rutas y para trabajar, para quitar camiones. Entonces, que no quisieron encadenar con cuestiones evitables, de eso estamos hablando, ¿no? Que no los vamos a ayudar. Obviamente que vamos a ir asistiendo a todas las personas que lo necesiten.
2: Claro. ¿Y la ruta 5 hacia Esperanza, cómo está en este momento?
3: Habilitada.
2: ¿Está habilitada?
3: Está habilitada.
2: Normal.
3: Sí, está transitable por lo que nos informó Vialidad Provincial y lo que nos está transitable con extrema precaución. Transitable es con precaución porque estamos en invierno en Santa Cruz. Uh-huh. Entonces, siempre va a ser con precaución extrema, sobre todo con esta situación de tan bajas temperaturas, porque no tiene que ver solamente con un siniestro, sino con quedarse aislado en una ruta por lo que sea.
2: Claro.
3: Ya sea por un despiste o porque se te rompió el auto y te quedes sin calefacción. O sea, tiene que ver con estas cuestiones y una respuesta operativa también, por eso estamos, porque muchos te dicen, ay no, pero esto en mi época no pasó, pero tenés que tener también la respuesta operativa en lo que tiene que ver en seguridad, que la tenemos claramente, pero las cuestiones de comunicación son muy difíciles. Uh-huh. Entonces, bueno,
2: se plantea
3: por ejemplo, todas las camionetas de seguridad vial, todas tienen sistema de comunicación permanente de Starlink.
2: Claro. ¿Me escuchás, María? Sí. María, a ver si creo que la estamos perdiendo.
3: Sí, te escucho.
2: Ah, bueno, ahí te escucho.
3: Te escucho perfecto.
2: Ah, bueno, no.
3: Sí.
2: María,
3: nunca te perdí. Yo, ¿qué parte? ¿Hasta dónde llegué?
2: No, ahí está, recién te perdí. No, quería consultarte, camionetas así, qué sé yo, tipo una Hilux y demás, para salir a la ruta, cubiertas con clavo, ¿hace falta, se le pide? Digo, comienza a nevar, ponele.
3: Es buenísimo que tengan cubiertas con clavos, es buenísimo, pero no las estamos requiriendo por ahora como obligatorias. Ajá. Lo que sí es obligatorio es portar cadenas, aunque tengas las cubiertas con clavos.
2: Ajá, bien.
3: Cadenas. Tener tu juego de cadenas con el rodado correspondiente en el vehículo es la obligatoriedad que tenés en Santa Cruz. Estés donde estés de la provincia, por eso. Obviamente que si está lindo y sabemos, capaz que no te las vamos a pedir, mostrámelas.
2: Claro.
3: Pero seguramente ante estas inclemencias, si estamos en pleno invierno, te las vamos a pedir. Uh-huh. Entonces, es una de las cosas que tenemos que tener en cuenta en el día de hoy.
2: Bueno, ¿y los vehículos de menor porte?
3: Las mismas obligatoriedades.
2: ¿Los vehículos de menor porte, si comienza a nevar o escarchar, los dejan pasar o hay que...? ¿Cuál
3: sí,
2: es la decisión?
3: Entre la ruta, o sea, a ver, las vialidades, ambas vialidades, nacional y provincial, en cada uno de sus tramos, nos tienen que garantizar, dando sus misiones y funciones, la transitabilidad de la ruta, el mantenimiento de la ruta y que podamos transitarla. Nosotros nos ocupamos de la parte de seguridad, lo que anda por arriba, y trabajamos en conjunto con ellos porque obviamente tenemos que estar sincronizados. Si Vialidad me está diciendo, no está bien la ruta, no podemos nosotros dejar que se circule.
2: Claro.
3: Pero por eso...
2: Está bien.
3: Con un formato que ya identifican, que te dice cuándo la ruta está restringida y cuándo no. Ahora, el estado de rutas hay que chequear siempre con las páginas de las vialidades de ambas, que son las páginas de información oficial.
2: Está bien.
3: Pero si cae nieve o algo así, la ruta está transitable, pueden circular. Tantos vehículos de gran porte como los vehículos livianos deben portar cadenas y colocarlas cuando sea el momento.
2: Está bien, perfecto. Bueno, María, entonces, la recomendación está hecha. Atentos porque hay que ver lo que pasa en los próximos días, que se puede repetir esta situación de esta nevada que hemos tenido, ¿no?, en las últimas horas.
3: Mirá, El Departamento de Meteorología de Vialidad Provincial tiene comunicados, informes, van creo por el número 40, si no me equivoco, 41, uh-huh. en el cual durante el invierno te van dando la proyección de lo que puede llegar a suceder. Con eso nosotros trabajamos de manera conjunta, siempre tenemos que saber lo que puede ser. Hoy tenemos esta herramienta, dentro de 2 o 3 días, y al conductor o a la persona que va a viajar le conviene y le sirve mucho, es una herramienta para el momento de tomar la decisión si viajas o no. Por ahora no está bueno para el jueves de y está previsto que esta situación tal vez continúe, así que bueno, si podemos evitar el viaje, mejor.
2: Claro, está bien, perfecto. Bueno, María, estamos en contacto, cualquier cosa, recordamos entonces cómo la gente se puede interiorizar del estado de las rutas y si hay algún en algún momento no la restricción de alguna de ellas.
3: Sí, es lo importante de que si uno va a viajar, como me digo, lo importante es un médico, no es lo mismo que tiene que tener viajar en el periodo o tomar las decisiones correctas para no viajar de manera apresurada y llevar todas las cuestiones de seguridad que tienen que ver como recomendaciones al momento de viajar en invierno, ¿no?
2: Está bien.
3: Traza, reflectivo, linterna, comidas ahí con mucho contenido calórico para hidratarse, así sí. Bueno, ahí vamos.
2: Bueno, como decía Hugo Jiménez Agüero, María, si no es urgente se recomienda no viajar, ¿no? Es así la cuestión, digamos.
3: Muy pedagógico, pero lamentablemente por suerte
2: Bueno, por ahí la perdemos un poquito, María, ¿no?
3: Así que,
2: bueno, la perdemos. Bueno, María,
3: no, perdón,

0: Te
1: Nosotros
0: perdemos,
1: trabajamos, o sea,
0: María.
1: que trabajamos por visión cero, cero,
0: Está
1: cero
0: bien.
1: víctimas accesibles. Vamos por eso.
0: Bueno, estamos ahí a 30 kilómetros, pero se nos pierde la señal con María Stanguera, que ella le agradecemos de todas maneras estos minutos. Después vamos a escuchar esa canción de Hugo Jiménez, ¿no? Que tiene que hablar. La tengo acá, si querés. A ver si la... Esa de... Lo hicimos tantas veces en el boletín Enosis, esto, ¿no? El de las 7:30 de la tarde. A ver si sale la canción de Hugo Jiménez Agüero. A ver, Lobito. No tenés audio ahí, ¿no? No. Bueno, ya lo vamos a acomodar tranquilo y después lo ponemos al aire. Dale. Después lo ponemos al aire.

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Bueno, muy bien, ya estamos llegando a las 4 de la tarde en la República Argentina. Hasta aquí llegamos en FM Láser 92.9. Ya se viene Fuera del Aire con Andy y con Dalma, ¿no? Que van a arrancar ahora en breve, en segundos nada más, el streaming del Grupo La Opinión Austral. Ellos se quedan hasta las 6 de la tarde en FM. Y nosotros vamos a seguir en amplitud modulada, haciéndole compañía, por supuesto, en AM680 con Eduardo Witt en los controles y con Vanessa Mercado en la producción. Ya se viene Fuera del Aire en FM Láser 92.9.

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2: Tenemos comunicación telefónica con Sandra Gordillo, que es subsecretaria de Protección Civil. ¿Qué información maneja respecto del tema climático para los próximos días? Lo que estuvimos viendo nosotros en Servicio Meteorológico es que por lo menos hasta el jueves vamos a tener temperaturas muy bajas.
3: Estamos con una alerta amarilla por frío extremo, lo que es la parte sur y centro de Santa Cruz, todo lo que es Chaltén, Calafate, 28 de noviembre, Río Turbio, Gregores, Lago Posada, todos esos lugares van a tener hasta 16 grados bajo cero. Por eso es que estamos trabajando ya con esta información desde el día jueves, informando a todas las localidades, bueno, que tomen la precaución, a todas las protecciones civiles, vialidad, policía, para que estén atentos a lo que va a ocurrir hasta el día

0: y que se comuniquen al 420-042, 435-422 y 103 de Protección Civil, que están las 24 horas al Bien. Servicio.
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0: 4 de la tarde, 13 minutos en nuestro país. Vamos a actualizar datos del tiempo para nuestra capital y sus alrededores. Se mantiene igual la temperatura, ¿no? Bajó una décima, o subió, mejor dicho, una décima. 5 grados, 9 décimas bajo cero. 6 grados bajo cero de temperatura. La humedad 90%, viento del oeste a 28 kilómetros en la hora. Esto genera una sensación térmica de 14 grados bajo cero. Así está nuestra capital en este momento. Y no vamos a llegar a ese grado que teníamos de máxima estimada para hoy, ¿no? Ni ahí. Bueno, ¿cómo está el tiempo en la zona norte de Santa Cruz? También estamos actualizando la temperatura para Las Heras, ¿no? Que estaba con sobre cero y ahora veremos cómo viene la tarde. Para la zona norte de Santa Cruz, 4 grados 7 décimas la temperatura sobre cero, ¿no? Con cielo despejado y sensación térmica de 1 grado 4 décimas. El viento del sudoeste a 15 kilómetros en la hora con buena visibilidad.
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0: Bueno, muy bien, seguimos en la tarde hablando de deporte local y regional, por supuesto, destacando también el trabajo que hacen muchos deportistas de Santa Cruz a nivel nacional. Estamos en contacto con Marcelo Arias, que es el entrenador de Damián Arias. Vamos a hablar un poco de boxeo. Están los dos, creo, en este momento allí atrás del teléfono para hablar un ratito con nosotros, porque están en un importante encuentro que tiene que ver, ¿no?, con este campus que se está realizando en nada más y nada menos que en Villa Gobernador Gálvez, en la provincia de Santa Fe. Hola, Marcelo, ¿cómo estás? Buenas tardes.
2: Hola, ¿qué tal? ¿Cómo te va? ¿Todo bien?
0: Muy bien, muy bien.
2: Con mucho... Me encuentro con Damián. Acá estamos entrando justo al predio de Gobernador Gálvez, en el Nacional de Mayores Amateur de Boxeo.
0: Está bien, está bien. Contame, antes de hablar con Damián, que en realidad, ¿cómo surge esta posibilidad de estar en ese lugar, Marcelo?
2: Y bueno, Damián viene, hace una preparación que hace varios tiempos viene peleando amateurmente en 60 kilos. Uh-huh. Y gracias a la comisión de Río Gallego, estamos acá, ¿no? Uh-huh. Bueno, salimos de acá de Calafate, nosotros nos ayudó la municipalidad de ahí, así que estamos compitiendo, porque creo uno de los primeros acá más o menos de la región. Ajá. Y está en el mejor momento. Bueno, ahora se está armando una federación de boxeo santacruceño, que ahí ya se va a hacer más organizado todo.
0: Está bien. Él estuvo combatiendo, ¿no es cierto?, este fin de semana, Marcelo.
2: Este fin de semana estuvo combatiendo acá con un chico de Mendoza. Uh-huh. Bueno, no se nos dio los números ahí. Pensábamos que la ganábamos y, bueno, son resultados adversos que estamos más o menos... Aceptamos el fallo, pero para nosotros ganó.
0: Ah, está bien, está bien. Bueno, ¿me das con Damián un ratito? Lo vamos a saludar antes que se vaya a entrenar. Bueno, hola Damián, ¿cómo estás? ¿Cómo te sentís allí con esta experiencia?
2: ¿Cómo le va, papá? ¿Cómo le va a la gente que me está escuchando? Un saludo acá ya en el campeonato nacional de mayores, así que tranquilo y concentrando un poco.
0: ¿Cuántos años tenés, Damián?
2: 26 recién cumplido. Ajá. 26 recién cumplido, papá.
0: ¿Y cómo te iniciaste en el boxeo? ¿Venís de familia de boxeadores o cómo conociste de grande la actividad? Contame.
2: Sí, vengo, bueno, mi papá fue boxeador amateurmente también y, bueno, me inculcó un poco el boxeo, me fui adaptando con profesores y hasta que, bueno, yo tengo mi profesor que se llama Jonathan Parada, que le mando un saludo y, ajá, y que él es el que ahora actualmente me está entrenando con mi papá.
0: Está bien. Oh. ¿En Calafate?
2: Sí, en Calafate. Nosotros vivimos en Calafate y ellos fueron los primeros que me dieron el pasito al deporte este, ¿no? Empecé con el kickboxing y me fui adaptando al boxeo, que era lo que me gustaba en realidad. Pero como en Santa Cruz mucho no había boxeo, claro, nos metimos en el deporte de contacto, que es kickboxing.
0: Está bien, está bien. Bueno, y decime, está creciendo mucho la actividad ahí en el Calafate, ¿no? Ya sea del kickboxing, también del boxeo. Bueno, el caso tuyo es una muestra de eso.
2: Sí, gracias a Dios es lo que venimos logrando con mi papá y la gente de Calafate, era que crezca, ¿no? Este deporte del boxeo, de contacto físico, que no es nada fácil, pero se pudo y gracias a Dios se está dando. Subimos nivel de gente también y de materiales, ¿no? Que es lo que nos importa, porque al subir de nivel necesitamos materiales para crecer.
0: Claro, claro. Damián, contame, ¿has hecho más peleas de kickboxing o de boxeo?
2: No, boxeo, bastante de boxeo, hice 3 de kickboxing nomás. Ajá. Cuando me estaba por pasar semipro, se me dio por empezar boxeo y me sentía muy muy bien en el boxeo, me gustaba más lo que es el contacto con la mano.
0: Está bien. ¿Tenés, por supuesto, contadas las peleas que ya has hecho como amateur?
2: Sí, son 15 peleas de amateur que tengo con los más fogueados de Santa Cruz, que le mando un saludo, que son ya se hicieron amigos míos, por más que hayamos compartido. Uh-huh. En ese internacional también, en el CENAR, estuve en el seleccionado.
0: Uh-huh.
2: Fui preseleccionado por la selección y se me dio por ir a ver esa aventura, lo que es, ¿no? En el alto rendimiento del boxeo, con el profesor Daniel González, que también él me ayudó mucho a abrir mente en estos últimos momentos. Uh-huh. De qué se trataba este deporte.
0: Está bien. ¿Te dedicás de pleno a esto o, bueno, tenés tu actividad ahí en el Calafate? También tenés tu... Me imagino, si tenés otra actividad, también tenés que dejar tiempo para el boxeo, que ya es un doble, digamos, obligación, ¿no?, que tenés.
2: Sí, no. Obviamente tengo mi trabajo, que yo soy jardinero, uh-huh. Hago lo que es parquizado, todas esas cosas, pero gracias a Dios no tengo... una trabita, ¿no? Que sería, que no es una traba, pero no tengo hijo entre medio.
0: Ah, claro.
2: Me apoya mi familia y tengo el tiempo libre como para entrenar bastante y bueno, ese es el pasito que tenemos por delante con mi viejo, que creo que es lo que me está llevando a esto, ¿no?
0: Claro.
2: A poder lograr quitar tiempo acá también, que es muy difícil lo que venimos hablando también, el tiempo, ¿no? De estar acá en el norte, en Santa Fe, gasto económicamente, los viáticos, eso es lo que nos afecta un poco, pero el corazón al deporte ya tenemos completamente dado al deporte.
0: Claro. Y este es un campus abierto, ¿no es cierto? Hay muchos chicos de distintos lugares del país que están allí.
2: Es un campeonato nacional de mayores que vienen por zona, son 8 zonas. Ajá. Vienen los mejores del país, no, o sea, no puede venir cualquiera, vienen de regiones y vienen los mejorcitos.
0: Ajá.
2: Ya ha contado usted.
0: Sí, sí.
2: Y la selección argentina, que se suma siempre a estos campamentos, que son ellos, son los principales también, ¿no?
0: Claro, claro. Bueno, me imagino que esto va a servirte mucho, ¿no? La idea siempre cuando uno arranca como amateur es que en algún momento ya pasar al campo rentado, que sabemos que ya es otra exigencia, ¿no es cierto? Es un paso grande que cualquier pugilista quiere dar, cualquier boxeador quiere dar, ¿no?
2: Sí, no, este es un paso inmenso para nosotros. Como te digo, nos llena el alma y nos llena el corazón de estar acá. Ya sea como sea, vinimos y ya es un paso avanzado para mi carrera, me hace crecer como deportista y la mente, ¿no? Claro. Le ayuda a toda la gente en este deporte a abrirse. Así que nada, es bueno eso.
0: ¿Hasta cuándo se quedan allí en Gálvez?
2: Y nosotros nos vamos a quedar hasta el miércoles hasta las 12 de la noche, que van a empezar a dar los premios, terminan el evento y... Ajá. Reciben los cinturones. De ahí arrancamos a Buenos Aires y nos quedamos un día ahí porque tenemos el pasaje el 25 recién y acá termina el 22.
0: Claro, el sábado vuelven a...
2: Eso es, bueno, nos toca a nosotros que vivimos tan lejos y no nos queda otra, ¿no? Pero claro. Bueno, nadie nos saca lo bailado, lo lindo del boxeo y
0: vale.
2: Y nada, hay que vivirlo y estar acá. Vivir con los boxeadores, estamos en una pieza todos juntos y respirá boxeo, respirá sudor de boxeo y nada más que te levantás, ves a los pibes pesándose, algunos comiendo atún, algunos desayunando avena, miel, cosa claro. Deportivamente muy linda y
0: muy sana.
2: Y eso te llena y todo sorprende, de verdad, nos sorprende.
0: Está bien.
2: Y se aprende también, ¿eh?
0: Sí, por supuesto.
2: Se aprende mucho.
0: Decime, ¿sos zurdo, sos diestro?
2: Soy derecho y estamos practicando empezar a trabajar lo diestro, por como te digo, ¿no? Venimos y cada día vemos crecer a la gente y vemos cómo se trata, de qué se trata el boxeo.
0: Claro.
2: Se trata, en vez de ir para adelante y dar mano, no, se trata de inteligencia, técnica y sabiduría, ¿no?
0: Claro, está bien.
2: Así que
0: eso es lo más importante.
2: Sí, es lo más importante, aprender de la cabeza de lo otro, ¿no? Es más inteligencia que ser aguerrido, me parece.
0: Claro.
2: Hoy en día va para mi categoría.
0: Por supuesto.
2: Peso pesado, se termina en los primeros, segundos rounds, se termina acá.
0: Claro, no, es verdad. Bueno, Damián, te agradecemos estos minutos. Voy a charlar los últimos minutos con Marcelo. Que estés muy bien, Damián, ¿eh? Muchas gracias.
2: Dale, papá. Yo te dejo porque me estoy siendo entrenado ahora. Ya en breve ya viene el profesor Daniel González, director de la selección.
0: Está bien.
2: Así que va a dar un entrenamiento para los chicos. Y
0: dale.
2: Bueno,
0: gracias.
2: Le mando saludo a toda la gente. Nosotros lo que sí queremos saludar a la Municipalidad de Calafate, que nos dio un apoyo inmenso, que es el pasaje para venir acá. Sin eso no podíamos llegar.
0: Está bien.
2: Y a la provincia también, porque gracias a ellos nosotros también estamos acá, ¿no?
0: Claro,
2: No hace el aguante todo. Te mando un saludo, papá, te dejo con Marcelo.
0: Dale,
2: con tu papá.
0: Gracias.
2: Gracias.
0: Dale, gracias, Damián. Bueno, Marcelo, ahí completamos la charla con vos. Contame un poquito algunas características que vos ves, ¿no? Acompañando a tu hijo, las características que tiene como boxeador, Damián, ¿no?
2: Sí, mira, Damián siempre ha sido un chico aguerrido, para adelante, nada más que acá ahora está cambiando la metodología más a olímpico, que está andando muy bien, ahora pega y no se deja pegar, está creciendo rápidamente gracias a todo esto, ¿no? Que
0: claro.
2: Estamos viviendo.
0: Está bien. Marcelo, decime una cosa, la importancia que tiene también que exista, me imagino, continuidad en los combates, ¿no? No se da mucho, quizás aquí en Santa Cruz, pero ¿hay en vista algo ya para las próximas semanas aquí en la zona?
2: Sí, tenemos acá con la Municipalidad y Dante Cindy, que creo que arman una velada, no sé si el 4 o el 12, por ahí, estaba invitado Damián, que va ahí.
0: ¿De agosto?
2: Ahí va a estar peleando el tercer gallego.
0: ¿De agosto, digo? ¿Aquí de agosto estamos hablando?
2: En agosto, sí.
0: Ah, mira.
2: En agosto.
0: Está bien. Bueno, Marcelo, contento, imagino yo, con Damián, pero también por la experiencia que significa encontrarse con chicos que están en el mismo camino, ¿no? Tratando de perfeccionarse, aprendiendo técnicas y demás, y soñando, ¿por qué no?, en algún momento dejar el amateurismo y encarar otra etapa.
2: Y sí, vos sabés que acá está lo mejorcito. Nosotros estamos así teniendo sparring, trabajos técnicos, más con gente que sabe un montón. Nosotros, no tan solo él como boxeador, yo como técnico, la gente que vive acá se va o renovada, y si vino acá un 50, se va un 80, 90% mejor de lo que vino.
0: Ah, mira, qué bien. Es el único de Santa Cruz que está allí, ¿no es cierto?
2: Por ahora sí, el único que está de Santa Cruz.
0: Está bien. Bueno, te deseamos lo mejor y también a Damián, por supuesto. Después, en algún momento, vamos a retomar el contacto para, ¿por qué no?, hablar de lo que deja, ¿no?, este tipo de aprendizaje ahí en este campus.
2: Sí, yo lo que más quiero es que Santa Cruz crezca con estos eventos de boxeo, que lo hacen ahí prácticamente siempre, está haciendo la misma gente. Dante, ahora que se viene se está armando una federación santacruceña ahí, y bueno, y la comisión de boxeo que está de Río Gallego,
0: claro,
2: con el Chapo Rearte. Uh-huh. Así que, si Dios quiere, se viene un buen tiempo y Dios quiera que sea para todos, sea algo lindo, ¿no?
0: Por supuesto que sí. Todos queremos que el boxeo se levante nuevamente como pasaba en otros años.
2: Claro. Sí, Totalmente, quiero que la familia, la abuela, todos vuelvan a los estadios a ver boxeo, más por nuestros hijos, nuestros nietos, y disfrutar, ¿no? Que este deporte es lindo, lindo.
0: Gracias, Marcelo, por estos minutos. Te mandamos un abrazo grande.
2: Gracias a ustedes por estar presente y difundir, ¿no?, lo que es el deporte de los puños.
0: Gracias, Marcelo, muy amable. Bueno, Marcelo Arias, el papá de Damián, es el técnico, ¿no?, de Damián, su hijo, que está siendo partícipe también de este encuentro que se está realizando, este Campeonato Nacional Amateur, que se desarrolla en Villa Gobernador Gálvez y que tiene también, a su vez, más allá de la parte, ¿no?, de la competencia en sí, tiene la posibilidad de este campus, ¿no?, donde están aprendiendo distintos aspectos técnicos, principalmente que tienen que ver con el boxeo amateur.

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1: Las canciones que reflejan también nuestra realidad, ¿no? En esta estación, en el invierno concretamente. Hugo Jiménez Agüero, bueno, esa de Malambo Blanco, que es el himno de Río Gallegos, por un lado. Y hay otra también que íbamos a poner antes al aire, lo vamos a hacer ahora, ¿no? Que tiene que ver también con estas condiciones extremas que tenemos a veces aquí en la Patagonia, en invierno, ¿no? En otra época, bueno, pasaba esto, ¿no? Cuando el peón de campo tenía que venir al pueblo, a la ciudad, el pueblo en ese tiempo, ¿no? Ciudad chica de Gallegos u otras del interior de Santa Cruz. Y bueno, y se tenía que venir a caballo, ¿no? Y a veces desafiando la condición climática que se daba en ese momento. Eran otros inviernos y muchos más duros, así como hoy tenemos. Uno supone que esto va a durar 3 o 4 días, después va a mejorar. Pero realmente en ese tiempo arrancaba mayo y ya por ahí una nevada fuerte que se prolongaba hasta junio, julio, ¿no? No se iba. E incluso ni hablar de la zona rural, ¿no es cierto? Donde esto se hacía más complejo todavía. Hay una canción que escribió Hugo Jiménez Agüero que tiene que ver y que relata la historia, ¿no? Una historia que fue verídica. El final no fue el del tema musical, porque lamentablemente no tuvo un buen final. Lo decía en alguna oportunidad Hugo Jiménez Agüero con respecto a este tema, No me abandones ahora. Lo vamos a escuchar, por supuesto, Hugo Jiménez, que en la década del 60, cuando trabajaba aquí también alguna vez, hizo el boletín en Osis y entre esos mensajes aparecía diciendo esto que ponemos al aire ahora.
2: Continuamos con los mensajes para el hombre de campo. Se comunica Senor Martínez de Estancia Altero, puesto La Vasca, que en esta ciudad su esposa ha dado a luz a un hermoso varoncito. Tanto la madre como el hijo se encuentran en perfecto estado de salud y debido al temporal se recomienda no viajar. Repito, se recomienda no viajar.

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Cantadores ahora estábamos escuchando, ¿no? Qué lindo que es escuchar de vez en cuando, uno todos los días se escucharía algún tema de Hugo Jiménez Agüero, ¿no? Porque todo lo que escribía tenía que ver con lo nuestro. Y esta canción indudablemente tiene que ver con esos inviernos duros que teníamos décadas pasadas aquí en Santa Cruz. En el próximo mes de agosto, el 25 de agosto, mirá, se va a cumplir un año más del nacimiento de Hugo Jiménez Agüero, que tanto dejó estas letras, estas canciones que reflejan también, bueno, el paisaje, que reflejan un poco la vida dura en otros tiempos, quizás más dura todavía que en la actualidad aquí en el sur del país.

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Bueno, las complicaciones que trae la nieve, por un lado, antes estábamos hablando con María Sanz, ¿no? Si nos contaba un poquito lo que provoca, ¿no? En las rutas, principalmente de Santa Cruz. Pero por otro lado, también la gente, los chicos, porque hay que decirlo también, ¿no? El invierno se está para disfrutarlo igual. Lo hacíamos nosotros cuando éramos chicos y ¿por qué no lo pueden hacer ahora, ¿no? Jugar con el frío, con la nieve también. Y la gente que nos ha enviado realmente muchas fotos, ¿no? De cómo disfrutan en familia haciendo un muñeco de nieve. La mayoría tiene que ver con el mundial, con los jugadores de Argentina, por supuesto, ¿no? La verdad que muy bien hechos, lo habrá comentado nuestra compañera Gisela temprano igual, ¿no? La verdad, mucho ingenio, mucha paciencia también, y hay que aprovechar estos momentos. El invierno también hay que disfrutarlo. Aquí vemos otro, mira, este nos mandaba Federico. Federico, nos enviaba este muñeco de nieve que está espectacular y que también se publica en la web de la Opinión Austral, ¿no? Así que le agradecemos a todos ellos que están enviando sus fotos. Por acá tenemos otro, este lo habrá comentado nuestra compañera, el muñeco que hicieron mis nenas, dice la mamá, por supuesto que nos envía el mensaje, y la mascota que está ahí al lado del muñeco. Por acá tenemos otro que nos enviaban pasadas las 14 horas, ahora le enviamos fotito de nuestro muñeco argentino. Ahí aparece el muñeco de nieve y la banderita. A toda la gente que nos está enviando, muchas gracias. Un día medio raro hoy, ¿no? Con tristeza flotando en el aire también. Pero estamos. Buenas, le envío fotos de muñeco de nieve también. Algunos, claro, se toman... Depende de la edad, igual, viste, que algunos más chiquitos lo hacen a su estilo y hay que destacar eso también. Por acá tenemos otro. Hola, él es de José Manuel, se llama, hecho por Cele y Male, barrio 108 viviendas, que nos envía también la fotografía. Por acá tenemos otro que nos envía... Buenas tardes, le envío la foto del muñeco Carmón Vinena. Otra foto también que nos envían por acá. Al 2966-341776. Luquitas, que mandaba esta foto. Por acá tenemos otra de Luna. También que nos enviaba la foto. Esto lo hicieron ya anoche, fue esto. O si no, hoy muy temprano, porque de noche fue esto. Por acá tengo algo que manda Vanessa. Ah, nuestra productora, no. Claro. Nuestro Forky. Mirá, hicieron a Forky también. El de nuestro Forky. Está bien, hay que... Bueno, le pusieron ganas para hacer a Forky. Uno de los protagonistas de Toy Story, recordemos, ¿no, Forky? El tenedor. Muy gracioso, dicen que la última está tremendo. No sé, no la vi todavía, ¿no? La película. Después tenemos otro muy original que manda Walter. Manda 5 fotos. Saludos desde Piedrabuena. Bandera hecha con nieve. Creadores Walter Sosa, Roxana Sosa, Jona Moyano, Fabián Barrientos, José Muñoz, 7 metros por 1 metro de ancho. Yo creo que está hecho sobre un muro, me da la sensación, ¿no? Que es así, pero está bien con muchos detalles. Es una bandera argentina con el solcito ahí en el medio y aparecen los protagonistas que se tomaron este trabajito ahí desde Piedrabuena. Mirá vos qué lindo trabajo, ¿eh? Bueno, a toda la gente que nos ha enviado y nos sigue enviando fotos, por supuesto, porque esa nieve que ya se endureció cuesta un poquito más manejarla ahora, ¿no? Para hacer un muñeco de nieve. Eso cuando recién va cayendo la nieve, lo ideal es hacerlo ahí, ¿no? Después ya se complica bastante. La nieve, una vez que se endurece, cuesta mucho manejarla. Algo de nieve sabemos, ¿no? Algunos inviernos hemos pasado, o sea, y hemos jugado mucho también en el invierno. Bueno, después de las noticias que se vienen ahora, vamos a hablar un poco de fútbol, porque más allá de que ya terminó el Mundial y ya dimos vuelta a la página del Mundial, mañana hay Supercopa. No sé si estaba al tanto. Bueno, por ahora dice que está aplazado el tema, pero veremos si esto se desarrolla o no. Estudiantes de La Plata e Independiente de Rivadavia. Y también se va a reiniciar la Copa Sudamericana. Y hay partidos previstos para mañana, bueno, para toda la semana. Pero después les vamos a comentar de qué se trata.

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1: Hora 17, 1 minuto, temperatura 13 grados, cielo cubierto con llovizna. La ciudad de Buenos Aires, la humedad 83%. En San Fernando del Valle de Catamarca, temperatura 20 grados, 2 décimas. Los salarios registrados volvieron a caer en mayo y acumulan una pérdida real del 4,2%

0: lugar central en las mesas de los argentinos y cayó más de un 11% en el primer semestre y está en su nivel más bajo de los últimos 30 años. Fue presentado por la Cámara de la Industria y el Comercio de la Carne y Derivados de la República Argentina, que además sostiene que el nivel de kilos por habitante cayó un 8,2% respecto y que la principal causa son los bajos salarios y el menor poder adquisitivo de los hogares. Para Radio 750, Federico Martina, de El Mercerino Frigorífico, sostiene que esperan que repunte, pero que además buscan otras alternativas para poder seguir funcionando.
1: Sí, obviamente todas las caídas de consumo se sufren. Ojalá que no, ojalá que pueda mejorar, repuntar, porque esto es una industria que da trabajo a un montón de personas, de familias, así que hay que cuidarla, la industria nacional hay que cuidarla.
2: ¿Qué crees que tiene que cambiar inmediato?
1: Y bajar los costos fijos para las fábricas, eso es fundamental, los impuestos, reitero, la luz, todos los gastos grandes, pesados, que hoy en día nos hacen no ser competitivos en el mercado y menos con nuestros competidores como Brasil.
0: Desde el predio de la Sociedad Rural Argentina, para Radio 750, Laura Medina, derecho a la información.
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4: La tristeza mundialista no logra apagar el orgullo por los jugadores argentinos.
5: En la calle.
6: Para el móvil de Radio 750, la gente, más allá de la bronca y la tristeza por sentir que el país merecía una alegría más, el orgullo por el plantel es absoluto y la gente destaca que este equipo representó fielmente la esencia del argentino, que es dejar todo frente a la adversidad y siempre para adelante.
7: No, el orgullo obviamente está, no me gustó la las primeras fases que eran más simples y por ahí llegamos muy desgastados a la final.
8: Me parece que el equipo estuvo mal físicamente, pero igualmente España es un justo campeón. No se puede pedir mucho más que lo que hicieron los jugadores, dieron todo lo que tenían.
9: La bronca es porque...
10: dejando todo, sea lo que haga, deja todo. Siempre trata de ir para adelante y también es la bronca de que no se nos haya dado el bicampeonato, porque a mi parecer no merecíamos una alegría más también.
6: Desde Caballito informó para Radio 750 Luciano Marcos, derecho a la información.
4: Valor de dólar oficial 1.500 pesos, dólar informal 1.535 pesos, riesgo país 413 puntos.
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4: Se reportan demoras en Cantilo, en la General Paz, desde zona norte hasta avenida Alberdi, sentido el Riachuelo, y en zona Mataderos Liniers, sentido al Río de la Plata. En Delepien Ezeiza, en Puente La Noria al sur, y en la autopista Richeri, altura Ezeiza, sentido a provincia. Tren Roca en sus ramales Ezeiza y Bosques vía Temperley. Tren de la Costa y Tren Mitre en su ramal Suárez operan con demoras. Tren Belgrano Sur en su ramal Marinos opera con servicio limitado entre Casanova y Marinos. El resto de trenes, subte, hipermetro a horario. Temperatura 13 grados, cielo cubierto con llovizna en la ciudad de Buenos Aires, la humedad 83%. En San Fernando del Valle de Catamarca, temperatura 20 grados, 2 décimas. 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Estas fueron las noticias, Sergio Becerra.
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Bueno, muy bien, seguimos en la tarde de la radio. Ya pasaron 13 minutos de la hora 17. Cambio de operadores, está Luchito Guerrero en los controles. Nosotros seguimos comentándole, recién le estaba informando, ¿no?, que mañana iba a jugarse la Supercopa, que disputan el ganador de la Copa Argentina y el ganador del último torneo. Bueno, en definitiva, esto se suspende porque el Chiqui Tapia, a través de un comunicado, informó que se suspendían todas las actividades, tanto para el día de hoy había fútbol del ascenso, se suspendieron todos los partidos, y también de mañana. Lo que venía siendo un rumor se hizo oficial mediante un comunicado de la AFA, confirmó que se suspendieron todos los partidos de fútbol argentino que iban a disputarse hoy y mañana por el regreso de la selección argentina. De esta forma, estaba prevista la final de la Supercopa Argentina y además de todos los encuentros del ascenso, como les comentaba recién. En sus redes, la AFA indica que se encuentran suspendidos los encuentros de todas las categorías programadas para este lunes y martes 21 de julio. Por eso, esta medida no solo alcanza a la Supercopa, sino que se ven afectadas las divisiones de ascenso, el fútbol femenino y reserva. Además, las suspensiones se mantendrán sin importar el resultado, que en definitiva fue lo que sucedió ayer, ¿no?, en el Mundial. Sin duda, es el encuentro más importante que se ve afectado por esta decisión. Es la final de la Supercopa Argentina que iban a disputar o que tienen que disputar Estudiantes de La Plata e Independiente Rivadavia de Mendoza. Este partido se iba a jugar mañana a la hora 18 en Córdoba. Sin embargo, tanto el cacique Medina como Alfredo Berti, los técnicos de los equipos, ahora deben cambiar la planificación por esta medida. Pero eso no es todo, porque la reprogramación de este encuentro es un dolor de cabeza para varios hinchas que ya habían planificado ese viaje a Córdoba. Muchos ya habían comprado las entradas, sacado los pasajes para estar ahí. Por eso Independiente Rivadavia lamentó la suspensión. En un comunicado indicaron que la decisión, dice, nos genera una profunda tristeza. Sabemos el esfuerzo que realizaron miles de nuestros hinchas con la ilusión de vivir juntos una jornada histórica. Además, destacaron que compartimos plenamente esa desilusión. Como institución, también habíamos trabajado intensamente para que este encuentro, y comprendemos el impacto que esta decisión provoca en toda nuestra comunidad. Pero bueno, la AFA es así, si te toma una decisión de un día para otro, eso no es nuevo tampoco, ¿no? Eso lo agregué yo, ¿no? Por su parte, Estudiantes también avisó que se suspendió la venta de entradas a través de la boletería del estadio para ese encuentro que se iba a jugar en el día de mañana. Y todos los partidos, por supuesto, tanto del ascenso de Primera C, la Liga Femenina, las reservas, todos esos partidos se están reprogramando. De todos modos, esta medida no afecta el inicio del torneo clausura que está pautado para este jueves. Este jueves 23 comienza el torneo clausura. Habrá tres partidos que son Sarmiento Argentinos, Belgrano Rosario Central y Defensa y Justicia Aldo Civi de Mar del Plata. Así que bueno, vamos a repasar entonces, ya que estamos con esto, lo que se viene. En principio, el partido que estaba anunciado para mañana, Estudiantes de La Plata, Independiente Rivadavia, habrá que confirmar horario, día. Uno supone que va a ser el, no sé si es, realmente se va a jugar esta semana. Todavía no hay ninguna información que aparezca confirmando día y horario, ¿no? Después tenemos mañana Copa Sudamericana, eso sí, porque lógicamente no depende de la AFA. Y tenemos fútbol desde la hora 19 de mañana, Nacional de Uruguay con Tigre, la Universidad Central de Venezuela con Santos de Brasil. Eso es la jornada de mañana. Y después, el miércoles sigue la Copa Sudamericana con Independiente Medellín, Vasco da Gama, Sporting Cristal con Bragantino y Lanús con Cienciano. Recordemos que son los playoffs. Aquí están participando los que quedaron tercero de la Copa Libertadores de América, por un lado, y los ocho que clasificaron directamente de la zona de grupo, ¿no?, de la Copa Sudamericana, que clasifica solamente al primero. Bueno, eso por un lado, entonces. ¿Cuándo juega? Ya te digo, vamos hasta el día 23, que es el jueves. El jueves juega Sarmiento de Junín con Argentinos Juniors. Esto ya es liga profesional, ¿no? Belgrano, Rosario Central y Defensa y Justicia con Aldosivi del Mar del Plata. Pero ese día también hay Copa Sudamericana y van a jugar
Bolívar con Gremio, Boca 21-30 ante O'Higgins, ahí donde va a jugar el Toto Avilés ahora. Recordemos que va a jugar en el O'Higgins, ¿no? El chico de Gallegos. Y también ese día va a jugar Independiente Santa Fe ante Caracas Fútbol Club. Así que fútbol toda la semana, excepto bueno, esa Supercopa que se iba a jugar mañana. Veremos si aparece alguna información que indique si se juega esta semana. Bueno, la AFA lo va a decidir en algún momento. El fútbol, después de lo que fue el Mundial, sigue y va a ser muy intenso porque tenemos Sudamericana, lo que resta de la Copa Libertadores todavía y además el arranque del torneo Clausura.

0: Bueno, muy bien, seguimos en la tarde de la radio. Vamos a saludarlo a José Bilbao, que lo tenemos en línea ya, para que cuente un poquito la situación que ha vivido, ¿no? Uno supone, ya con mucha experiencia también en situaciones por ahí extremas, digo, de invierno, pero vamos a consultarle la situación vivida, digo, porque fue rescatado junto a otra persona por gendarmes, policías, agentes de vialidad que realmente estaban viviendo una situación compleja por la condición climática. Hola, José, ¿cómo estás? Buenas tardes.
1: ¿Qué tal? Buenas tardes, ¿cómo le va?
0: Bueno, ¿cómo sucedió todo? José, contanos, por favor, en vivo, ¿qué es lo que sucedió? ¿En qué estaban ustedes en tarea de laburo? ¿Cómo estaban?
1: Sí, nosotros pertenecemos a la comunidad de origen de Huelche Copolque y, bueno, tenemos ganado ahí. Y en esta época, generalmente, hay que tener las precauciones en cuanto a forraje, alimento y demás para poder sostener a los animales, ¿no? Y bueno, claro, la nieve nos ganó de mano y nos agarró con pocas provisiones y demás, y después de la primera nevada optamos por venirnos al pueblo para buscar alimentos y forraje. Uh-huh. Así que buscamos un camino alternativo porque por el principal no podíamos salir por la acumulación de nieve, y tratamos de salir por el camino donde está el yacimiento Cerro Piedra, que presumimos de que podíamos llegar más fácil, y el hecho de que ahí podía haber gente que por ahí, si teníamos inconvenientes, nos puedan ayudar.
0: Claro.
1: Pero quedamos ahí, ¿no? Uh-huh. Nos encajamos varias veces hasta que en un despiste quedó sobre un monte y, bueno, no pude salir. Uh-huh. Generalmente siempre salimos por nuestros propios medios y es la primera vez que nos pasa, porque de hecho tenemos mucha experiencia y vivimos en el lugar y,
0: no, claro.
1: Y sabemos cómo es el tema, ¿no?
0: Sí. ¿Ustedes viven en Perito, ¿no? Concretamente, en Perito Moreno.
1: No. Nosotros vivimos en Las Heras.
0: Ah, en Las Heras, bien.
1: Sí.
0: Digo, pero esto sucedió en esa zona.
1: Sí. Nosotros, en realidad, muchos de nosotros vivimos en Las Heras y yo estoy permanentemente en el campo.
0: Ajá.
1: Y sí, por jurisdicción correspondería a Perito Moreno, porque estamos en el departamento del Lago Buenos Aires.
0: Claro.
1: Pero bueno, nada, nos tocó esa situación. Tuvimos casi 48 horas ahí, con temperatura entre 17 y 22, 23 grados bajo cero. Hasta que, bueno, pudimos lograr de comunicarnos con la gente de gobierno. Y bueno, se activó un protocolo de rescate, ¿no? Entre Gendarmería Nacional, Policía, Policía Rural. Uh-huh. Fue una de las primeras personas que llamé.
0: ¿Tenía señal de teléfono por ahí, en esa zona?
1: Sí.
0: Ah,
1: sí,
0: bueno.
1: Sí, porque nosotros usamos una... Siempre andamos bien...
0: Bien equipados.
1: Bien provistos, ¿no? Sí, con claro, un equipo de antena satelital y demás, así que...
0: No, porque si no...
1: No, si le pasa a alguien que no tenga comunicación o algo,
0: claro,
1: corre peor suerte, ¿no?
0: Sí, por supuesto.
1: Y nosotros tuvimos casi 2 días ahí, pero bueno, pudimos soportarlo porque cuidamos el combustible, manteníamos el vehículo en marcha cuando la condición lo ameritaba.
0: Claro.
1: Pero bueno.
0: Y algo de alimento pudimos... también ya habían llevado, por las dudas, digo.
1: No.
0: ¿No tenían nada de eso?
1: No, solamente agua nomás. No, porque salimos temprano, entonces considerábamos que en el día íbamos a estar en el pueblo, pero
0: claro,
1: bueno, no fue así. Uh-huh. Nos salió mal los cálculos.
0: Está bien.
1: Pero bueno.
0: Sí, ¿y la nieve lo sorprendió, José, o sí, ya?
1: Sí, un poco sí, porque nos guiamos un poco por el pronóstico.
0: Sí.
1: Y si bien el pronóstico anunciaba nevada, pero no tanta nieve.
0: Claro.
1: ¿No?
0: Sí.
1: Y en lugares parejos, la nieve estaba a 40 centímetros, en otros lugares te llegaba a la rodilla y en otro lugar donde había voladero superaba el metro.
0: Claro.
1: Así que no teníamos previsto que cayera esa cantidad de nieve y menos las temperaturas tan bajas, porque generalmente, qué sé yo, con las primeras nevadas las temperaturas oscilan entre 4 o 5 grados y a la tarde hay un poco de sol y ayuda un poco, pero no, acá era permanentemente 15 grados y después a la noche 17, 20, 22 grados bajo cero.
0: Claro, terrible. Y decime, estos caminos alternativos ahí en zona Cerro Piedra, digo, ¿no? Cerro Piedra, digo bien. Sí. Son caminos alternativos que cuando, claro, que hay tanta nieve, uno supone se pierde, ¿no es cierto?, el camino.
1: Sí, te desorientás porque no perdés el camino.
0: Claro.
1: Nevó tanto que perdés el camino. Así que, bueno, nada. En principio, bueno, le agradezco el llamado porque por ahí siempre es importante agradecer a las personas que se preocuparon, ¿no?, por esta
0: Claro.
1: situación.
0: Bueno,
1: Y
0: ¿y
1: en este
0: pasaron
1: caso,
0: cuántas horas? ¿Quién llegó primero a rescatarlos?
1: y nosotros ahí tuvimos comunicación con Pedro Prodomo, creo que es el ministro de Seguridad, ¿no?
0: Exacto, sí.
1: Sí. Bueno, él tomó cartas en el asunto y después Gendarmería Nacional también, que se había comunicado conmigo, porque se había activado un protocolo de rescate también a nivel nacional. Y después, bueno, Pedro Prodomo armó esta cuestión de rescate con Vialidad Provincial y Gendarmería y la policía.
0: Claro.
1: Así que, nada,
0: Creo que
1: ellos actuaron en...
0: la comunicación ahí fue fundamental. Si tenés esa herramienta y si no, la verdad que no sé cómo puede terminar una situación de esta, ¿no?
1: Y yo creo que generalmente en una situación extrema así y que ha pasado y que la gente por ahí se pone a caminar y eso y no terminan bien
0: No,
1: nunca.
0: no.
1: Porque son muy extremos, o sea, la temperatura es muy baja, si no tienen la posibilidad de hacer un fuego o algo, que es muy difícil con la cantidad de nieve que había,
0: Claro.
1: no terminan bien. Por suerte, bueno, la tecnología nos ayuda en esto, así que nada, tener la comunicación es fundamental.
0: Está bien. Igual, ¿recibió algún tipo de atención médica después de ser rescatados con la otra persona? Es tu compañero de trabajo, igual, ¿no, José?
1: No, no, era mi pareja, es
0: Ah, tu
1: mi
0: pareja.
1: pareja.
0: Ah,
1: Sí,
0: bueno.
1: sí, sí.
0: Le
1: No,
0: digo.
1: no, pero no, no, estábamos bien, o sea, sí, nos querían brindar atención médica y todo lo demás, pero no, estábamos bien, o sea, no estábamos para ir a recibir atención médica.
0: No, está
1: Pudimos
0: bien.
1: soportar
0: Te
1: bien
0: preguntaba por el tema de
1: físicamente.
0: no haber recibido alimento ya un par de días, viste que eso, bueno, te puede complicar, ¿no? De cierta manera.
1: Sí, cuesta reponerse porque ahora que pasó todo y estando ya en casa es como que el cuerpo cuesta asimilar.
0: Claro.
1: Reponerse, ¿no? Que esto va a llevar un par de horas.
0: Está bien.
1: Pero nada, todo bien, estamos por suerte, zafamos,
0: Sí, está
1: como
0: bien.
1: quien dice, ¿no?
0: Antes de salir, ¿ustedes habían manifestado que iban por ese camino alternativo, alguien o no?
1: Sí, nosotros tenemos comunicación permanente con nuestra familia, eso.
0: Bueno, está bien.
1: Así que nada,
0: Bueno, sabiendo que a
1: eso.
0: determinada hora ya no llegan, viste que ya la preocupación comienza y es
1: Sí,
0: mucha.
1: se preocupan, sí, es mucha, y bueno, también uno trata de mantener la tranquilidad porque si no se genera una especie de querer que todos van a salir a buscarte y en realidad después de salir a buscar a una persona, tienen que salir a buscar tres, cuatro, cinco, entonces
0: Claro.
1: hay que mantener la compostura y ser consciente de lo que puede pasar porque el clima, la verdad que es inhóspito en el lugar y los accesos son difíciles, no es una
0: Claro.
1: cuestión que sea fácil.
0: Sí, más vale. Imagínate que a veces es difícil de transitar esos lugares en verano, lo que es en invierno, ni hablar.
1: No, sí, es
0: Viste que siempre
1: tremendo.
0: se recomienda, qué sé yo, llevar una vela y ese tipo de cosas. ¿Tenías algo de eso? Nada en el.
1: Sí, no,
0: Sí.
1: no, no, sí, todo ese tipo de cosas. Lo único que no teníamos era alimento sólido,
0: No.
1: porque en el apuro por salir, yo dejé una caja que es la que generalmente acostumbramos a andar con alimento sólido.
0: Ah.
1: Y nada, pero bueno, equipo de mate, café caliente y eso
0: Está bien,
1: tuvimos.
0: está bien. Bueno, eso ayudó bastante, ¿no?
1: Sí, sí.
0: Esta experiencia también suma, digo, para tomarlo en cuenta, más allá de la ya experiencia que tenés seguramente del tema, como marcabas recién, ¿no es cierto? Pero, viste, uno nunca sabe lo que puede suceder, ¿no? A veces se confía en este pronóstico del tiempo, por ahí cambia todo y pasan estas cosas, ¿no?
1: Sí, obvio, por ahí uno siempre... Siempre nosotros entre familias nos manifestamos esto de que a veces es necesario ir o no ir y estar o no estar, ¿no?
0: Claro.
1: Y a veces uno pone por prioridad los animales, qué sé yo, a mí, para mí los animales son los que nos dan el sustento, entonces hay que cuidarlos,
0: Está
1: ¿no?
0: bien.
1: Independientemente de los riesgos que uno corra en esta situación.
0: Está bien. ¿Y cómo están a propósito de eso, los animales después de esta nevada ahí en la zona?
1: Sí, no, se complica porque ahora yo tengo que, en estos días que estoy acá, tengo que hacer gestión por el tema del forraje, a ver si puedo conseguir, llevar, transportar.
0: Claro.
1: Porque si no lo hago, la pérdida va a ser grande. Porque esto supuestamente va a tener continuidad 3 semanas. Con baja temperatura, al haber baja temperatura, la nieve va a seguir estando.
0: Claro, la
1: Si
0: nieve
1: cae
0: no se
1: otro
0: va.
1: poco de nieve, no
0: Claro.
1: se va a ir. Entonces el frío sigue estando, la nieve sigue estando y los animales se debilitan.
0: Claro.
1: Empiezan a perder fuerza, empiezan a caerse y ya después ya se entra en un periodo que se congelan y listo, ya
0: Claro.
1: perdiste los animales.
0: Sí, por eso es algo prácticamente urgente que tienen que realizar esa
1: Tal cual.
0: gestión, ¿no?
1: Sí, tal cual. Es
0: Mm,
1: así.
0: está bien. Bueno, Jorge, José, te queremos, vos sos hermano de Jorge. José,
1: Sí.
0: te agradecemos tu testimonio, por supuesto. Por suerte esto terminó bien, pero la sugerencia para aquellos que no conocen mucho de viajar en invierno es, si lo tenés que hacer, hacelo, y si no, espera que cambien las condiciones, ¿no? Es la
1: Sí,
0: mejor
1: oh,
0: recomendación.
1: sí, obviamente. Cuando a veces la necesidad la amerita, obviamente que hay que hacerlo, pero si por ahí no lo amerita o no hay urgencia, es preferible quedarse en casa, perder tiempo por ahí o lo que sea, pero no arriesgarse, porque no solamente uno se arriesga a uno, sino que también arriesga a los rescatistas igual, porque en esta situación se ponen en riesgo un montón de capital humano, de equipamiento.
0: Claro.
1: Porque nadie sabe con qué se va a encontrar, ¿no?
0: Claro. Sí, en ese sentido hay que decir que acá hubo mucha gente que estuvo en este operativo. Muchísima.
1: Sí, la verdad que sí, por eso agradecido con todos, porque se puso mucha gente a predisposición, mucho equipamiento. Así que bueno, nada, por suerte salió todo bien, bueno.
0: Bueno, y decime, ¿cuando lo rescataron ya había terminado el partido de Argentina o no?
1: Sí, la verdad que la pasamos más por el partido, pero bueno.
0: Nada, está bien, está bien. Te digo, sobre llovido mojado, pero lo
1: Sí.
0: importante es que esta historia terminó bien, la de ustedes, viste, que eso.
1: Sí, por suerte sí.
0: Está bien.
1: Igual uno ahí, ya cuando pasan muchas horas, también empieza a armar planes, ¿no?
0: Sí, claro. Sí, me
1: Sí,
0: imagino.
1: sí, sí.
0: Viste, es complicado también a veces gente que es medicada y está tanto tiempo, no sé si es tu caso, ¿no? Pero esas cosas, viste,
1: Sí, sí,
0: que
1: sí,
0: una vez
1: sí.
0: no las
1: Yo
0: tiene.
1: soy, no, yo soy diabético, así que nada, pero bueno,
0: Claro.
1: cubierto igual, pero también por una cantidad de horas y de tiempo, ¿no?
0: Sí.
1: Después ya,
0: Claro, se hace más
1: así
0: difícil.
1: que se hace más difícil,
0: Sí.
1: sí, obviamente.
0: Bueno, José, gracias por tu testimonio. Te agradecemos mucho esto. Me está agarrando el frío a mí ahora. Tenemos un frío tremendo acá. Vos sabés que la zona costera está más fría que la cordillera, que la zona de la cordillera, que no se da habitualmente. Y acá tuvimos todo el día, vamos a tener todo el día bajo cero. El último registro indicaba 14 grados bajo cero de térmica tenemos en Gallegos, así que imagínate. Y en la acera está un poquito mejor el tiempo, ¿no? Con 5 grados.
1: Sí, acá está. No, no, acá está. Para mí está listo acá
0: Sí,
1: ahora.
0: no, está lindo, está lindo. La verdad que sí. Te agradecemos estos minutos, José, muy amable.
1: Listo. No, gracias a ustedes por el llamado.
0: Bueno, José Bilbao hablaba con nosotros recién contándonos esta experiencia, ¿no? Por suerte, un rescate extremo, ¿no? Aquí en Santa Cruz. Se activó, ¿no? Rápidamente a través de la División de Operaciones Rurales de Perito Moreno, Gendarmería Nacional, Vialidad Provincial también. Asistieron a José y su pareja, que habían quedado más de 48 horas en este lugar con mucha nieve, mucho frío. Bueno, él lo explicaba recién, ¿no? A tener en cuenta esta situación, para principalmente aquellos que piensan en viajar, hacerlo cuando estén dadas las condiciones, siempre consultar el estado de rutas. Y no buscar caminos alternativos, a veces uno piensa en eso, ¿no? Hay muchos caminos alternativos en Santa Cruz. Está bien, por ahí son cortás camino y pensás siempre en que vas a llegar antes, pero ¿y si te pasa algo raro y nadie sabe que estás por ahí? Y en esta condición climática que tenemos, se puede hacer muy difícil.
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6: Tenemos comunicación telefónica con Sandra Gordillo, que es subsecretaria de Protección Civil. ¿Qué información manejan respecto del tema climático para los próximos días? Lo que estuvimos viendo nosotros en Servicio Meteorológico es que por lo menos hasta el jueves vamos a tener temperaturas muy bajas.
7: Estamos con una alerta amarilla por frío extremo, lo que es la parte sur y centro de Santa Cruz, todo lo que es Chaltén, Calafate, 28 de noviembre, Río Turbio, Gregores, Lago Posada, todos esos lugares van a tener hasta 16 grados bajo cero. Por eso es que estamos trabajando ya con esta información desde el día jueves, informando a todas las localidades, bueno, que tomen la precaución, a todas las protecciones civiles, vialidad, policía, para que estén atentos a lo que va a ocurrir hasta el día 23. Y que se comuniquen al 420-042, 435-422 y 103 de Protección Civil, que están las 24 horas al Bien. Servicio.
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Bueno, muy bien, faltan pocos minutos para llegar a las 6 de la tarde en la República Argentina. Hoy, 20 de julio, Día del Amigo. Poco opacado este Día del Amigo, ¿no? Porque la verdad hubiera sido una fiesta más que redondita si hubiera pasado lo que queríamos que pasara ayer. Pero bueno, seguramente, no sé si anoche o quizás hoy, ¿no? Muchos se van a reunir para esta fecha que es tan especial, un hecho vinculado directamente con la historia, ¿no? Lo que sucedía con la llegada a la Luna, del hombre a la Luna, un 20 de julio, y que se tomó, por supuesto, para conmemorar una situación de amistad, para celebrar la amistad de millones de personas que se saludan a través de los mensajes, hoy por hoy a través de los mensajes. Bueno, uno está conectado con el mundo entero, ¿no? El alunizaje del Apolo 11 en el año 69 simbolizó, en cierta manera, para muchos, la capacidad de la humanidad para unirse en un objetivo común. Esa es un poco la idea, ¿no? Y en la Argentina comenzó a hacerse popular este 20 de julio en el año 1970. Rápidamente se transformó en una jornada para, bueno, para reunirse, para pasarla bien entre amigos. Estamos escuchando uno de los tantos temas dedicados a la amistad, ¿no? De Roberto Carlos. Vamos a escuchar algunos de estos temas antes de las 6 de la tarde. Vamos a cerrar con ese Roberto Carlos, que es un claro símbolo, ¿no?, de la amistad. Pero los Enanitos Verdes escribieron, Marciano Cantero escribió alguna vez esta letra y lo vamos a compartir con todos ustedes.

0: Estábamos escuchando a los Enanitos Verdes con esta hermosa canción, ¿no? Que tiene que ver con la amistad, por supuesto, en este día 20 de julio. Y en otro estilo de música, en otro género también, alguna vez Daniel Toro escribió una canción, ¿no? Un himno a la amistad y la grabó con su gran amigo del alma, que fue el Chango Nieto. Vamos a escuchar un poquito de esa versión, de ese himno a la amistad.
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Ahí estábamos escuchando, ¿no? Bueno, este tema musical que tiene que ver con la amistad también, Daniel Toro lo escribió alguna vez, el Chango Nieto lo grabó con él hace más ya de 50 años atrás, ¿no? La verdad. Bueno, ahí estamos escuchando este tema musical que hace cuánto que se grabó, 50 años, era de Roberto Carlos. A ver si buscamos la versión que grabó Ataque 77, más rockera, por supuesto, ¿no? Y con eso ya nos vamos despidiendo de esta jornada. A tener en cuenta que el tiempo va a seguir así con mucho frío en Río Gallegos. A estar atento también a las rutas, a aquella gente que tiene que viajar. No está de más siempre la recomendación, ¿no? De tomar en cuenta cualquier tipo de situaciones que se puedan dar en el clima, que te pueden complicar cuando salgas a transitar, ¿no? Así que creo que ahí lo tenemos, Lucho. Y con eso nos vamos despidiendo. Ya Luis Guerrero en los controles. Está Vanessa Mercado, estuvo en la producción, por supuesto, de la tarde. Nos vamos con este tema musical de la guitarra.

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Hora 18, un minuto, temperatura 12 grados, 3 décimas, cielo cubierto con llovizna, la ciudad de Buenos Aires, la humedad 92%. En San Fernando del Valle de Catamarca, temperatura 18 grados, 6 décimas. Los salarios registrados volvieron a caer en mayo y acumulan una pérdida real del 4,2% en 9 meses. El INDEC informó que el índice de salarios subió 2,2% en el quinto mes del año, apenas un 0,1% por encima de la inflación de ese mes. Los sueldos registrados tuvieron un incremento de 1,8%.

0: y el plus vacacional. Sobre este asunto, la CTA Autónoma cruzó al gobierno y aseguró que la medida es inconstitucional. Hugo Cachorro Godoy advirtió que la norma restringe el financiamiento de las organizaciones sindicales y profundiza el ataque contra los derechos colectivos de los trabajadores. Productores ganaderos sostienen que la baja del consumo de carne no es un dato nuevo.
1: En la calle.
2: Así lo dijo para Radio 750 Juan Aloé, director ejecutivo de Hereford. Sostuvo que es multicausal este hecho y varía, además, por el consumo de otras proteínas, la demanda en el exterior que trae más divisas, ya que una tonelada se vende entre $6,000 y $20,000, mientras que en nuestro país se hace por menos de $4,000. También es importante destacar que falta apoyo para generar impulso en la ganadería argentina, mientras sí se le da a la agropecuaria.
3: Es algo que está ocurriendo desde hace mucho tiempo. Una es un consumo más variado de lo que es la proteína animal, impulsado también por la diferencia de precios que hay. Venimos de muchos años donde no se incentivó donde exportar era muy difícil, donde la rentabilidad era casi nula. La agricultura, de alguna manera, le saca una rentabilidad muy grande o una diferencia muy grande a la ganadería. Entonces,
2: desde la exposición rural para Radio 750, Laura Medina, Derecho a la Información.
0: Mariano Cuño Olivarona defendió a Manuel Adorni y aseguró que es inocente. El exministro de Justicia sostuvo que la Constitución garantiza.

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7: Contacto con el presidente de la Administración General de Vialidad Provincial, Julio Bucher. ¿Cuáles son las zonas que hoy registran las mayores complicaciones por nieve, escarcha o hielo?
8: Y en realidad tenemos sobre la ruta 3, saliendo de Río Gallegos, por ahí, bueno, estaba cortada la ruta porque estaban trabajando las máquinas de, en este caso, Vialidad Nacional, porque ellos tienen un tramo desde Monte Aimón hasta Monte León, que lo mantienen ellos, y bueno, estaba media complicada esa parte. Nosotros desde nuestro lugar tenemos en la zona sur, digamos en 28 de noviembre, el Turbio y bueno, la zona de Esperanza, estamos ahora haciendo todo el despeje de nieve, el tirado de sal y bueno, dejar transitable toda esta zona. En estos días vamos a tener muy baja temperatura y ya llegando al fin de semana y arrancando la semana que viene vamos a tener nevada en toda la provincia otra vez, así que bueno, para que ustedes se den una idea, nosotros tenemos en toda la provincia 29 puestos tanto fijos como móviles, o sea, a ver, en cada puesto tenemos gente, tenemos motoniveladora, en cada puesto tenemos camioneta.
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1: Bueno, vamos a conocer cómo están las rutas principalmente, ¿no? En esta jornada de bajo cero que tenemos aquí en Río Gallegos, la tenemos en línea María Sanz, que es la subsecretaria de la Agencia Provincial de Seguridad Vial. Bueno, ¿estás en Hueraique en este momento, María?
2: Sí, justo me engancharon, estábamos acá.
1: Bueno, ¿cómo están las cosas? ¿Cómo está la ruta principalmente después de esta nevada muy intensa que se ha dado acá en esta zona sur, ¿no?
2: Ahora están... En este momento ya está habilitada la ruta nacional 3. El tramo que teníamos restringido era Hueraique Piedrabuena, Comandante Luz Piedrabuena. Ahora en este momento está ya habilitada. Por suerte, ya se descomprimió acá Hueraique, así que bueno, estamos con presencia activa como siempre.
1: Está bien. ¿Hubo mucho trabajo de vialidad para poder habilitar todo esto, María?
2: De vialidad, bueno, vialidad provincial tenía sus áreas todas habilitadas y despejadas y con transitabilidad, y de acuerdo a lo que vamos hablando con ambas vialidades, es la transitabilidad que tienen que ellos mantener. Uh-huh. Obviamente que su trabajo, eso sí, ya tendrías que hablarlo. El tramo es de vialidad nacional, lleva cerrado desde ayer, o sea, tramo de mantenimiento de vialidad nacional, o sea, en el invierno está como dividida las jurisdicciones. Sí. O sea, hay tramos que tiene vialidad provincial y hay tramos que tiene vialidad nacional. Este tramo, desde Hueraique hasta Piedrabuena, lo tiene vialidad nacional. Bien. El problema de circulación y de intransitabilidad lo tuvimos y hay que andar con mucho cuidado hoy, es en el tramo desde Hueraique hasta aproximadamente el 100, que conocía en la jerga vial la bajada del 100 o la subida, de acuerdo donde queda lo que es.
1: Claro.
2: Pero bueno, son distintos puntos que nosotros conocemos y que sabemos que necesitan más atención. Uh-huh. Que de hecho, por esa razón, por cuestiones de seguridad, hemos tomado la decisión de restringir la YAR. Por sumarle a esto, la nieve a veces no sería tanto el problema. El problema es a las bajas temperaturas que registró la provincia en estos días.
1: Claro, claro. Principalmente en la zona
2: muy
1: costera.
2: Muy bajas, estamos... Estaba pronosticado así. Uh-huh. Pero en casi toda la provincia estamos registrando muy bajas temperaturas en esta época, en este momento. Igualmente tenemos que tener en cuenta que hemos tenido hasta ahora un invierno amigable, ¿no?
1: Claro. ¿Qué pasa con los camiones? Muchos atravesados también no respetan lo que corresponde, las cadenas y demás. ¿Eso es una condición?
2: Hay una discusión importante. Recién tuvimos justamente una discusión con un usuario de la vía pública que era de Tierra del Fuego, que también tienen la obligatoriedad de portar cadenas, discutiendo que no las tenía, que qué sé yo, buenas cosas. ¿Qué nos dijo? ¿Qué no nos dijo? Uh-huh. Pero obviamente no puede pasar. En Santa Cruz es obligatorio portar cadenas en invierno. Portarlas, se coloca en el momento que o te lo indique la autoridad de aplicación o que uno al conducir se dé cuenta que tiene esa necesidad.
1: Claro.
2: Entonces, los transportistas tienen la obligación de portar cadenas y colocarlas en alguna subida. Vos no puedes plantarte en medio de una subida y decir, no, yo no me voy a poner las cadenas.
1: Claro, claro.
2: O sea, pero con lo que eso significa, o sea, atravesarte en la cinta asfáltica, impidiendo el paso de los demás que están cumpliendo la norma, porque no querés colocar cadenas, yo sé que es complicado, hay muy baja temperatura, camión cargado es complicado, y no colocas antes de subir y te quedas en medio de la subida, significa que vas a demorar hasta que llegue la maquinaria adecuada para quitarlo de la ruta, vas a demorar a todos los que vienen atrás.
1: Claro.
2: Entonces, bueno, no es muy complicado. Muchos no quieren encadenar, lo cual significa, por ahí con uno o dos nada más del universo del camión, ya con eso te complicó, obviamente, la circulación. Uh-huh. Pero después tenemos que usar las máquinas que usamos para despejar las rutas y para trabajar, para quitar camiones. Entonces, que no quisieron encadenar con cuestiones evitables, de eso estamos hablando, ¿no? Que no los vamos a ayudar. Obviamente que vamos a ir asistiendo a todas las personas que lo necesiten.
1: Claro. ¿Y la ruta 5 hacia Esperanza, cómo está en este momento?
2: Habilitada.
1: ¿Está habilitada?
2: Está habilitada.
1: Normal.
2: Sí, está transitable por lo que nos informó Vialidad Provincial y lo que está transitable con extrema precaución. Transitable es con precaución porque estamos en invierno en Santa Cruz. Uh-huh. Entonces, siempre va a ser con precaución extrema, sobre todo con esta situación de tan bajas temperaturas, porque no tiene que ver solamente con un siniestro, sino con quedarse aislado en una ruta por lo que sea, claro. Ya sea por un despiste o porque se te rompió el auto y te quedes sin calefacción. O sea, tiene que ver con estas cuestiones y una respuesta operativa también, por eso estamos... Porque muchos te dicen, ay no, pero esto en mi época no pasó, pero tenés que tener también la respuesta operativa en lo que tiene que ver en seguridad, que la tenemos claramente, pero las cuestiones de comunicación son muy difíciles. Uh-huh. Entonces, bueno.
1: Se plantea por ahí,
2: por ejemplo, todas las camionetas de seguridad vial, todas tienen sistema de comunicación permanente de Starlink.
1: Claro. ¿Me escuchás, María? Sí. María, a ver si creo que la estamos perdiendo.
2: Sí, te escucho.
1: Ah, bueno, ahí te
2: escucho. Perfecto.
1: Ah, bueno, no.
2: Sí. María, nunca te perdí. Yo, ¿qué parte? ¿Hasta dónde llegué?
1: No, ahí está. Recién te perdí. No, quería consultarte. Camionetas así, qué sé yo, tipo una Hilux y demás, para salir a la ruta, cubiertas con clavo, ¿hace falta, se le pide? Digo, te comienza a nevar, ponele.
2: Es buenísimo que tengan cubiertas con clavos. Es buenísimo. Pero no las estamos requiriendo por ahora como obligatorias. Lo que sí es obligatorio es portar cadenas, aunque tengas las cubiertas con clavos.
1: Ajá, bien.
2: Cadenas. Tener tu juego de cadenas con el rodado correspondiente en el vehículo es la obligatoriedad que tenés en Santa Cruz. Estés donde estés de la provincia, por eso. Obviamente que si está lindo y sabemos, capaz que no te las vamos a pedir, mostrámelas.
1: Claro.
2: Pero seguramente ante estas inclemencias, estamos en pleno invierno, te las vamos a pedir. Uh-huh. Entonces, es una de las cuestiones que tenemos que tener en cuenta en el parque.
1: Bueno, ¿y los vehículos de menor porte?
2: Las mismas obligatoriedades.
1: ¿Los vehículos de menor porte, si comienza a nevar o escarchar, los dejan pasar o hay que...? ¿Cuál
2: sí,
1: es la decisión?
2: Entre la ruta, o sea, a ver, las vialidades, ambas vialidades, nacional y provincial, en cada uno de sus tramos, nos tienen que garantizar, dando sus misiones y funciones, la transitabilidad de la ruta, el mantenimiento de la ruta y que podamos transitarla. Nosotros nos ocupamos de la parte de seguridad, lo que anda por arriba, y trabajamos en conjunto con ellos porque obviamente tenemos que estar sincronizados. Si Vialidad me está diciendo, no está bien la ruta, no podemos nosotros dejar que se circule.
1: Claro.
2: Pero por eso...
1: Está bien.
2: Con un formato que ya identifican, que te dice cuándo la ruta está restringida y cuándo no. Ahora, el estado de ruta hay que chequear siempre con las páginas de las vialidades de ambas, que son las páginas de información oficial.
1: Está bien.
2: Pero... si cae nieve o algo así, la ruta está transitable, pueden circular. Tantos vehículos de gran porte como los vehículos livianos deben portar cadena y colocarlas cuando sea el momento.
1: Está bien, perfecto. Bueno, María, entonces, la recomendación está hecha. Atentos porque hay que ver lo que pasa en los próximos días, que se puede repetir esta situación de esta nevada que hemos tenido, ¿no?, en las últimas horas.
2: Mirá, el Departamento de Meteorología de Vialidad Provincial tiene comunicados, informes, van creo por el número 40, si no me equivoco, 41, uh-huh, en el cual durante el invierno te van dando la proyección de lo que puede llegar a suceder. Con ellos nosotros trabajamos de manera conjunta, siempre tenemos que saber lo que puede ser. Hoy tenemos esta herramienta, dentro de 2 o 3 días, y al conductor o a la persona que va a viajar le conviene y le sirve mucho, es una herramienta muy para el momento de tomar la decisión si viajas o no. Por ahora no está bueno para el jueves de y está previsto que esta situación tal vez continúe, así que bueno, si podemos evitar el viaje, mejor.
1: Claro, está bien, perfecto. Bueno, María, estamos en contacto, cualquier cosa, recordamos entonces cómo la gente se puede interiorizar del estado de las rutas y si hay algún en algún momento, ¿no?, la restricción de alguna de ellas.
2: Sí, es lo importante de que si uno va a viajar como un amigo, a lo mejor con tu médico, no es lo mismo que tiene que tener viajar en el periodo o tomar las decisiones correctas para no viajar de manera apresurada y llevar todas las cuestiones de seguridad que tienen que ver como recomendaciones al momento de viajar en invierno, ¿no?
1: Está bien.
2: Traza, reflectivo, linterna, comidas ahí con mucho contenido calórico, para hidratarse. Así sí, que sí. Bueno, ahí vamos.
1: Bueno, como decía Hugo Jiménez Agüero, María, si no es urgente, se recomienda no viajar, ¿no? Es así la cuestión, digamos.
2: Muy pedagógico, pero lamentablemente, por suerte,
1: Bueno, por ahí la perdemos un poquito, María, ¿no?
2: Así que,
1: bueno, la perdemos. Bueno, María, te perdemos, María.
2: No trabajamos por visión, pero
1: está bien.
2: Vamos por eso.
1: Bueno, estamos ahí a 30 kilómetros, se nos pierde la señal con María Stanguera, que ella le agradecemos de todas maneras estos minutos.
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5: Tenemos comunicación telefónica con Sandra Gordillo, que es subsecretaria de Protección Civil. ¿Qué información manejan respecto del tema climático para los próximos días? Lo que estuvimos viendo nosotros en Servicio Meteorológico es que por lo menos hasta el jueves vamos a tener temperaturas muy bajas.
6: Estamos con una alerta amarilla por frío extremo, lo que es la parte sur y centro de Santa Cruz, todo lo que es Chaltén, Calafate, 28 de noviembre, Río Turbio, Gregores, Lago Posada, todos esos lugares van a tener hasta 16 grados bajo cero. Por eso es que estamos trabajando ya con esta información desde el día jueves, informando a todas las localidades, bueno, que tomen la precaución, a todas las protecciones civiles, vialidad, policía, para que estén atentos a lo que va a ocurrir hasta el día 23. Y que se comuniquen al 420-042, 435-422 y 103 de Protección Civil, que están las 24 horas al Bien. Servicio.
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1: Es un minuto en la República Argentina. Temperatura y sensación térmica, 12 grados, una décima. Cielo cubierto con llovizna, humedad 95%. Temperatura en Río Cuarto, Córdoba, 12 grados. La selección argentina ya aterrizó en Ezeiza. El gobierno preparó una recepción protocolar con granaderos en el aeropuerto sin miembros del Poder Ejecutivo. El plantel que arribó al país está incompleto. Entre ellos se encuentran Nicolás Otamendi, Dibu Martínez, Licha Martínez, Tagliafico, Montiel, Leandro Paredes, Macalister, Lo Celso, Medina y Nicolás González. El gobierno busca actualizar la ley de semillas por el acuerdo comercial de los Estados Unidos.
2: En la calle.
3: Esta norma está vigente desde el 73 y su modificación reabre una discusión interna en las entidades del campo. El gobierno busca adaptarse a una norma internacional que refuerza la protección de la propiedad privada intelectual sobre las variedades vegetales, cambiando las reglas del negocio de la genética agrícola. Las empresas sostienen que de esta manera podrían invertir en innovación, aunque desde el campo afirman que esto eleva los costos de producción. Para Radio 750 esto dijo al respecto la presidenta de la Federación Agraria Argentina, Andrea Salerni.
4: Grupo 91 nos lleva hacia un sistema donde se puede viabilizar el patentamiento de vegetales y de semillas, donde se permite el patentamiento, no quiere decir que lo patente directamente, pero se abre esa puerta y nosotros decimos que estamos ante un ser vivo.

0: Periodo de 2025. La ingesta per cápita bajó a 47 kilos anuales, un 8,2% menos que el año pasado. Valor de dólar oficial, 1.500 pesos, dólar paralelo, 1.540, riesgo país, 416 puntos.
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0: Continúan las demoras en Avenida General Paz en todo su tramo sentido de Riachuelo y también siguen complicadas las principales salidas de capital a provincia. Temperatura y sensación térmica 12 grados una décima, cielo cubierto con llovizna en la ciudad de Buenos Aires, humedad del 95%. Temperatura en Río Cuarto, Córdoba, 12 grados. 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Estas fueron las noticias. Verónica Díaz.
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1: Bueno, muy bien, seguimos hablando de deporte local y regional, por supuesto, destacando también el trabajo que hacen muchos deportistas de Santa Cruz a nivel nacional. Estamos en contacto con Marcelo Arias, que es el entrenador de Damián Arias. Vamos a hablar un poco de boxeo. Están los dos, creo, en este momento allí atrás del teléfono para hablar un ratito con nosotros, porque están en un importante encuentro que tiene que ver, ¿no?, con este campus que se está realizando en nada más y nada menos que en Villa Gobernador Gálvez, en la provincia de Santa Fe. Hola, Marcelo, ¿cómo estás?
2: ¿Todo bien?
1: Muy bien,
2: con mucho... Acá me encuentro con Damián. Acá estamos entrando justo al predio de Gobernador Gálvez, en el Nacional de Mayores Amateur de Boxeo.
1: Está bien. Contame antes de hablar con Damián, que en realidad cómo surge esta posibilidad de estar en ese lugar, Marcelo.
2: Y bueno, Damián viene, hace una preparación que hace varios tiempos viene peleando amateurmente en 60 kilos. Uh-huh. Y gracias a la comisión de Río Gallego, estamos acá, ¿no? Uh-huh. Bueno, salimos de acá de Calafate, nosotros nos ayudó la municipalidad de ahí, así que estamos compitiendo, porque creo uno de los primeros acá más o menos de la región. Ajá. Y está en mejor momento. Bueno, ahora se está armando una federación de boxeo santacruceño, que ahí ya se va a hacer más organizado todo.
1: Está bien. Así que, él estuvo combatiendo, ¿no es cierto?, este fin de semana, Marcelo.
2: Este fin de semana estuvo combatiendo acá con un chico de Mendoza. Uh-huh. Bueno, no se nos dio los números ahí. Pensábamos que la ganábamos y, bueno, son resultados adversos que estamos más o menos... Aceptamos el fallo, pero para nosotros ganó.
1: Ah, está bien. Bueno, ¿me das con Damián un ratito? Lo vamos a saludar antes que se vaya a entrenar. Bueno, hola Damián, ¿cómo estás? ¿Cómo te sentís allí con esta experiencia?
2: ¿Cómo le va, papá? ¿Cómo le va a la gente que me está escuchando? Un saludo acá ya en el campeonato nacional de mayores, así que tranquilo y concentrando un poco.
1: ¿Cuántos años tenés, Damián?
2: 26 recién cumplido. Ajá. 26 recién cumplido, papá.
1: ¿Y cómo te iniciaste en el boxeo? ¿Venís de familia de boxeadores o cómo conociste de grande la actividad? Contame.
2: Sí, vengo, bueno, mi papá fue boxeador amateurmente también y, bueno, me inculcó un poco el boxeo, me fui adaptando con profesores y hasta que, bueno, yo tengo mi profesor que se llama Jonathan Parada, que le mando un saludo y... Ajá. Y que él es el que ahora actualmente me está entrenando con mi papá.
1: Está bien. ¿En Calafate?
2: Sí, en Calafate. Nosotros vivimos en Calafate y ellos fueron los primeros que me dieron el pasito al deporte este, ¿no? Empecé con el kickboxing y me fui adaptando al boxeo, que era lo que me gustaba en realidad. Pero como en Santa Cruz mucho no había boxeo, claro, nos metimos en el deporte de contacto que es kickboxing.
1: Está bien. Bueno, y decime, está creciendo mucho la actividad ahí en el Calafate, ¿no? Ya sea del kickboxing, también del boxeo. Bueno, el caso tuyo es una muestra de eso.
2: Sí, gracias a Dios es lo que venimos logrando con mi papá y la gente del Calafate, era que crezca, ¿no?, este deporte del boxeo, de contacto físico, que no es nada fácil, pero se pudo y gracias a Dios se está dando. Subimos nivel de gente también y de materiales, ¿no? Que es lo que nos importa, porque al subir de nivel necesitamos materiales para crecer.
1: Claro. Damián, contame, ¿has hecho más peleas de kickboxing o de boxeo?
2: No, boxeo, bastante de boxeo. Hice 3 de kickboxing nomás. Ajá. Cuando me estaba por pasar semi-pro, bueno, se me dio por empezar boxeo y me sentía muy muy bien en el boxeo, me gustaba más. lo que es el contacto con la mano.
1: Está bien. ¿Tenés, por supuesto, contadas las peleas que ya has hecho como amateur?
2: Sí, son 15 peleas de amateur que tengo con los más fogueados de Santa Cruz, que le mando un saludo, que son ya se hicieron amigos míos, por más que hayamos compartido. Uh-huh. En ese internacional también, en el CENAR, estuve en el seleccionado.
1: Uh-huh.
2: Fui preseleccionado por la selección y se me dio por ir a ver esa aventura, lo que es, ¿no?, en el alto rendimiento del boxeo, con el profesor Daniel González, que también él me ayudó mucho a abrir mente en estos últimos momentos. Uh-huh. De qué se trataba este deporte.
1: Está bien. ¿Te dedicas de pleno a esto o, bueno, tenés tu actividad ahí en el Calafate, también tenés tu, me imagino, si tenés otra actividad, también tenés que dejar tiempo para el boxeo, que ya eso es un doble, digamos, obligación, ¿no?, que tenés.
2: Sí, no, obviamente tengo mi trabajo, que yo soy jardinero. Uh-huh. Hago lo que es parquizado, todas esas cosas, pero gracias a Dios no tengo una trabita, ¿no?, que sería, que no es una traba, pero no tengo hijo entre medio.
1: Ah, claro.
2: Me apoya mi familia y tengo el tiempo libre como para entrenar bastante y bueno, ese es el pasito que tenemos por delante con mi viejo, que creo que es lo que me está llevando a esto, ¿no?
1: Claro.
2: A poder lograr quitar tiempo acá también, que es muy difícil lo que venimos hablando también, el tiempo, ¿no?, de estar acá en el norte, en Santa Fe, gasto económicamente, los viáticos, eso es lo que nos afecta un poco, pero el corazón al deporte ya tenemos completamente dado al deporte.
1: Claro. Y este es un campus abierto, ¿no es cierto? ¿Hay muchos chicos de distintos lugares del país que están allí?
2: Es un campeonato nacional de mayores que vienen por zona, son 8 zonas. Ajá. Vienen los mejores del país. No, o sea, no puede venir cualquiera, vienen de regiones y vienen los mejorcitos.
1: Ajá.
2: Ya ha contado usted.
1: Sí, sí.
2: Y la selección argentina, que se suma siempre a estos campamentos, que son ellos, son los principales también, ¿no?
1: Claro, claro. Bueno, me imagino que esto va a servirte mucho, ¿no? La idea siempre cuando uno arranca como amateur es que en algún momento ya pasar al campo rentado, que sabemos que ya es otra exigencia, ¿no es cierto? Es un paso grande que cualquier pugilista quiere dar, cualquier boxeador quiere dar, ¿no?
2: Sí, no, este es un paso inmenso para nosotros. Como te digo, nos llena el alma y nos llena el corazón de estar acá. Ya sea como sea, vinimos y ya es un paso avanzado para mi carrera, me hace crecer como deportista y la mente, ¿no? Claro. Le ayuda a toda la gente en este deporte a abrirse. Así que nada, es bueno eso.
1: ¿Hasta cuándo se quedan allí en Gálvez?
2: Y nosotros nos vamos a quedar hasta el miércoles hasta las 12 de la noche, que van a empezar a dar los premios, terminan el evento y... Ajá. Reciben los cinturones. De ahí arrancamos a Buenos Aires y nos quedamos un día ahí porque tenemos el pasaje el 25 recién y acá termina el 22.
1: Claro, el sábado vuelven a...
2: Nos toca a nosotros que vivimos tan lejos y no nos queda otra, ¿no? Pero claro. Bueno, nadie nos saca lo bailado, lo lindo del boxeo
1: vale.
2: Y nada, hay que vivirlo y estar acá, vivir con los boxeadores, estamos en una pieza todos juntos y respirar boxeo, respirar sudor de boxeo y nada más que te levantás, ves a los pibes pesándose, algunos comiendo atún, algunos desayunando avena, miel, cosa claro. Deportivamente muy linda y
1: muy sana.
2: Y eso te llena y todo sorprende, de verdad, nos sorprende.
1: Está bien.
2: Y se aprende también, ¿eh?
1: Sí, sí, por supuesto.
2: Se aprende mucho.
1: Decime, ¿sos zurdo, sos diestro?
2: Soy derecho y estamos practicando empezar a trabajar los diestros, por como te digo, ¿no? Venimos y cada día vemos crecer a la gente y vemos cómo se trata, de qué se trata el boxeo.
1: Claro.
2: Se trata, en vez de en vez de ir para adelante y dar mano, no, se trata de inteligencia técnica y sabiduría, ¿no?
1: Claro, está bien.
2: Así que
1: eso es lo más importante.
2: Sí, es lo más importante, aprender de la cabeza en vez de lo otro, ¿no? Es más inteligencia que ser aguerrido, me parece. Claro. Hoy en día va para mi categoría.
1: Por supuesto.
2: Peso pesado, se termina en los primeros o segundos rounds, se termina acá.
1: Claro, no, es verdad. Bueno, Damián, te agradecemos estos minutos. Voy a charlar los últimos minutos con Marcelo. Que estés muy bien, Damián, ¿eh? Muchas gracias.
2: Dale, papá. Yo te dejo porque me estoy yendo entrenado ahora. Ya en breve ya viene el profesor Daniel González, director de la selección.
1: Está bien.
2: Así que va a dar un entrenamiento para los chicos. Y
1: dale.
2: Bueno, gracias. Un saludo a toda la gente. Nosotros lo que sí queremos saludar a la Municipalidad de Calafate, que nos dio un apoyo inmenso, que es el pasaje para venir acá. Sin eso no podíamos llegar.
1: Está bien.
2: Y a la provincia también, porque gracias a ellos nosotros también estamos acá, ¿no?
1: Claro.
2: No hace el aguante todo. Te mando un saludo, papá, te dejo con Marcelo, con
1: dale,
2: tu papá.
1: Gracias. Gracias. Dale, gracias, Damián. Bueno, Marcelo, ahí completamos la charla con vos. Contame un poquito algunas características que vos ves, ¿no? Acompañando a tu hijo, las características que tiene como boxeador, Damián, ¿no?
2: Sí, mira, Damián siempre ha sido un chico aguerrido, para adelante, nada más que está ahora, está cambiando la metodología más a olímpico, que están dando muy bien. Ahora pega y no se deja pegar, está creciendo rápidamente gracias a todo esto, ¿no? Que
1: claro,
2: estamos viviendo.
1: Está bien. Marcelo, decime una cosa, la importancia que tiene también que exista, me imagino, continuidad en los combates, ¿no? No se da mucho, quizás aquí en Santa Cruz, pero ¿hay en vista algo ya para las próximas semanas aquí en la zona?
2: Sí, tenemos acá con la Municipalidad de Dante Hindi, que creo que arman una velada el 4 o el 12, por ahí, estaba invitado Damián, que ahí...
1: ¿De agosto?
2: Ahí está peleando el profesor Gallego.
1: ¿De agosto, digo? ¿Aquí de agosto estamos hablando?
2: En agosto, sí.
1: Ah, mira.
2: En agosto.
1: Está bien. Bueno, Marcelo, contento, imagino yo, con Damián, pero también por la experiencia que significa encontrarse con chicos que están en el mismo camino, ¿no? Tratando de perfeccionarse, aprendiendo técnicas y demás, y soñando, ¿por qué no?, en algún momento dejar el amateurismo y encarar otra etapa.
2: Sí, vos sabés que acá está lo mejorcito. Nosotros estamos así teniendo sparring, trabajos técnicos, más con gente que sabe un montón. Nosotros, no tan solo él como boxeador, yo como técnico, la gente que vive acá se va o renovada, y si vino acá un 50, se va un 80, 90% mejor de lo que vino.
1: Ah, mira, qué bien. Es el único de Santa Cruz que está allí, ¿no es cierto?
2: Por ahora sí, el único que está de Santa Cruz.
1: Está bien. Bueno, te deseamos lo mejor y también a Damián, por supuesto. Después, en algún momento, vamos a retomar el contacto para, ¿por qué no?, hablar de lo que deja, ¿no?, este tipo de aprendizaje ahí en este campus.
2: Sí, yo lo que más quiero es que Santa Cruz crezca con estos eventos de boxeo, que lo hacen ahí prácticamente siempre, está haciendo la misma gente. Dante, ahora que se viene se está armando una federación santacruceña ahí. Y bueno, y la comisión de boxeo que está de Río Gallego,
1: claro,
2: con el Chapa Rearte. Así que, si Dios quiere, se viene un buen tiempo y Dios quiera que sea para todos, sea algo lindo, ¿no?
1: Por supuesto que sí. Todos queremos que el boxeo se levante nuevamente como pasaba en otros años.
2: Claro. Sí, totalmente. Quiero que la familia, la abuela, todos vuelvan a los estadios a ver boxeo, más por nuestros hijos, nuestros nietos, y disfrutar, ¿no?, que este deporte es lindo.
1: Gracias, Marcelo, por estos minutos, te mandamos un abrazo grande.
2: Gracias a ustedes por estar presente y difundir, ¿no?, lo que es el deporte de los puños.
1: Gracias, Marcelo, muy amable. Bueno, Marcelo Arias, el papá de Damián, es el técnico, ¿no?, de Damián, su hijo, que está siendo partícipe también de este encuentro que se está realizando, este Campeonato Nacional Amateur, que se desarrolla en Villa Gobernador Gálvez y que tiene también, a su vez, más allá de la parte no de la competencia en sí, tiene la posibilidad de este campus, ¿no?, donde están aprendiendo distintos aspectos técnicos, principalmente que tienen que ver con el boxeo amateur.
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8: Tenemos comunicación telefónica con Sandra Gordillo, que es subsecretaria de Protección Civil. ¿Qué información manejan respecto del tema climático para los próximos días? Lo que estuvimos viendo nosotros en Servicio Meteorológico es que por lo menos hasta el jueves vamos a tener temperaturas muy bajas.
9: Estamos con una alerta amarilla por frío extremo, lo que es la parte sur y centro de Santa Cruz, todo lo que es Chaltén, Calafate, 28 de noviembre, Río Turbio, Gregores, Lago Posada, todos esos lugares van a tener hasta 16 grados bajo cero. Por eso que estamos trabajando ya con esta información desde el día jueves, informando a todas las localidades, bueno, que tomen la precaución, a todas las protecciones civiles, vialidad, policía, para que estén atentos a lo que va a ocurrir hasta el día 23. Y que se comuniquen al 420-042, 435-422 y 103 de protección civil, que están las 24 horas al Bien. Servicio.
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1: 20 horas en la República Argentina, temperatura y sensación térmica 12 grados, cielo nublado en la ciudad de Buenos Aires, humedad 93%. Temperatura helada en La Pampa, 8 grados. La selección argentina ya arribó al predio de la AFA. Lionel Scaloni junto a los jugadores viajaron en micro descapotable bajo la lluvia para estar de cara a los hinchas que fueron a recibirlos. Los seguidores de la Scaloneta rodearon el camino del micro para saludar emocionados y agradecerles por el Mundial 2026. El padre de Giovanni Lo Celso respaldó el reclamo por las Malvinas y afirmó que fue un mensaje muy sano y muy movilizante.
2: Fue muy especial, uno que estuvo en esa época en el secundario, yo no lo podía creer, te digo la verdad, fue lindo, fue muy emotivo. Mucha gente que hacía 30 años no me comunicaba, recibí mensajes de todos lados del mundo, gente que estaba viviendo afuera, increíble. Muy, muy movilizante, o sea, hablé con gente que estaba acá, increíble.
3: Esa foto recorrió el mundo, sabías, ¿no?
2: Sí. Y bueno, en buena hora. Un lindo mensaje, un mensaje muy sano y muy movilizante.
1: Criadores bovinos tienen expectativas en el crecimiento del mercado.
4: En la calle.
5: Pese al dramático número de una caída del 11% en el primer semestre en el consumo de carne en el mercado local, los productores sostienen que el mercado internacional y el apoyo a quienes producen en el interior de nuestro país hará que mejoren estos números. Para Radio 750, Juan Manuel Aloe, director ejecutivo de Hereford Argentina, explica por qué es fundamental mirar hacia el mercado exterior, aclarando además que a estos mercados no llega el mismo producto que se consume en la Argentina.
6: Entonces, las políticas claras o los mercados como ahora favorables hacen que la gente empiece a incorporar ganadería. Lo bueno y lo positivo es que la demanda, te diría que la tenemos casi asegurada. Está asegurada la demanda. No, y no tenemos que pensar solamente en Argentina. Tenemos que pensar principalmente en los países del sudeste asiático y que no compiten uno contra el otro. Esa fue la pelea durante años que nos hizo tanto mal. Lo que nos compran desde afuera no es lo que consume el argentino.
7: Desde la exposición rural para Radio 750, Laura Medina, derecho a la información.
1: Valor de dólar oficial 1.500 pesos, dólar paralelo 1.540, riesgo país 416 puntos.
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1: Quedan leves demoras en los cruces de Capital a Provincia de Avenida San Martín, Rivadavia, Constituyentes y Juan Manuel de Rosas. Temperatura y sensación térmica 12 grados, cielo nublado, humedad 93%. Temperatura helada de La Pampa 8 grados. 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
2: Amigos, tengan ustedes muy buenas noches. Bienvenidos a Música de Motores. Terminó el Mundial, terminó el Torneo Mundial de Fútbol, así que volvemos a lo que podríamos decir la normalidad, de alguna manera. Pero bueno, aquí estamos. Para los que no lo saben, el equipo llegó a Buenos Aires hoy a la tarde, ahora está llegando a Ezeiza, al predio de Ezeiza, donde cenarán allí, y bueno, está cortada la avenida Richieri y toda la recepción fenomenal que han tenido y que se merecían realmente los jugadores de la selección argentina. Bueno, hasta acá llegamos con este tema. Vamos a lo nuestro. Y justamente hay dos aspectos, dos cosas, dos temas. El primero, el más importante, es la carrera de Río Cuarto de este fin de semana, con la presencia de cuatro pilotos santacruceños. Ahí estuvieron los dos hermanos Bull, estuvo también Agustín Orellana y estuvo también Emiliano González. Yendo por partes, podríamos decir que el principal problema que se le presentó principalmente a los hermanos Bull fue el estado del piso, porque no estaba mojado, o sea, no estaba empapado, pero tampoco estaba seco. Era un piso húmedo, muy húmedo. Y realmente era la primera vez que los Bulls se encontraban con un piso de esta naturaleza. Y entonces las cosas no fueron tan fáciles. Es más, durante la transmisión escuchamos algo que ya nos habíamos enterado el día anterior, y que era que los muchachos, cuando llegaron a Río Cuarto, pudieron adquirir cuatro cubiertas para lluvia. ¿Por qué? Bueno, acá está la cuestión. O sea, el equipo Bull viaja con los dos autos y con un montón de cosas, y no tiene la oportunidad de tener un respaldo económico como muchos del resto. Entonces llegaron a Río Cuarto, y ante la alternativa de que podía llover y tener piso mojado, iban a necesitar cubiertas ancorizadas, cubiertas para lluvia. Esta aquí que compraron cuatro, dos para cada uno. Por supuesto, para poner en todo caso en el tren de tracción. Los FIA 1 tienen tracción delantera, por lo tanto, de usar esos neumáticos, hubieran puesto en el tren delantero. Pero en el tren trasero hubieran tenido que poner cubiertas usadas. Y esta es una desventaja evidente frente al resto, que podía poner cuatro cubiertas ancorizadas. Pero claro, el presupuesto no da tampoco para tirar manteca al techo ni nada por el estilo, y esto hace que haya que cuidarlo. La televisión, la gente de la televisión, en un momento destacó este tema, diciendo que habían podido solamente comprar cuatro neumáticos ancorizados, que por supuesto lo iban a usar, sí, los usaban en el tren de tracción, en el tren delantero. Por lo tanto, hasta por la misma televisión se dijo que los números están muy ajustados. Pero bueno, esto es parte de lo que pasó. Otra de las cosas que pasaron fue

0: ponerse de acuerdo con esta modalidad de este piso que exige otra suspensión. Y bueno, hubo mucho que hacer, mucho que trabajar. Es más, siempre que pasan este tipo de cosas, el que anda más ligero es Alexis. Yo creo que Will es más pensante, ¿no? Y bueno, Alexis anduvo mejor, terminó noveno, andaba realmente bien en la clasificación general. Después no terminaron tan bien, terminaron 13 y 27, y cuando fueron a correr las series terminaron sexto los dos. Sexto en una serie, sexto en la otra. Por lo tanto, iban a largar juntos. Y largaron juntos, 17 y 18, en la grilla. El que largó más, mucho más adelante, fue Agustín Orellana. El Agus, con su nuevo auto, en un rendimiento realmente notable, consiguió, bueno, de movida se puso noveno, estaba entre los 10 primeros, estuvo ubicado allí entre los 10 primeros durante bastante tiempo. En la clasificación también termina noveno. En las series, como dije, los Bull terminaron sexto y sexto los dos, y Agustín terminó tercero en su serie. Trabajo excelente, brillante, de Agustín Orellana. ¿Qué pasó después? Bueno, al momento de la carrera, la situación seguía más o menos igual de lo que había estado al principio de semana. Que llovía, que no llovía, que era piso mojado, que era piso seco, que si las ponemos, que si no las ponemos. En fin. De todos modos, Agustín Orellana anduvo realmente muy bien, a tal punto que terminó séptimo en la carrera. En una carrera que contó de todo, hubo de todo. Hubo choques, piñas, de todo. Largaron 45 en la clase 1, terminaron 28. Así en concreto. 30, más no. O sea, hubo, podríamos decir, que 15 autos que fueron a parar al pasto. Un número exorbitante para una carrera de esta naturaleza. Pero así son las cosas en el turismo pista. Bueno, la cuestión fue que finalmente, terminada la carrera, hubo dos o tres exclusiones. Una de ellas fue la de Agustín Orellana. Lamentablemente, a Lagos es la segunda exclusión seguida. La anterior fue por una razón técnica, esta fue por una mala maniobra que él después reconoce como tal. Esto dejó afuera o le pegó a Francisco Suárez, encima a Francisco Suárez, un campeón de la categoría, ¿no? Y Suárez se fue para afuera y le pegó a Pablo Matich y lo dejó afuera. O sea, dejó dos autos afuera prácticamente en la maniobra. Y bueno, esto provocó justamente que fuera excluido. Hubiera sido distinto si hubiese quedado por ahí, lo hubiesen mandado penalizado para atrás, lo hubiesen puesto bandera para entrada de boxes o algo por el estilo. Pero ante un auto y medio que quedó directamente afuera, entonces Agustín Orellana fue excluido. Uno de los comisarios, podríamos haberlo llamado para consultarlo, pero después se nos pasó, era nuestro amigo Sergio Garone. Así que podíamos haber llamado a Sergio tranquilamente, tengo el número de teléfono como para llamarlo y preguntarle, ¿no? Pero de todos modos, bueno, la cosa fue así. Y con Pablo Matich afuera y con el campeón Francisco Suárez estropeado, Agustín Orellana quedó afuera de la carrera. Fue excluido por maniobra peligrosa. Es difícil el juzgamiento del tema, porque muchas veces este tipo de maniobra peligrosa se da cuando los otros te dan la oportunidad para poder hacerla. O sea, cuando el roce es muy cercano y no frenás a tiempo o cosas por el estilo. Bueno, esto fue algo similar. La cuestión es que, lamentablemente, Agustín queda afuera del clasificador y esto lo perjudica. Ya venía de la exclusión de la carrera anterior por técnica, y ahora con esto. Otro excluido fue Ubiña, por ejemplo, que hizo una carrera fenomenal, pero que le pasó lo que le ha pasado a muchos acá después, al final. Se llama compresión. Midieron la compresión del motor y afuera con Ubiña. Parte de la cuestión. Bueno, vamos a ver entonces cómo se va definiendo todo esto en la clase 1, porque ahora Willy quedó tercero en el campeonato. Alexis está más atrás, entre los 10, pero más atrás. Y bueno, así están las cosas. Terminó 18 Alexis, y terminó porque Alexis paró cuando faltaban dos vueltas para terminar la carrera. También en otro encontronazo de esa naturaleza, ¿no? Bueno, y Willy terminó 28. En la clase 2, en un principio creíamos que, o por lo menos apuntaba a eso, ¿no? Lo bien que habían dado, o por lo menos lo que había apuntado a hacer Emiliano González, había sido 18º en la clasificación. Pero después en la serie no le fue bien, terminó 10º, y después en la carrera, largando desde el fondo, terminó 20 porque se pudo aguantar en la pista. Y yo digo aguantar en la pista porque es así. O sea, largaron 45 autos en la clase 1 y 43 autos en la clase 2. Cuando largan 43 autos, si vos tenés la mala suerte de haber quedado en la mitad del pelotón, es una lotería. Es una lotería porque cualquiera te emboca. Y el que te embocó te tiró afuera y se terminó la carrera. Más o menos hay que andar esquivando a unos y a otros y tratando de no provocar un desaguisado como le pasó a Alexis Bull, o un choque como le pasó a Orellana. Y bueno, con estas maniobras raras, alguien termina pagando los platos rotos. Y justamente este es parte del problema. De todos modos, Emiliano terminó 20º, terminó 20. Pero me parece que podía haber terminado mucho mejor, ¿no? El equipo Atlas de Bahía Blanca deberá de ajustar algunas cosas para poner justamente más en firme el rendimiento de ese auto y poder estar en otras condiciones para seguir andando bien. Así que esta es parte de la cuestión. Vamos a ver entonces cómo sigue, cómo tiene continuidad esto. En la clase 3 no tuvimos representantes. Creemos realmente que Pali Collazo probablemente no esté en la clase 3 porque ya está en la clase 2 del Turismo Nacional. Y Pablo, bueno, es a su gusto. Cuando le gusta va, cuando no le gusta no va, o cuando tiene tiempo va y cuando no tiene tiempo no va, porque para Pablo ya a esta altura es la diversión del fin de semana. Así que con estos conceptos están participando así de esta manera en el turismo pista. Esto fue lo que pasó en precisamente en Río Cuarto. Ahora viene San Nicolás. Vamos a ver, porque se viene la de los 300 pilotos. Ustedes ya saben que los hermanos Bull llevan como invitados nada más y nada menos que a los hermanos Gripo. Así que vamos a ver cómo se comportan todos los calafateños en esta fiesta que va a tener lugar en San Nicolás el 8 y 9 de agosto. Vamos al corte comercial. A la vuelta estamos con el otro tema de hoy, que es precisamente lo que fue Spa-Francorchamps, la Fórmula 1. Ya venimos.
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0: Bueno, volvemos. Y se corrió una nueva fecha de la Fórmula 1 Internacional, el Spa-Francorchamps. Una carrera donde brilló realmente Franco Colapinto. Una maniobra que asombró a todos realmente. Colapinto en una sola curva y en un plan de aceleración superó a dos autos a la vez. Y estamos hablando de Lawson y de su compañero Pierre Gasly. Los dejó realmente, a Lawson lo dejó parado, a Pierre Gasly unos metritos más adelante. Y se ubicó décimo, por lo tanto sumó un punto. Ustedes saben cómo es el puntaje de la Fórmula 1, ¿no? 20, 18, 15, 12, 8, 6, 4, 1. 8, 6, 4, 2, 1. Así que en el décimo lugar sumó un puntito más. Una carrera que tuvo de todo, una carrera en un circuito tradicional de la Fórmula 1 como es Spa, donde volvió a ganar otra vez la figura del año, Kimi Antonelli. Ganó Antonelli y segundo fue, ojo, Charles Leclerc con la Ferrari, que vuelve a colocar a la Ferrari en una muy buena posición. Tercero y último escalón del podio para Lewis Hamilton. Y cuarto quedó Verstappen, y cuarto quedó Lewis Hamilton. Así que después Piastri, Hadjar, Norris, Bortoleto, Lindblad y Colapinto, los 10 primeros de la carrera. Pero lo más interesante a tener en cuenta ha sido, en principio, la maniobra, por supuesto, de Franco Colapinto para superar dos autos a la vez, en una maniobra que, bueno, que es para tener en cuenta, máxime en la Fórmula 1 Internacional. Ha sido notable. Ustedes saben que el Alpine es el quinto equipo de autos en la Fórmula 1 a esta altura del partido, peleando esa posición precisamente con los Racing Bull, pero marcando muy bien todo el tema. Ahora aparece, por ejemplo, adelante de Lindblad, en la octava posición aparece Bortoleto, llevando el Audi a ese nivel de la clasificación general, lo cual es más que importante, ¿no? Así que, bueno, hay mucho por delante todavía de la Fórmula 1, así que tenemos bastante para hablar y para ver. Lo cierto es que ha sido una muy buena carrera para Colapinto, que viene con estos altibajos del auto en materia de rendimiento, fundamentalmente, con algunas particularidades. Por allí, el enojo de su compañero, pero claro, su compañero destruyó el auto el viernes, ¿no? Le pegó un palazo más o menos, y bueno, eso es signo de plata en que hay que seguir poniendo para que todo siga rindiendo, y esto es justamente parte del problema de la Fórmula 1 Internacional. Ustedes saben que la Fórmula 1 tiene un tope para gastar por equipo. Cuando pusieron este tope hace unos años atrás era de 240 millones de dólares, pero ahora está en 400 más o menos. De todos modos, lo gastan así, muy fácil. Una locura total. Pero bueno, vamos a ver qué pasa con la carterita el año que viene, con dos cosas. Ahora se viene Hungría. Es muy probable que Alpine declare quiénes son los pilotos que siguen el año que viene. No nos olvidemos que Alpine el año que viene cambia de nombre. Alpine el año que viene va a ser Gusi. Va a ser las carteritas para la dama. ¿Vieron las damas son enloquecidas? Las chicas se enloquecen con una cartera Gucci o con los varones con una billetera. Es lo más famoso del mundo. Tienen más plata que los ladrones. Tremendo. Bueno, y ahora va a auspiciar el equipo Alpine. Por lo tanto, van a dejar el color que utilizó Alpine y van a ser negros, muy parecidos a algo similar. ¿Se acuerdan los Lotus? Bueno, algo parecido va a quedar en materia de presentación del auto. Así que, pero con la insignia de la carterita en dorado, ¿no? Por eso justamente el parecido con los Lotus de aquella época, de hace 15 años atrás. Así que bueno, así van a ser las cosas con esta bendita Fórmula 1. Y con los costos que se están manejando, por supuesto, fenomenales. El próximo fin de semana lo que vamos a tener va a ser carrera de pickups. Y nos preparamos para la próxima fecha, donde va a venir de vuelta el TN. De vuelta también, ya para mediados de agosto, el Turismo Pista, que reiteramos va a correr en San Nicolás su carrera de pilotos invitados. La famosa y reconocida carrera de los 300. ¿Por qué los 300? Porque pueden llegar a ser 300 pilotos. 50 autos por categoría, vamos a ver si lo pueden conseguir, pero de allí viene este nombre. Así que mucho para ver por delante y, por supuesto, con todas las inquietudes que esto significa y representa. Mientras tanto, estamos a un mes y medio del reinicio de nuestro automovilismo deportivo en el mes de septiembre. Todo agosto y la primera semana de septiembre estamos en la pista. Así que bueno, nos vamos preparando también para lo que va a ser la primera carrera de septiembre, con el reinicio de las categorías, con la presencia de la categoría 1600 con pilotos invitados y con la presencia también, por supuesto, de las dos categorías de Chile. Así que con todo este panorama nos venimos para la jornada de mañana, cuando reiteramos nuevamente a las 20, estamos presentes aquí a través de Música de Motores para charlar con ustedes y contarles cosas. Por este tiempo con nosotros, muchísimas gracias. Muy buenas noches. Será hasta mañana.

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4: Contacto con el presidente de la Administración General de Vialidad Provincial, Julio Bucher. ¿Cuáles son las zonas que hoy registran las mayores complicaciones por nieve, escarcha o hielo?
5: Y en realidad tenemos sobre la ruta 3, saliendo de Río Gallegos, por ahí, bueno, estaba cortada la ruta porque estaban trabajando las máquinas de, en este caso, Vialidad Nacional, porque ellos tienen un tramo desde Monte Aimón hasta Monte León, que lo mantienen ellos, y bueno, estaba medio complicada esa parte. Nosotros desde nuestro lugar tenemos en la zona sur, digamos, el 28 de noviembre, el Turbio, y bueno, la zona de Esperanza, estamos ahora haciendo todo el despeje de nieve, el tirado de sal, y bueno, dejar transitable toda esta zona. En estos días vamos a tener muy baja temperatura, y ya llegando al fin de semana y arrancando la semana que viene, vamos a tener nevada en toda la provincia otra vez, así que bueno, para que ustedes se den una idea, nosotros tenemos en toda la provincia 29 puestos tanto fijos como móviles, o sea, en cada puesto tenemos gente, tenemos motoniveladora, en cada puesto tenemos camioneta.
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1: En la República Argentina, temperatura y sensación térmica 12 grados, cielo nublado en la ciudad de Buenos Aires, humedad 93%, temperatura en la Adela, La Pampa, 8 grados. La selección argentina fue recibida por una multitud. Tras arribar a Ezeiza y encontrarse con un recibimiento protocolar de Granadero, fue escoltada por la policía hacia el predio de AFA. La escaloneta se trasladó en un micro descapotable para saludar a los hinchas que se aglomeraron para agradecerles por el Mundial. Rodrigo De Paul se sumó a los posteos en redes sociales, donde remarcó que a quienes le molestan las sonrisas argentinas es porque les jode nuestra manera y reafirmó su pasión por la camiseta albiceleste. El sector gastronómico reportó una caída de 40%. En diálogo con Radio 750, Carlos Gianelli, presidente de la Cámara de Restaurantes, aseveró que esto sucede porque no hay plata.
2: Desgraciadamente, ante situaciones como la que estamos viviendo, queda gente en el camino, ¿no es cierto? Hoy tenés de todos precios. No podés tomar un parámetro firme, fijo, porque desgraciadamente se están sacando menús, se está trabajando con las distintas ofertas de las tarjetas de crédito, con distintos bancos, y pasan en los distintos niveles. Por cuidar un poco el bolsillo, hace de que ya las salidas se vayan espaciando, que no fueran tan seguidas. Es oneroso. Calculá cuando tiene que salir un grupo familiar de 4, 5, 6 personas con los hijos. Tienen que hablar de la disponibilidad en el bolsillo, muy importante.
3: Pasa porque realmente no hay plata.
1: Los salarios registrados acumulan una pérdida real de 4,2%. Mientras tanto, el INDEC informó que el índice subió 2,2% en el mes de mayo, es decir, solo un 0,1% por encima de la inflación de ese mes. La suba estuvo impulsada por un alza de 2 puntos en los asalariados privados y un 1,5% de estatales. Valor de dólar oficial, 1.500 pesos, dólar paralelo, 1.540, riesgo país, 416 puntos.
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1: Se reportan leves demoras en los cruces de Capital a Provincia por las arterias Cabildo, Rivadavia, Constituyentes y Juan Manuel de Rosas. Temperatura y sensación térmica 12 grados. Cielo nublado, humedad 93%. Temperatura en la Adela, La Pampa, 8 grados. 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Estas fueron las noticias. Verónica Díaz.
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